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0: Disculpa que te cite aquí para decirte que lo nuestro ha terminado. 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
0: Bienvenidos, bienvenidas. ¿Cómo están? Las 7 de la tarde en punto. Bienvenidos a las serenatas de la mejor en este ya lunes 28 de septiembre. Último lunes de este mes patrio, el mes más patrio de todo el año. Se está terminando, pero bueno, estamos terminando juntos, ¿no? En lo bonito, en lo chido, y el día de hoy. Yo soy el Pai Bernal, con ustedes hasta las 9 de la noche, así que le invito a que permanezca en sintonía del 99.9, que se quede aquí, sentadito, cotorreándola, y además, pues, que se reporte, si no nomás quiero que esté sentada ahí sin hacer nada, no, repórtese, porque el WhatsApp ya está activo, y usted puede ahí reportarse con nosotros, ser parte de las serenatas, en las secciones, en los regalos, sorpresas, y demás cosas que tenemos, al 477-707-999. 477-707-999. Ese es el WhatsApp donde usted puede mandarnos ahí lo que usted quiera. Ya se la sabe, quejas, sugerencias, complacencias, reporte vial, reporte del clima, transferencias, envíos de comida, envíos de todo tipo. Ahí puede hacerlo con mucho gusto. Paxito, también aceptamos todo. Todo, es libre de hacer lo que quiera con el WhatsApp. ¿Qué pasó, mi pai? Ahora sí te traen a puro pan y verdura de lunes a viernes. Ya dile a la Roxy López que me venda el Ofdi. O de a cómo nos toque, dice, y ponte la song de mi peso pluma, yo la pago. ¿Cuál Ofdi quieres? Un Ofdi, o sea, ¿ella vende o qué? Traía uno en especial que te gustó y quieres que te lo venda. Saludos para mi tía Noemí de parte de Evelyn, que la extrañamos mucho y la queremos, tía. La queremos, tía, la queremos. Saludos, tía Evelyn. Ay, espérense. Nota de voz.
2: Noches, mi Pai Bernal, muy buenas noches, mi Pai Bernal, muy buenas noches,
0: mi Pai Champions.
2: Bernal. Hola, que no está la innombrable, igualada de aquella, ya no es la innombrable. Aquí estamos, mi Pai Bernal, aquí estamos buscando otra estación porque, ay no, ya tenía rato que no me subía la camioneta. Pero aquí estamos, mi Pai Bernal, esperemos que esté todo bien. Sabes que te amamos, sabes que te queremos, no necesitas una perra igualada para que te sigamos nosotros a ti, mi Pai. Tú eres único y eres auténtico y con eso. Aquí estamos, mi Pai, ya te llegué.
0: Saludillo. Gracias, mi Champion, bienvenido. ¿Cómo que hace rato que no te subías de la camioneta? ¿Andabas de vacaciones o qué? Miércoles, desde el miércoles pasado que no te reportabas. Jueves ni viernes. Y luego pues el fin de semana obviamente no, hasta hoy. 4 días sin saber del Champions hasta hoy que volvió. Y miren también que volvió nada más el Silaudi.
3: Buenas tardes, noches. Saludos desde Silao, Guanajuato, PRI. Aquí reportándose y me podrías con placer poner una canción que se llama Volveré.
0: ¿Pero de quién? ¿De Capaz o de quién? ¿De quién es esa de Volveré? ¿Con quién la quieres, mijo?
3: ¿Qué vuelve, mi Pai? ¿Qué onda? Buenas noches, suerte en el programa.
0: Nacho Robin, saludillos. Mi Nacho, saludos también para la tía Mimi de parte de su familia Guerra, que la queremos y la extrañamos mucho. A la tía Mimi, gracias.
4: Eso es mi paisito, bebé. Andrés Álvarez del Atma, saludándote a la atenta escucha. Aquí con mi compota Llave.
5: ¡Hola!
4: Queremos una Rolling Stone, por favor. Queremos la de la cajetosa de Grupo Firme, por favor, mi paisito. Dedicada para ya sabes quién, la bombonita. Hablando, viendo, gracias. Vamos por ella al jale.
0: Arre, saludillos, cajetosa. Cajetota, como quiera, ni una de las dos está, pues, pero si era así o cómo estaba. Y no me lo vende, yo lo quiero ayudar para que compre unos. Ay, Dios mío.
6: Mi Pai, excelente inicio de semana, bendiciones, aquí estamos a la escucha de lo mejor. Antes de que me digas que no me reporto, aquí andamos. La actitud.
0: Ahí está, míralo presente, el Gasparín, el más atleta de todos los radioescuchas, está presente hoy en las serenatas, mira nada más.
4: No, yo no descanso ni un día de la semana, mi Pai. Lo que pasa es que mi camioneta estaba en reparación y traía yo otra camioneta, mi Pai Bernal. Pero el día que necesites alguien que te ayude allí, de locutor, yo estoy bien pinche locutor, mi Pai, te puedo apoyar allí. Invítame a tu programa, Pai, para ver qué hacemos allí. Bueno, pues es una mendiga cabina de 4x4, dices tú, pichurrienta, pero sí podemos hacer algo allí en el baño, mi Pai. Tú invítame y lo casamos.
0: Está más grande el baño, sin problema. Sin problema, pero pues aquí nos acomodamos, tú no te preocupes. De que cabemos, cabemos. Vamos con música a las 7 ya con 5 minutos y ahorita regresamos. Síganse reportando al 477-7007-999 y ahí volvemos. Repórtese hoy Es lunes, hoy tenemos que todo León se emperre más adelante para que esté con nosotros reportándose. Acuérdense que lo hice emperrar este fin de semana y vaya mandando su mensaje. Pero bueno, más adelante. En la siguiente, vamos a seguir saludando a la gente que sigue llegando. Aquí está Capas de la Sierra, no sé si era la canción que pidieron o no, pero igual, pues se llama Volveré y es lo que hay y es la que salió. 7:05, yo soy el Pay Bernal, bienvenidos a una emisión más de Las Serenatas de la Mejor.

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0: 7:22, ya estamos de regreso a través del 99.9 y escuchamos a Peso Pluma por las noches a través de la serenata. Yo soy el Pepe Bernal, con ustedes hasta las 9 de la noche, y por acá seguimos recibiendo sus mensajes a través de nuestro WhatsApp. Repórtese 477-7007-999. Ya volvió también. Hoy, mira, todos los que se habían extraviado días antes, hoy están volviendo. La Elizabeth hace su aparición triunfal el día de hoy y dice:
1: hola, paisito. ¿Qué crees? El viernes estaba con toda la intención de escucharlos. Sí. Pero llegué de la escuela, tuve examen, me dormí como a las 4 de la tarde y desperté a las 11:36 de la noche. Triste, porque ya no pude escucharlos.
0: Ay, no, mija. Ni cómo hacerle, ni cómo ayudarte, hija mía.
2: Hola, ¿qué tal, paisito de piña? Muy buenas tardes, noches.
0: Mi comandante.
2: ¿Cómo te encuentras?
0: Bien, ¿y tú?
2: Excelente, nosotros también andamos haciendo acá en la trabajación.
0: Qué saludos, bueno, caballero. Ti,
2: en especial para mis gordos del ala Z, para que ninguno se sienta. Yeah. Y ahí, si andamos con suerte, si puedes poner una canción de Pequeños Musicales. Sino por mínimo de los Tigres del Norte. Saluditos, bendiciones, excelente inicio de semana.
0: Gracias.
2: Saluditos.
0: Vamos igualmente para ti, mi comander. Sin atacarse.
2: Saluditos.
0: Sin atacarse. Sin atacarse al rato en el que todo le once en PR, por favor. Sí, hombre, que se ataque quien quiera. Es lo que hay, ni modo.
3: ¿Qué pasa? ¿Qué pasa, mi payequito?
0: ¿Qué bueno, ¿cómo está, mi checo? Anoche no me checo.
3: Anoche no más. Ahora andamos bien engripados, mi pay. Y espera, si andamos dándole al 400, ¿eh? ¿Qué será bueno para la gripa? ¿Unos piquetes o unas inyecciones?
0: Unos piquetes, mi Uli. No, las inyecciones como quiera duelen. Unos piquetes, mijo. Tú di, si te quieres cuidar rápido, unos piquetes, y se hace, y te curas en un 2x3, y si no, se te va a olvidar un ratito.
4: ¿Qué onda, mi pai? ¿Qué onda, mi pai? Buenas noches, ¿cómo andas, mi pai?
0: Ahora sí, el Checo.
4: Un saludillo para toda la banda de Gamesa, Ay, a ver si no te hacen de pedo por la maca. Pero aquí que vamos a quedar una patadita, un ratito.
0: Déjale.
4: Un saludillo de parte del Checo. Aquí andamos al 100, como siempre.
0: ¡No! Saludos, mi Checo. ¿Dónde vas a ir a echar patada, mijo? Hoy en este lunes de flojera.
5: Mi paisito chulo, hermoso, bello. Muy buenas tardes, noches. Oye, ¿ya te dices cuenta que hoy oscureció más temprano?
0: Ay, ¿por qué?
5: Soy yo. Saludos, mi pai. Saludos a mi primo Fer, que anda también en la trabajación. ¿Cómo te fue el fin de semana, mi pai?
0: Bien, todo bien. Por acá andamos, mi Oliver. Tu primo es el que se reporta aquí también con nosotros, ¿verdad que sí? Sí lo ve a veces. Mira, hoy no se ha reportado el infeliz, pero yo creo ya no debe tardar. Todo bien, mi Oliver. Bienvenido a las serenatas. Por acá, el champion nuevamente.
6: ¿Qué hubo? Bye, bye. A ver si tú se complaces. Compláceme con la de Sin Esquinas, con mi compadre Chundo. Que te hincaba ya en el centro. Se pone a tejer el sombrero.
0: Ándale, ahorita la ponemos con gusto. Con gusto se lo ponemos, no hay problema. Si eso le hace feliz y eso mantiene tranquilo a usted, está bien. Un saludo para Lucy Guerra, Dormitorio 3, de parte de Victoria. Saludos por acá, Luis Peluche. Ajale, ella. ¿Se anda echando una para la cura o qué, mi Luis? A ver, sí, que andaba bien crudo.
7: Buenas noches, pai, buenas noches. Traigo una pinche cruda.
0: Mijo, pero ayer.
7: Ponme la de Antonio Aguilar, la de que dice que si en la peda te ofendí, en la cura te salgo debiendo.
0: Y ya sacó era la Sol Clamato, las mezclas Sol Clamato, a gusto, Padre Santo, a gusto para curarla, mientras nada más sea curación y no conexión, porque si la vas a conectar, ya valió mañana otra vez, mijo, vas a amanecer igual. Saludos para el Arqui también, que ya se está reportando, mi Arqui. Saludos, bienvenido a las serenatas. ¿Quién más está por acá? A ver, vamos a escuchar.
8: ¿Qué onda, mi pai? Desde que se fue la Leopardo no me comunicaba contigo, mi pai.
0: Híjole,
8: ¿cómo estás? Muy buenas noches, pai.
0: ¿Y tú?
8: Compláceme con la canción de mi yo de antes, de Edén Muñoz, porfa.
0: Una vez,
8: es que lo antes de que llegue a la casa.
0: Oh, lo que te digo. Nos abandonas y luego llegas exigiendo. Pareces papá luchón, mijo. No, hombre, espérate. Tate, ya traemos cola. Andamos formados todavía.
9: ¿Qué onda, mi paisito chulo hermoso?
0: ¿Qué ole, di Jesús?
9: Ponme esa rolita chulo hermoso. Buenas noches de lunes. Fíjate mucho.
0: Saludillos.
9: Buenas bendiciones.
0: Gracias, mi Jesús. Buenas noches, mi paisito. ¿Cómo estás? Y ánimo para la Elizabeth. Para que todo salga bien en ese examen. Saludos, Elizabeth, te está mandando buena vibra, mira, justamente.
1: Maricito, corrección, no estaba perdida, estaba dormida, que es distinto.
0: Pues estabas perdida en el sueño, ¿sí o no? Es lo mismo, andaba perdida. Pai, me encantó tu programa de ayer, porque no existe. Ese de Gamesa, arriba la Bimbo, puro osito Bimbo, diste por acá, oye. Yeah. No, también los Gamesa tienen un producto chido. Uno que otro.
7: Parece que anda enfermo, unos piquetes de mi tripina.
0: ¿Sí o no,
7: y eso se mejora?
0: Unas gotitas y vámonos rápido, mi paisito. Buenas noches, aquí andamos en la trabajación escuchándote. Saludos. Gracias por reportarte, mi Fer. Saludos. Y el AdMax, a ver.
7: ¡Paisita!
0: Ahí está el primo.
6: Que quiero una rola.
10: ¿Cuál quiero quiere? La de, hola, quiero la de No Somos Nada Iguales y se la dedico a Andrés Alvarez. Sí.
6: ¿Qué la canta?
10: La San José de Mejillas, Teo.
6: La San José de Mejillas, por favor, mi
0: ¿cuál, cuál Mejillas, güey? Mejillas. ¿Cuál te acaba de decir tú que la Mejillas? La San José de Mejillas. Ahorita la ponemos. Vamos con música y regresamos en la siguiente intervención. Que todo León se emperre. Vaya mandando su emperramiento. Nuestro WhatsApp está activo: 477-7007-999. Ahí para que lo suelte. Suelte el veneno a 90,000 watts de potencia. Y vamos juntos a emperrarnos aquí nomás en las serenatas de la mejor. Ese que anda malo dice unas gotas de Mitrocí. Dice por acá el Luis. Ahí está. Hay varios remedios, mijo. Tú dirás el que quieras y pa' pronto te cura. Más música en las serenatas de la mejor.
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1: 7:45, ya estamos de regreso a través del 99.9. Saludos por acá al Babo, justamente, que está diciendo Pai, saludos, guarda mi contacto como el Babo, gracias. Y saludos a toda la raza de León y Lagos de Moreno. Pues, ¿de dónde eres, criatura? ¿De dónde eres o qué? Vamos a ver quién se está reportando. Échale 477-7007-999. Repórtese, queremos escuchar su emperramiento a través del 99.9 a 90.000 watts de potencia. Que todo León se emperre, que ya es bien tarde. Y el patas show me trae trabajando. O el patras, o el patronzao, o qué. O el patasao. Me trae trabajando, dice. Ya es tarde, mijo. No, ya no sea negrero. Para negrear, nada más aquí en las serenatas. Ustedes no.
2: Tía Mimi, te extraño mucho de dormitorio de.
1: Saludos. Vamos a ver qué más, paisito. Que todo León se emperre, que me mandaron a hablar de un trabajo, cosas que no estaba buscando ahorita, pero pues no hay de otra más que atorarle. Tú todavía no querías trabajar, ¿verdad? Sí, cierto, dijiste. Y fíjate, el trabajo te busca, mijo.
3: Que todo León se emperre, que llegué a mi casa y el pai no me puso mi canción.
1: Ya la puse.
3: Que todo León se emperre, mi pai.
1: Es que vamos en orden, aguanten, vara, hombre. Que toda la Valeria se emperre porque Bacha se ganó la moto de la rifa. Ay, y o sea, ¿por qué se emperró? Pues fue, sonó como a chanchullo, ¿o qué? ¿O cómo estuvo el show? Platiquen todo.
4: Muy buenas noches, mi pai.
1: ¡Yule!
4: Bernal, de la serenata es la mejor. Que todo León se emperre de los mendigos conductores de los carros, camionetas, que se cambian sin direccionales y por eso es que provocan los mendigos accidentes.
1: Sí, la verdad es que sí. Luego se te meten así sin avisar y pues no, mijo, mínimo una gritadita. Y hay señores que sacan hasta la mano, que sí, cuando no traen direccionales, sacan la mano para indicarte que van a dar vuelta y hasta hacen la manilla así como que abren y cierran para indicarte como el ¿cómo se llama? El parpadeo de la luz, según ellos. Sí me ha tocado ver, sí me ha pasado. ¡Miren quién volvió!
3: Saludos, saludos, mi país. Que todo León se emperre, que ya no traigo dinero y todavía falta una semana para que nos pague, hijo de Dios.
1: Valió puro chorinflas, mijo. ¿Quién más? A ver, ¿quién más se anda reportando por acá? 477-7007-999. Hoy, que todo León se emperre. El Oliver mandó uno, será un emperramiento a ver.
5: Antinamero, mi pai. Es mi primo, de repente se reporta, de repente dice que
1: ya llegó.
5: Que
1: pone
5: audio, dice que ni se lo reproduces.
1: Ya lo
5: que nomás los escucha, pero no los pones al aire.
1: Como
5: hay que, mi pai. Como hay que. Paisito, que todo el CMPR, que el domingo amanecí en Cristo Rey.
1: Ájale.
5: Sí, comprobé que Cristo Rey es más de León que de Silao. Y sin atacarse.
1: Sí, ya vamos a empezar. Córtale, mi chavo, no hay que enojarse.
6: Sin atacarse.
1: Pero pues sí está volteando para acá, pues. Pero nomás hasta ahí.
7: Pues Elizabeth estaba bien dormida, pero ahí en el Casa Marquesa, mi pai.
1: No, en su casa. En su casa.
3: Buenas noches, mi pai.
1: Yo le
3: reporté desde la cabina del 773, mijo. El Bambino Crazy, salúdame a la bandita. Ahí para el Román, ahí para el Combi, que se las andan dejando caer para todos los bellacos, los perros. Ahí para el Tiliches, ahí para Don Harry, ahí para la Bran, el becerro de Simón Bosco, ahí para el Chino y el Gordo.
1: Dos
3: y el
1: Arizona,
3: el Pizarrón, de ahí de Pase de la 21. Ahí para el Saucedo del 1190 de Garmet y toda la banda urbanera, de parte del Bambino, sí señor. Y saludos a ti también, carnal, aquí andamos.
1: Ah, pues gracias, bendito Dios, entre tantos saludos me mandaste una a mi criatura. Dice, estoy emperradísima. Sí. ¿Qué privilegio goza el rey Sumaya para tener tantas vacaciones? Ya parece incapacidad por embarazo. ¿Y tú cómo sabes que no son extensión de vacaciones? Tal vez son permanentes, ya no te creas. No, pues él tiene privilegio, pues él decidió juntarlas todas, fue inteligente el muchacho, juntó todas y dijo, me voy y háganle como quieran.
8: ¿Qué onda, mi pai? Otra vez yo, el enfermo. Esos que dijeron que de las pastillas. ¿Dónde está su consultorio para ir a visitarlo?
1: No, ellos te lo llevan a domicilio. Tú nomás di y ahorita se hace de volada. Vamos con música, 7:50. Síganse reportando, hay más emperramientos por acá, a ver.
9: ¿Qué onda, pai? Buenas noches.
1: Mi Chuy.
9: Un saludito para mi carnalito Rey Sumaya, que ya pronto regresa.
1: Mira, ya ven, hablando de...
9: A echarle muchas ganas, cuídate mucho, que Dios te bendiga, bye.
1: Bye, saludos, vámonos con Natalia. Adiós, aquí está el Mar Azul, las 7:50. Yo regreso con más emperramientos a través de 99.9. Soy el Pay Bernal en las serenatas de la mejor.

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0: minutos. Ahí escuchamos al Javi a través del 99.9. Ya son las 8:04. 8:04. Ya estamos en esta segunda hora, segunda y última hora de programación del 99.9 aquí local, porque después llega el Panda Show desde la Ciudad de México, pero pues el show continúa. Vamos a ver qué más está reportando hoy. Tenemos más emperramientos a través del 99.9. Hay varios. A ver, ¿serán estos emperramientos? A ver. Ande, pues saludos, pues, Pegol, bienvenido nuevamente. Perro gato, dice por acá. Pues saludos al perro gato. Ah, tu compa el perro gato. ¡Qué ole!
1: Yo soy Felón. Tú eres la chula que me reacciona y baila mi rol.
0: Ay, así que de que anda enfermo. Otro que quiere sus piquetes también. Otras gotitas. Aprovecho, otros salieron varios, don Lupito. Por si quiere agarrar uno, aquí hay varios.
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0: Híjole.
1: Toda la moviendo el booty, booty. Anda de party.
0: Pero sin llorar. Sin Yolanda, Mari Carmen. Si ya sabes cómo son, mira. Si ya sabes cómo son, ¿para qué los invitan?
1: Anda de par en par.
0: ¿Quién más? A ver. ¿Por qué, mijo? ¿Por qué? ¿Eh? Saludos, mi chiquis. Mi pay, excelente inicio de semana. Que todo lance en PR porque ayer unos automovilistas estaban peleando en el Boulevard Aeropuerto y hicieron mucho tráfico aparte del que ya había, ¿no? Manches, sí. Sí, de por sí siempre hay un trafical ahí y luego la gente le sube un poquito más, hombre. Qué ganas de andar peleando. O sea, todavía tienen tiempo para pelear, gente. No manchen, de veras.
1: Moviendo el booty, booty. Anda de par en par.
0: Arre, pues saludos para toda la zona piel, gracias. Se está reportando por acá de, déjenles digo de cuál es, dice, de botines y sombreros BKL. Jale, ah, pirru. Bye, que todo el 11 en PR, que ya quiero que sea viernes porque ya quiero visitar otra vez a mi jefecita, o sea, a la virgencita. ¿Vas a volver a ir otra vez, Leonardo? ¿Traes manda o qué, criatura? Pero que se emperre, mi Fer. Y
1: oh,
0: otra vez. Hey, ¿qué te iba a decir? Y estaba enojado. Tú te enojaste un día con él, ¿no? Porque no le hablabas algo así, dijo una vez. Y pues, ¿cómo quiere que no? Si te anda abandonando el hombre. Ay, Padre Santo.
1: Con tu bombón metido en la mente, qué buena suerte.
0: No, la mayoría de votos están diciendo que no, Sumaya. Por tu bien y por el de todos allá, que no les siento. Si te extrañan aquí, ya sabes cómo está gente. Ya sabes cómo es. Dice Lick Pedas, digo, el pedagogía. Ah, que la Elizabeth ya se va a graduar en noviembre para que vayan ahorrando para el regalo. Todos esos que le andan tirando ahí el calzón, el avión y todo. Vayan guardando para el regalo, la Elizabeth. Va a ser licenciada en pedagogía. Ahí nomás. ¿Qué tal, Lance Emperre? Que un visitante del fraccionamiento Tabachines se portó bien altanero. Estaba agrediendo a una mujer guardia. Me tocó defenderla de sus agresores porque el visitante no quiso seguir los protocolos de seguridad porque nos quiso humillar porque era rico. Ay, no, hombre. Tiene que respetar a donde llegue, y si no, que no vaya, que se largue a su cuchitril pichurriento ese. Muy, muy, muy, muy de dinero y sin modales, ¿no? Que se largue. Si no va a respetar los modales de donde va a visitar, que se largue, que se regrese a su casa. Y eso que no fue a la mía, imagínate, ya me enojé.

0: León San PR, que otra vez la ayudaron a la América,
1: Ah, ya, ese fue, bueno, ese fue el de la América. Y luego le dijeron
2: Camino. Perra, que Camino habla y habla y no se le entiende ni madres.
3: Que todo León se empere, mi padre. Ahí está. Sumaya, ya que se vaya la poderosa fiesta mexicana donde quiera, pero que se largue.
1: Ah, bueno,
3: invocar. Saludos para mi esposa.
1: Invocaron a Sumaya y luego de repente apareció acá.
4: A ver, pero digan la verdad, ¿sí quieren que regrese o no? Porque estoy bien a gusto acá y no me voy a regresar porque ustedes están diciendo.
1: Ya ven, eso fue lo que se perdieron cuando yo le bajé y por eso les decía que no. Pero dice por acá, ah, también en la zona piel se están reportando, no pasé su audio. Primera vez que se reportan y no lo pasé, voy a creer.
5: Que todo León se empere, es mi primera vez que mando un saludo. Y un saludo para toda la raza de zona.
1: ¿Estás hablando solo o qué? No manches, estaba hablando solo. 5 minutos duré hablando solo, más o menos. No, bueno, no, ni tanto, ¿va? Menos, como 6.
4: Lo único que te agradecemos es que no pusiste el del Sumaya.
1: No, pues ya lo puse, güey, ya lo puse. Pues es que no sabía, no. Pero para que vean que no.
4: Mi paisito, ¿van a escuchar los amigos tú solo? ¿Qué onda? Que no se escucha nada.
1: Sí, no manches, güey. Que todo León se emperre que el paisa, güey, hizo hoy. Gacho. La sección nada más para mí. Para que vean que aquí guardamos el anonimato. Aquí sí, si ustedes quieren ser anónimos, nadie se va a enterar. Nada más yo, fíjese nada más. Pai, ponte la de bien pata del cártel de Santa dedicada para ti, bebé. Ájale, mi Pikachu. Que todo León se emperre que los que se pelean en el tráfico son unos... Astrolopithecus, y el único que gana son los que se retiran sin hacer caso y llegar a casa con bien. Efectivamente, no sé por qué se andan peleando ahí, gente. Ya, contrólense, hombre. Paisito, ¿no se escuchan los audios? Ya, ahí está, ya se escucha ahora sí. Saludos a Finita y a Lupita Almaguer y a Tadeo que están comiendo elotes en coches sin ensuciarlo.
0: Mi pai, aprovechando que el Sumaya se conectó, dile que sí queremos que regrese, pero todo lo que se comió además que no era para él, los panes de la Leoparda, los tamales, los pasteles, todo lo que les dejaban en la mañana, que él se lo comía.
1: Todo, de una vez. Ahí está Sumaya, ahí está la respuesta. Vamos con música y regresamos. Ahora sí voy a conectar los audios, Ah, no, gente, es que yo sí escuchaba. Y yo dije, ¿qué? ¿Por qué no escucha esta gente? Pues paguen el premium. Si no escuchaban es porque no están pagando la suscripción premium de las serenatas. Échele. Ahorita les mando la tarjeta para que depositen y escuchen todos los audios que tenemos para ustedes. Ahí vengo.

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0: Ay, Dios, 8:25, ya borracho a través del 99.9, la herencia de grandes. Yo soy el Pepe Real, con ustedes hasta las 9 de la noche. Estamos llegando ya a la recta final de este programa. Dice, todos esos que le tienen al Rey Sumaya son hochis. ¿Tu jefe cuando qué? Tu jefe escuchando que ni para poner los audios sirve, padrino. Oh, no, hijo, a veces uno se ataranta así, fíjate nada más. Antes no me cerré el micrófono yo solo. Antes no me censuré yo solito. Saludos para el Juan del Dormitorio 10 de parte de Vivi, que lo va mucho, y para Alexis del Dormitorio 10 de parte de Miriam Jocelyn. Acá hay una lista interminable. Ahí va, pues. Raquel, América, Valeria, Blanca, Nora, Citlali, Gloria, Berta, Mariana, Sánchez, Zulema, Tania, Daniela Sandoval y para Paulinita. Gracias, saludos. Osito.
1: Mi paisito hermoso. ¿Qué? Dile al Chuy de Bader que ya no se haga güey, que lo están esperando con la comida acá en el centro logístico. Se quedó dormido allá en Bader.
0: Pues por algo se quedó. Pues es que no hay comida. ¿Tú que se quedó dormido? No, hombre, es el pretexto.
2: Tampoco se trata de mentir.
0: Efectivamente, tampoco se trata de mentir por convivir. No fue porque no hay comida, por eso se inventó que andaba dormido.
3: A ver si
0: por...
3: se escucha, mi pai.
0: A ver.
3: Solo para el Santi, que va a venir a acompañarme, a dejar a mi hija. Ocho nomás, mi pai. Santi anda esperando sus saludos y tú, nomás nada, ¿eh?
0: Mi Santi, discúlpame, Santi. Es que, ¿sabes qué? Ay, ando poniendo audio, Santi, sin subirlo al canal, hombre. Buenas noches, pai. Espero que tú sí leas mi mensaje. Compláceme, una complacencia muy, muy especial, por favor. La canción Dime Cómo Olvidarte de los Caminantes para Marilú. De parte de Sergio, ahí está el saludo para Marilu.
4: El día de hoy la sección se llamó Que todo León se emperre en secreto con el pai.
0: ¿Cuándo habían guardado tanto su secreto? A ver, nadie, porque ustedes le cuentan a alguien el secreto y luego va el otro chismoso a regarlo. ¿Sí o no? Yo no, yo estoy bien. ¿Qué? ¿Otra vez? No, está bien, ya no.
3: Que todo León se emperre, que se agüeyizó al pai. Yo acá peleándome con un baboso de la bicicleta en la bicicleta y hijo de la chingada.
0: Ay, domingo, yo escuchando solo. Que todo el CPR, porque no manda mi saludo para Lucy Guerra de parte de su hermana que la extraña. Saludos.
5: Buenos días, paisito chulo, hermoso, precioso.
0: ¿Qué pasó, mi angelito?
5: ¿Cómo estás, corazón?
0: ¿Bien y tú?
5: Pues yo terminando bien, me payando en un pinche rancho. Que Guanajuato. Ay, por cierto, dile el chaparro que acá me agarra casi la señal. Ay, de favor, me payo.
0: No, por los túneles, luego se pierde ya la señal, sí. Se nos pierde, sinceramente, pues ahí no podemos hacer nada. Mi pai, por cierto, cuando, a ver cuándo voy para allá, pues cuando quieras, mi Leo, tráete unos panecitos. Nada te creas, aunque no traigas nada. Es Elizabeth, yo voy a ser su padrino donde quiera la niña. ¡Ájale! Ahí está Elizabeth, ya salió el primero. ¿Qué vas a querer? ¿Cómo tienes aquí para noviembre para cumplirte el capricho? ¿A qué le hicieron mensa? ¿Qué? Yo no confío en el anonimato de la mejor desde que quemaron a la de los tamales. A la que hicieron mensa con el Vanity. ¿A poco? Desde esa vez ya no se reportó, pobrecita, ya bien quemada, ya no se reportó. Pues ni modo, sí. No, a veces se nos iba la onda, pero ya trataremos de ser más conscientes, en buena onda, en buenísima onda.
6: Paisito, buenas noches, paisito.
0: Vale, mi chava.
6: Un saludo para el pai. Y que te hablo un semperre, que tengo una vecina que es bien, che, puerca. Está con su perro a miar y se mira aquí afuera y ni le limpia.
0: Ella.
6: Así es de puerca la persona esta.
0: No sean cochinos. Si traen el perrito allá afuera, llévense su bolsita por si se le ocurre hacer sus necesidades, ¿va? Él no sabe, pero pues hay que educarlo.
3: No están oyendo tus audios, no se oyen tú, pai.
0: Ya.
3: Cúsalo otra vez.
0: A ver, regañaron.
3: No, pai, que tú León se emperre. Bueno, yo me emperro porque las mañanas amanezco bien malo. Y amanece esta cochinada bien chillona. No hace falta uno echarlos, ¿no?
0: Este se había escuchado, ¿no? Vamos, pues, con música. Tenemos que ir con música. Dice la vecina puerca. ¿Es el Rey Sumaya? No, el Rey Sumaya no tiene perritos. Él no tiene perritos, ¿o sí? Según yo, no tiene. ¡Ájale, Eduardo Collazo, ídenlo!
7: ¡Ay, buenas noches! Un saludo para Eduardo Collazo, hasta Casa Parque del Árbol, ya te la sabes. Un saludo para toda la banda y a todos los barberos que ahí están girando.
0: Saludillos, mi Eduardo Collazo. Chocón, 30 minutos más música en las serenatas de La Mejor, para que le baile, ¿eh?

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0: Arre pues, 8:48, Aarón y su grupo Ilusión junto a Junior Clan a través del 99.9, se llamó Sin Aire. Sin aire andaba yo hace rato, ¿eh? Sin audio, sin aire, sin nada. Saludos por acá al güero Cumbias que se está reportando, mi güero.
1: Me parecido que todo León se emperre. Tengo una vecina que su esposo no trabaja y nomás está de metiche y trabaja en Didi.
0: El esposo
1: trabaja en ratitos en Didi y se lleva a la señora para repartir las comidas.
0: Ah, mira tú. Mira, mira. Saludos al Diego Torres. Ah, te escuchando el Diego Torres. Mañana se lo pierdan en Los Parados Morning Show junto al Cabecita a las 6:30 de la mañana. Inicia el programa abriendo el changarro tempranito. Bien temprano, desde bien despiertos. Para que no se lo pierdan el Diego Torres. Empieza a las 7 y valió más a las 7. Pues ni modo, a partir de mañana a las 6:30 empiezan. Y si siguen llegando tarde a las 6, van a empezar a llegar. No, a las 6:30. No, la gente aquí en León empieza a chambear desde las 6. Chaparro, hay que checar eso, por favor, Chaparro, Pablo. ¿Cómo que a las 7? No, pues ya mejor las serenatas. Mejor que escuchen las serenatas. Van a decir, por tu culpa, vamos a llegarte a plano. Es cierto. Saludos al Polo, mi pai. Buenas noches. Saludos, mi Polo. Gracias por reportarte. ¿Qué onda?
2: Y sin compañía, mi pai, para acabarle de chingar.
0: Venga, valió. Me voy a quedar solo. Ni modo. Que crepa los güeros no pueden hacer una sucursal acá en la luna. Me queda más cerca que todas las que pusieron. Un en San Miguel, padrinos. Nada, don Crepo Mayor, doña Crepa. Nada. ¿Para dónde la quieres, Alex? Es que tú también. ¿Quieres que esté allá fuera de tu casa? Casi, casi, mija. Ponte al tiro, hombre. Vámonos, pues. Que tenga una excelente noche. Mañana regresamos en punto de las 7 para que sintonice puntuales. 7 de la tarde a través de 99.9. Soy el Pai Bernal. 2 horas de lunes a viernes a través del 99.9. Gracias. Ya me voy. Pásenla bonito. Estas fueron las serenatas de la mejor. Adiós.

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0: Muy, pero muy buenas noches, lunes ya, septiembre 28 del 2026, soy el Panda Zambrano y te acompaño a través de la mejor FM en cadena. Si quieres tu bromita, mensajito vía WhatsApp al 5599072632, 5599 Panda. Si me acompañas por Claro Música Pulse en los Estados Unidos, el área es el 945-223-9850. Y era este lunes, arrancamos con diversión y tengo a Mari. Buenas noches, ¿cómo estás?
1: Buenas noches, muy bien.
0: Hola, ¿qué estás haciendo, muñequita?
1: Pues aquí en casa con mi familia.
0: Ay, qué padre. ¿Y quién es la familia, Mari?
1: Mi esposo y mi hija.
0: ¿Tu esposito, cómo se llama él?
1: Alexander.
0: ¿Y tu chiquiringuilla?
1: Danae.
0: Órale, ¿y qué edad tiene la hija de ambos?
1: Tiene 2 años.
0: Porque bueno, Danae es hija de Alejandro, ¿no?
1: Sí, claro.
0: Digo, porque ya todo está tan moderno que están juntos, pero que no son hijos y que del otro y que quién sabe qué. Cada historia que escuchamos en el Panda Show, pero bueno, Mari, platícame, ¿para quién la bromita?
1: Pues esta broma va a ser para mi suegra.
0: ¿Qué se llama?
1: Sarina.
0: Órale, la mamá de Alexander.
1: Sí, la mamá de
0: Alex. Ok, ¿cuánto tiempo llevan juntos, Alexander y tú?
1: 4 años.
0: Órale, pues no tanto. ¿Y qué bromita para tu suegra?
1: Pues la broma se trata, pues, de decirle que su hijo y yo ya nos vamos a separar.
0: ¿Neta?
1: Sí.
0: Pero, Danae, ¿qué culpa tiene?
1: No, pues ella ahora sí que ninguna culpa, nada más son problemas según entre nosotros.
0: Oye, ¿y cuáles van a ser tus argumentos? Échale.
1: Pues que él toma mucho, que tiene los mismos, pues sí, los mismos gustos de su papá, de mujeriego, de borracho, que no llega a la casa, que pues esa fue la educación que entre ellos dos le dieron, que por sus errores que ellos cometieron, por eso él es así.
0: Ok, entonces tú estás harta, llegaste a tu límite y sí, prácticamente le vas a echar en cara que por las malas costumbres y no corregirlo a tiempo, tú y tu hija están pagando las consecuencias.
1: Exactamente.
0: ¿Participa Alexander o no?
1: Sí, participa.
0: Ok, ¿y qué es una ida rotunda? ¿Te regresas a tu casa, te llevas a tu hija, que se vaya el gordo? ¿Para dónde la vamos a llevar?
1: No, que okay, yo me voy de la casa y me llevo a mi hija.
0: Ok, sí. Perfecto. ¿Y el otro está qué, impertinente?
1: Sí, pues él ya entra después, que él va llegando y que llega igual como cada 8 días borracho, que sin dinero, y que pues este es el ejemplo que le dieron.
0: No, espérate, pues más bien que ya llegó, ¿no? Por eso le estás hablando.
1: Ah, bueno, sí.
0: O sea,
1: sí,
0: porque
1: sí,
0: llegó borracho y todo lo que estás diciendo, porque
1: sin
0: si
1: dinero,
0: apenas va a llegar.
1: Como cada 8 días.
0: Claro, ok, perfecto. ¿Estás lista, mija?
1: Sí, listísima.
0: Vamos a divertirse porque las bromas están en el Panda Show.
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3: ¿Qué onda, Panda? Un saludo. Quería mandarle saludo a Vanessa e Ignacio. Y también te quería confesar algo. Mira, la neta, te sigo desde hace 3 años y me gusta tu mamá, carnal.
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0: Excelente. ¿Listo vas?
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7: Bueno.
1: Hola, buenas noches, suegra.
7: Ay, ¿qué pasó, hija?
1: ¿Cómo está?
7: Bien, ¿ustedes?
1: Pues más o menos, no muy bien.
7: ¿Por qué?
1: Pues por unos problemas que tenemos con Ale.
7: ¿Por qué?
1: Pues ya desde ese tiempo él ya llega muy tarde a la casa. O sea, yo le hablaba para comentarle que pues él ya tiene 3 muy raras conmigo.
7: ¿Por qué?
1: Pues ya desde semanas atrás ya él no llega o llega muy tarde. Cuando llega pues ya se pone muy grosero, ya no ve por aquí por la casa, por nosotras.
7: ¿Y esto por qué?
1: Pues no sé, la verdad no sé qué pasa con él. Él ya nada más se justifica que por su papá, él está tomando esta actitud, que porque como es él, y la saca mucho el tema usted, que por los errores que usted tuvo con él.
7: Pero pues si él ya estaba bien.
1: Pues sí, él ya ve que ya está portando bien, pero de repente él puede que tomó un cambio muy repentino y pues para nada bueno. Entonces pues él echa mucho la culpa pues a usted y a su papá.
7: Ay,
1: que
7: sí,
1: por
7: sí,
1: eso
7: sí,
1: él está tomando esta actitud y pues.
7: ¿Pero ha llegado tomado?
1: Sí, cada 8 días.
7: Pero pues igual alguien con, no sé con quién esté contando.
1: No, pues es que según él dice que se queda con los de su trabajo.
7: Por eso, algo así, ¿eh?
1: Ahorita llegó súper tomadísimo, se puso de impertinente y fue por eso que le decidí llamar, porque él pues ya se pone muy pesado. Y yo le quería comentar pues de forma directa que por su culpa, pues su nieta y yo pues hemos pagado platos rotos. Entonces pues la verdad ya no sé qué hacer. Pues he tomado la decisión de que pues yo ya no quiero estar con él y ya me voy a ir con Vanessa.
7: ¿Ahorita dónde está?
1: Si usted y su papá le hubieran enseñado a ser hombre responsable, yo creo que otra cosa hubiera sido y nada de esto estuviera pasando.
7: Pues no, pues es que no es, no, porque pues yo lo enseñé. Ahorita pues yo pues no me siento culpable, porque pues ahora sí la actitud que está tomando Ale, pues es, no sé por qué.
1: No, pues es lo que yo también lo he platicado con él muchas veces y por eso pecamos. Porque él me dice que pues esta es la educación que ustedes le dieron, que el ejemplo que ustedes le dieron, porque siempre estuvo de un lado para el otro, nunca tuvo un lugar estable ni una familia. Bien. Entonces ahorita pues él dice que no está acostumbrado y que pues no, él ya no quiere tampoco pues hacerse bien responsable. Y pues yo creo que todo esto que está pasando pues es por ustedes como papás.
7: Pues es que no, hija, porque mira, pongamos, yo te lo pongo así. Tu mamá, tu papá se separaron y no por eso tú le vas a decir a Lea, yo ya me cansé de hacer comida, de ver a tu hija. ¿Sí me entiendes? O sea, ya es como poner cosas que no, hija.
1: No, o sea, yo siempre estaba al pendiente de él, de mi hija, pero pues él, la verdad, no. Y ahora sí que pues ahora sí que con que se ponga su vocecita de mosca muerta, nada de esto se va a solucionar, porque pues ya las cosas están. Y yo lo he platicado con él y él siempre me saca que usted y su papá. Aquí no mete ni a Vanessa, ni a su hija, ni a mí. Simplemente me dice que es por ustedes, por como ustedes lo llevaron desde que fue un niño.
7: Pues no, hija, eso pues no. Ya les está justificando también y pues no, hija. Porque cómo es posible que primero estaba bien contigo y de ahorita de la noche a la mañana empiezo a hacer cosas que no.
1: No, pues fíjese, mis papás también se separaron. Y no por eso soy una mala mujer. Yo veo por mi esposo, por mi hija. Y soy una buena mujer, una buena esposa, una buena mamá.
7: Es lo que yo te estoy diciendo, hija, es lo que yo te estoy diciendo. Que no porque tus papás se separaron, tú tomas esa actitud como Ale y le echas la culpa a tu mamá y a tu papá.
1: Pero, ajá, y aquí es lo que él hace. Y no hace otra cosa más que echarle la culpa a ustedes. Y a usted, ¿no? Por los errores que usted cometió, que por el dinero.

0: estar tranquila, pero ahorita llegó, se puso de impertinente, se puso muy pesado y la verdad es que pues ya no supe qué hacer. Y más porque aquí está la bebé y está despierta.
1: ¿Y ahorita dónde está?
0: Está aquí afuera de la casa.
1: No, pero tú, ¿ahí estás en la casa?
0: Mire, yo la verdad es que ya me voy, ya vienen por mí, a ver si ahora sí puede poner en lugar a su hijo.
1: Pues, ay, pues es que yo qué puedo hacer.
0: Por primera vez le dice que se comporte como un hombre. Mire, ya está aquí.
2: ¿Con quién estás hablando?
0: Estoy hablando con tu mamá.
1: A ver, pásame, Ale. Bueno.
2: Bueno.
1: ¿Qué pasó contigo, Ale?
2: ¿Qué pasó de qué?
1: ¿Por qué no estás bien con Mari y con la niña?
2: ¿Tú por qué te metes, jefa? Tú preocúpate por tu familia. Aquí no te metas. Yo estoy aquí viendo lo mío.
1: Sí, Ale, pero no tienes por qué estarte comportando así con Marín y la niña.
2: No, por eso. ¿Para qué estás hablando? ¿Por qué te estás clavando? Tú no tienes nada que ver aquí, no tienes vela en este entierro.
1: ¿Cómo no, Ale?
2: No, a ver, no, ni me hables así porque no tienes ningún derecho de hablarme así.
1: ¿Cómo no? Si soy tu madre, ¿cómo no te voy a hablar así, Alejandro? Es para que estés viendo por Mari y tu hija.
2: Así me hubieras educado bien, jefa, no es
1: que... Ay, no digas eso, Ale, no digas eso. Porque entonces, ¿para qué tuviste a tu hija? Si tú ibas a pensar de...
2: Pues,
1: eso,
2: ay,
1: si
2: por la ojalá, entonces vamos a hablar de eso de las hijas. A mí ni metes a mi hija aquí.
1: No, sí la meto porque ve cómo te estás portando.
2: Y hasta resulta que ya estás aquí de metiche con mi esposa, yo estoy arreglando mis pedos con ella, y ahora resulta que yo vengo llegando y
1: Mari, no
2: estás hablando con ella.
1: Por eso, Ale, pero Mari no está sola, hijo.
2: No, por eso, pero tú que te tienes que meter, ya falta que hasta pinche Ramón salte.
1: Pues si Mari no es sola, Ale, a ver qué van a decir sus hermanos y tu mamá.
2: Ah, pues que me los avienten de calzones también a los cabrones. Ellos también, ellos no tienen nada que ver aquí.
1: ¿Cómo no, Ale?
2: Así como tú tampoco no tienes nada que ver aquí.
1: ¿Cómo no? Si eres mi hijo.
2: No, pero estamos hablando de una relación entre pareja. Tú no tienes nada que ver aquí.
1: ¿Cómo no, Ale? Debes de estar viendo...
2: ¿Sabes? Más me choca tu voz y más especialmente cuando estoy pedo. Yo ahorita ando bien pedo.
1: Por eso. ¿Y cuando andas en tu juicio, por qué no me dices todo, a ver?
2: Pues no sé, porque... No sé, porque pues estoy aquí en la casa, pero ahorita vengo llegando y ahorita ya según ya vienen por Mari... Tus hermanos, y ahorita que ni se aparezcan porque también se los lleva la chica. Los se van a llevar.
1: No, Ale, pues tú no tienes por qué detener a Mari. Si Mari ya se quiere ir, que se vaya.
2: Le dije ya, hasta yo llegué y ahorita me está diciendo que se quiere ir a la chingada. Mira, yo ya hasta me puse a armar el
1: chingada.
2: Hay un chingo de viejas, no es la única. Yo tampoco no voy preguntando a esas chingaderas. Si yo quiero estar en mi energía, lo puedo hacer. Así como mi papá lo hizo, yo también lo puedo hacer.
1: Pues no, que no ibas a hacer lo que hizo su papá. No,
2: que... Ya ves que muchas veces la gente se equivoca, jefa.
1: Pues qué mal, hijo.
2: Y pues ya ni hablamos de lo del bautizo, ¿verdad? Pues ya para qué hablar.
1: Ya, no te comportes así. De todas maneras, aunque tú estés con ellas o no, van a bautizar a la niña, ¿no? Porque tú no estés mal y no va a hacer sus cosas. No va a ver a la niña.
2: Ahorita era. Yo a lo mejor ahorita me salgo porque estoy aquí cotorreando un rato aquí afuera. Y deberías de hablar con Mari y convencerla de que no se vaya. Así como tú siempre estuviste aguantando la chingada con mi papá, ahorita también tú convéncela de que aguante mi chingada de aquí.
1: No, pues no, no, Ale. Si no, todas las mujeres somos penas para estar aguantando un cabrón.
2: Ya sí, ella se quiere ir y todo, yo me sigo viviendo como yo quiera, como me dé la gana. Total, mi amiga cuando yo quiera la puedo ver, no me la tiene por qué negar.
1: ¿Y por qué no te la va a negar si no te lo estás ganando? Si las estabas viendo bien, estabas bien, Ale. ¿Qué pasa contigo?
2: No, por eso, Mayra.
1: Por eso, mira, si ya no quieres estar con Mari, todo, déjala ir en paz. Y van sus hermanos y déjalos. O sea, ¿qué vas a hacer de nada más estarte aguantando?
2: Pues sí, ya háblelo entre lo que ustedes son. Una entregatúbulas y ahí arreglen a ver cómo le hacen.
0: Bueno...
1: ¿Qué pasó, hija?
0: Pues, ¿cómo ves, hijo?
1: No, hija, está acá. Y ese Ale...
0: No, Ale, ya se fue, ya se salió otra vez.
1: ¿Y con quién van y tus hermanos?
0: Pues nada más tienen ellos dos solos, porque ahorita pues mi mamá no puede. Ya ve que a su hijo todo le vale. Yo también pensé que había cambiado, pero pues al

0: parecer no, todo le vale. Y pues ya lo dijo usted, que es culpa pues de usted y de nadie más.
1: Pues no.
0: Si tantito le hubiera dado educación, usted y su papá, nada de esto hubiera pasado.
1: Mira, Mari, que la educación se la dimos. También merece tú por lo que estás pasando.
2: ¡Mari!
1: ¿Quién es?
0: Mire, ya llegó mi hermana.
2: ¡Mari, ya llegué!
1: Ay, pues ábrele.
0: Sí, ya, ya voy.
1: Ábrele, ahorita hablo con tu hermano.
0: Sí, sí.
2: ¿Qué pasó, Carla? Ya vi que se fue ese desgraciado. Va para allá todo borracho.
0: Sí, es que está bien tomado. Es que no, bueno, ya ves cómo se pone.
2: ¿Cómo lo permites? O sea, ¿cómo lo permites, la verdad?
0: Pues es bueno, que eso no es que lo permita, es que simplemente esa fue la educación que sus papás le dieron. Sí,
2: te lo dijimos todos, te lo dijimos todos. O sea, ve nada más, la educación
0: se... Estoy hablando aquí con su mamá, estoy hablando con mi suegra y también ella ya intentó hablar con él y no, o sea, ya no sé qué hacer, ya me quiero ir.
1: Bueno.
2: A ver, bueno.
1: Bueno, ¿qué pasó, hijo?
2: No, pues la verdad aquí viene enojado. Bien enojado, bien molesto, bien decepcionado, me vine hecho la raya. La verdad que lo que le está haciendo Alexander, mi hermano, se vale. Y no solamente por Mari, sino también por Dana y todo. O sea, yo ahorita lo veo que le digo una cosa, señor, mire, se lo juro, me dio ganas de agarrarlo, pero pues ¿para qué hacemos violencia y todo? Yo creo que mi hermano ha entregado todo, son 4 años aquí, todo ese desgraciado se la pasa tomando y tops por culpa de usted. ¿Para qué no lo educó bien, eh?
1: A ver, hijo, mira, también no me insultes, ¿eh?
2: No, no le estoy insultando. Mira, ¿Sabe cómo está mi jefa Matilde? ¿Sabe cómo está? Tiene al Jesús en la boca. Y todo por el desgraciado de su hijo. O sea, mi carnal, el Adrián y todo, si viene, ¿sabe? Se arma aquel zafarrancho. No se vale.
1: Pues, hijo, pero pues yo también no le digo que...
2: No, no me diga, hijo, llámeme Miguel, no me diga, hijo, que yo no soy su hijo. Si fuera su hijo, yo sí fuera educado, yo soy una persona educada, no como el desgraciado de su hijo, que todo se le vale. No me diga, hijo, dígame Miguel.
1: A ver, bueno, señor, o como sea, como... Sí, también no te pongas grosero conmigo.
2: No me estoy poniendo grosero, entiéndame, ¿sabe qué siente? ¿Sabe qué siente uno? Que le hable su hermana, que ven por mí, que el otro llegó y que he tomado, y todos los antecedentes que conocemos. O sea, yo soy taxista, yo trabajo en aplicación, me tuve que venir así como iba.
1: Pues sí, pero bueno, mira, tanto Ale como Mari sabían. Mari también sabía cómo era Ale, nadie la obligó también. Los dos sabían cómo era. Ale no se puso las pilas, ¿yo qué puedo hacer? No puedo estar detrás de él tampoco.
2: No, no puedo hacer nada, porque no hizo nada. Ese es el problema, señora. Si usted hubiera engendrado a una persona, un hombre en toda la extensión de la palabra, no un alcohólico, no un idiota, un estúpido, un indecente, ¿qué eso es? Alexander, eso es, usted y yo lo conocemos. ¿Quiere que se lo siga describiendo?
1: Pero pues ustedes lo metieron así también, desgraciadamente.
2: Ustedes lo metieron así, pues sí, ¿por qué?
1: Entonces, ¿por qué ahorita?
2: Eso te pasa a ti, Mari, por tener lástima. Por tener lástima de ese individuo. Lo único rescatable es mi sobrina, nada más.
0: Pues sí, pero es que yo lo quería, pero ya me di cuenta que él nunca va a cambiar. Hasta ahorita me di cuenta.
2: Mire, doña Mustia, me voy a llevar a mi hermana. ¿Sí? Me la voy a llevar con mi mamá y le quiero pedir un favor. Dígale
1: a mí no
2: al idiota.
1: No me pidas ningún favor. A mí no,
2: no, no,
1: me
2: sí.
1: Ningún
2: no, le voy a pedir un favor, claro.
1: Que me estás hablando.
2: No, doña Mustia, pues no se escucha.
1: Ah, ¿y tu mamá qué será?
2: No se meta con mi madre.
1: Por los antecedentes que yo también sé de ella, entonces...
2: Ay, ¿de qué? ¿Los antecedentes de qué? Aparte de Mustia, se pone todavía al tiro.
1: Por eso es que mira, ve cómo estás llegando tú.
2: ¡Alterado! O sea, póngase en mi lugar y en el lugar de mi familia. Mire, doña Mustia. Yo nada más, aunque no quiera recibirme el favor, se lo voy a decir. Porque si no... Estaba muy tranquila, muy conciliadora. Doña Mustia. Oye, Mari, qué bonita familia de las dos, ¿eh? O sea, han salido trapitos al sol, cañones. Oye, pero cañón, o sea, se ve que por tu lado, por lo que dijo la señora, ha sido una situación difícil, pero también la de Alexander, ¿no?
0: No, pues de eso sí no se niega. Por la parte de los dos, hemos tenido nuestras cosas, o sea, eso sí.
2: ¿Y por qué quisieron hacerle la broma? ¿Por qué? Porque he escuchado tus palabras y creo que en realidad hay un mensajito atrás, ¿no?
0: No, sí, eso sí, de que hay un mensajito atrás, sí, pero la verdad es que nunca se ha hablado. O sea, yo me llevo muy bien con mi suegra y todo, pero es algo como que por esas partes se evita ese mensaje.
2: ¡Órale!
0: Pero no, claro, pues, que lo hay, sí, sí, sí.
2: Está cañón. Oye, y ya hablando neta, ¿cómo va la relación entre Alexander y tú? ¿Él ya se ha comportado bien? Porque sí hay entre palabras que su pasado ha sido medio turbio.
0: No, sí, demasiado. No, pero desde que nació nuestra hija, la verdad, desde un tiempocito atrás, todo ha sido muy bien. Todo ha cambiado, pues está bien y espero que así siga.
2: Qué bonito. Pues yo voto porque la broma la termine a Danae, la pequeñita. De sí, cómo. Sí. Y que le diga a Gugu Abu.
0: Sí, sí, sí, sí, yo también quiero.
2: Bueno,
0: que
2: vámonos para el cierre, vámonos para el cierre. Le dices, oiga, señora, perdón, qué grosera con mi hermano. Él estaba explicando, él está alterado, yo le llamé. Lo único que le quiere pedir de favor es que le diga a su hijo, por favor, que no me busque y que no busque a su hija. Uh-huh. ¿Por qué le colgó a mi hermano ex suegra? Le quiero pedir un favor,
0: Sí.
2: Que no busque a su ex hija, ¿ok? Va a ser ex hija, ex suegra y ex nieta. O sea, todo en ex. Vámonos, señores, marcamos. La diversión está en este Cast Show.
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4: ¿Qué tal, mi panda? Buenas noches. Puedes mandar un saludo a todos los mugrosos de Mexipac. Y me gustan tus bromas. Y me saludas a tu mamá.
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2: Excelente. Perdón por meterme como hermano, pero tenía que darle el color, ¿eh?
0: No, sí.
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9: Bueno. Permítame. Mari. ¿Estás hablando con tu papá?
1: Bueno.
0: Bueno.
1: ¿Qué pasa, Omar?
0: Ahorita que hablé por teléfono me dijo Omar que usted estaba hablando con mi papá.
1: Hija.
0: Ajá. Ya veo, nada más como usted, nada más hace también puros problemas.
1: No, hija, no, porque esto incumbe a todos, no nada más a mí.
0: No, sí, pero pues él tampoco no tenía pues razón de esto.
1: Pues, hija, porque él es mi hijo, yo también tengo que dar la cara por él, sea bueno o sea malo. Y yo también tengo que decirle a tu papá lo que está pasando y lo que él está haciendo.
0: Sí, pues sí, ya nada más por último le digo que nada más me voy a llevar pues a su ex nieta y ya de mí pues tampoco no va a volver a saber.
1: No, hija.
0: Pues entonces yo ya me voy.
1: Sí, está bien.
0: Sí.
1: Cuida mucho a la niña.
0: Sí, está bien.
1: ¿Qué te puedo decir?
0: Ya nada más quiero hacerle una última pregunta.
1: Dime.
0: Dígame, ¿qué tal se oye el Panda Show?
10: ¡A toda máquina!
11: ¡Fue broma!
0: ¿Qué tranza, qué fue?
2: Doña Karina, ¿están las bromas? ¿Las bromas del Panda Show? Doña Karina, es una broma de sus hijos, ¿no es cierto? De Mari y de Alexander, está en la radio. Está en la mejor FM y está en Claro Música, es una bromita, ¿no es cierto?
1: Ay, ahorita van a...
0: ¡Alex, te digo!
1: Ahorita van a ver, ya estoy temblando y ya estoy bien mal.
2: Oiga,
12: no,
2: señora,
12: manches, por... No,
0: perdónenos, pero es que...
1: No, no se las voy a perdonar, hijos de la china.
2: ¡Ya salió el código postal!
1: Ya salió después a su papá, Mari.
0: ¡Ay, no! Bravo.
2: Oiga, le marcó al ex...
12: Pues, déjenla en la suegra para que no haga pedo.
2: No, manches. Oiga, señora, perdón, es una broma, déjele explico. Soy del... ¿Ha escuchado las bromitas del Panda Show alguna vez?
0: Sí,
6: yo siempre he dicho, se pasan de lanza.
7: Pues ahora fue víctima de una broma. Déjeme comentarle que está en 43 estaciones de radio en todo el país por la Mejor FM. Está en todo el continente a través de la aplicación de Claro Música. Se ve que, como le comentaba Mari y Alexander, se ve que son una familia íntegra, de buenos principios, de mucha educación, cosa que nos da mucho gusto. Perdón por hacerme pasar por el hermano de Mari, no iba en el script de la broma, no me lo pidieron, pero ¿por qué se enojó cuando le dije mustia?
6: Pues sí, fue lo que más me enojé
7: por... ¿Y sabe por qué se lo dije? ¿Sabe por qué? Porque, bueno, Mari la atacó muchísimo. Muchísimo, o sea, con todos los problemas que ahí la atacó. Y usted así, ay, mija, pues, si ya lo conocías, pues entonces...
12: Pero
7: pues,
12: no llores, jefa.
7: Tú lo
6: no,
7: sabes.
6: No, me estoy viendo. Vas a ver a Alejandro.
0: Suerita, la quiero.
7: Pero, hijo, hija, si tú ya sabías cómo él entonces, pues... Ay, es una no, vale, lástima. Pero, señora Karina, en realidad yo le pregunto. Yo le preguntaba a sus hijos y si hay un mensaje atrás. Mari, dile, ¿por qué la bromita y el mensaje?
0: Pues por los problemas que se hicieron hacia atrás, cuando nos juntamos Al y yo, que usted pues nada más no quería también. Pero sabe que la quiero muchísimo.
7: Doña Mustia. O sea, ni porque la nuera le dijo cochina, le dijo que era una mala influencia, mala madre, todo se le resbaló. Ah, pero lo Mustia sí le enchiló. Bueno, pues fue una bromita, doña Karina. Cuide mucho a sus hijos, disfrute mucho a su nieta. Dígame, familia, ¿cómo se oye el Panda Show?
12: ¡Hasta la marcha!

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3: Esta canción va con mucho cariño y con mucho respeto hasta el cielo para nuestro aventurero, Jason Jiménez.

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1: Y bueno, mi gente, estamos de regreso contigo en este lunes, septiembre 28 del 2026. Toda la diversión la encuentras a través de la aplicación de Claro Música, redes sociales disponibles para ti. Facebook e Instagram, estoy como Panda Zambrano 25. Por la X me encuentras en arroba quiero una broma. Si estás por la mejor FM, padrísimo, más diversión y tengo a Meridiana. Buenas noches, ¿cómo estamos, mija?
2: Bien.
1: Qué buena onda, ¿qué haciendo?
2: Aquí nada más matando el tiempo.
1: Te costará mucho trabajo, trompudita. ¿Bromita para quién en este lunes?
2: A ver, mira, le vamos a hablar a mi cuñada, pero me están diciendo que te les manda buzón. Entonces le hablamos a mi suegra y pides hablar. Bueno, no sé si vaya a entrar yo. Pedimos hablar con mi cuñada y ya le voy a decir que acabo de encontrar a mi esposo con su amigo teniendo relaciones. Ay. Que me dijo que era bisexual, que me corrió de la
1: casa. Espérate, explícame más tranquila, chancula. A ver, es que dices que la cuñada, pero que la cuñada entra a buzón y después dices que la suegra y después regresaste a la cuñada, ya me perdí. ¿La broma es para la cuñada o para la suegra?
2: Sí, no, la broma es para la cuñada, pero creo que en su teléfono nos manda a buzón, entonces le podemos hablar a mi suegra, pero pido hablar con mi cuñada.
1: Ah, ok, ¿cómo se llama la suegra?
2: La suegra se llama Guadalupe.
1: Guadalupe, ¿y la cuñada?
2: Claudia.
1: Ok, ¿tú estás casado con el hijo de Guadalupe?
2: Ándale.
1: ¿Cómo se llama?
2: Mi esposo se llama Miguel.
1: Miguel, ¿cuánto tiempo llevan de matrimonio Miguel y tú, Meridiana?
2: Vamos a hacer 2 años en diciembre.
1: Entonces le vas a decir que lo encontraste teniendo ponches con otro güey.
2: Sí, así es.
1: ¿Y dónde o cómo? ¿Qué?
2: Mira, lo que pasa es que él nunca había llevado a una novia. De hecho, antes le decían que era el rarito ahí en la familia.
1: ¿Neta?
2: Yo fui la primera que entró a su casa y ya conmigo se casó y todo, ¿no?
1: Eso dices.
2: Entonces, le voy a decir que él llegó tomado del trabajo, invitó a un amigo y entonces yo me fui a la tienda a comprar cervezas. Cuando regresé, los encontré teniendo relaciones.
1: Punches.
2: Ajá. Entonces, él me corrió y me dijo que era bisexual y que nada más estaba conmigo por lástima, por pintarle el ojo al macho.
1: Oye, nada más te voy a pedir un favor. Creo que tenemos buena broma en puerta, Viridiana. Yo nada más te pido que si realmente esto fuera verdad, o sea, tú te encontraras con tu marido teniendo relaciones con otra persona y en este caso con un caballero, pues estarías desesperada. Estarías
2: sí,
1: desilusionada,
2: claro.
1: Y a través de la expresión y el tono de voz se lo tienes que dar a entender, porque, hola, ¿cómo están? ¿Qué creen? No, pues así ya desde ahí, ya, desde ahí ya matamos el asunto.
2: Sí.
1: ¿Ok, Viridiana?
2: Que yo no tengo con quién acudir y que como le tengo confianza a ella, pues se me ocurrió hablarle a ella. Okay. Para ver qué hago, porque me corrió, entonces que quiero que me dé chance de quedarme por lo menos hoy en su casa.
1: Okay. O sea, ¿que tienen hijos o no?
2: No, no tenemos hijos.
1: Ah, ok.
2: Y también le podemos decir que él se desilusionó, porque como yo no le puedo dar un bebé, pues que no sirvo para nada, no sé, Charlie.
1: No, pero dile que aparte, pues ya dudas, a lo mejor el que no puede dar hijos es él.
2: Ah, pues sí, va.
1: Pues sí, porque a lo mejor lo que da es lástima, ¿no?
2: Exacto.
1: Tú no sabes, trompuda. Vamos a divertirse porque las bromas están en el Panda Show.
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1: Sale, mija, con todo, ¿eh?
6: Bueno.
2: ¿Suegra? Sí. Hola, soy yo, Viri. Oiga, ¿de casualidad no está por ahí Claudia? Lo que pasa es que le estoy marcando su celular, pero me manda a buzón.
6: Ah, sí, aquí está. Te la paso.
2: Pásame, sí, por favor, suegra. Gracias.
6: Es lo que nos acaban de dar apenas.
2: Bueno. Hola, Claudia. Oye, salte donde no te escucha tu mamá, ¿va?
6: No.
2: Por fin. Ay.
6: ¿Qué pasó?
2: ¿Qué crees, manita? Lo que pasa es que ando bien mal.
6: ¿De qué?
2: No, maná, lo que pasa es que el Miguel llegó tomado y trajo a un amigo a su casa. Y entonces hace cuenta que pues me mandaron por las cervezas, ¿no? Y yo agarré y le dije que sí. Y no quiso ir conmigo, entonces se quedaron en la casa y yo fui a comprar una caguama. Y cuando regresé, el Miguel se estaba besando con su amigo y pues, estaban teniendo relaciones, maná.
6: ¿Cómo crees?
2: Te lo juro, manita. Y pues yo la neta estoy bien decepcionada porque pues yo nunca pensé que eso fuera a pasar. Yo pensaba que era por el alcohol, dije, bueno, pues igual y se le subió, no sé, y pues se empezaron a besar y todo, entonces yo llegué, los taché y le dije que qué estaba pasando, ¿no? Que no se pasaran de lanza, y agarró y me dijo que, pues que la neta le gustaban los hombres también, que era bisexual, pero que nadie lo había dicho, y que aparte estaba conmigo nada más porque, pues por pintarle al ojo al macho según y que no sé qué. Dice, ¿a poco no se te hace raro? Dice que fuiste la única novia que metía la taza. Y le digo, no, le digo, pues la neta no te pases, Miguel, mira, estás tomado, mejor, pues mañana hablamos, le digo, hacemos que no pasó nada y así. Dijo, hacemos que no pasó nada, madres, dice, ya te dije, dice, yo la neta, dice, estoy contigo por pura lástima, dice, aparte mi hijo me puedes dar, dice, ya cuánto tiempo tenemos, dice, y nada, que quedas embarazada. Dice, ya ni para él no sirve. Y pues no manches, maná, la neta ando bien mal. Y me corrió de la casa el cabo.
5: ¿Y dónde? ¿Y
2: todo? Pues estoy en la casa, pero pues me sacó sin dinero, me quitó las llaves de la casa y me dijo, no, la y que salte, que no sé qué. Y pues ahora sí que con la única que cuento, pues ya sabes que siempre te cuento a ti mis problemas. Y yo dije, no, pues le voy a hablar a Claudia.
5: Y sí, dije, sí.
2: No manches, man, ando bien desesperada, neta, no sé qué hacer.
5: ¿Y dónde anda él ahorita?
2: Se quedó en la casa y corrí al güey ese, pero dijo que no, que la que se iba era yo. Y me sacó y no me dejó sacar nada, ni suéter traigo, y está haciendo un chico de frío aquí, man.
5: ¿Todavía trae él su número, el que tenía, o qué?
2: Sí, trae su celular, pero lo apagó, es que... Ah, el otro no, lo perdió. Entonces, yo le dije que si no me dejaba entrar, pues que yo la neta le iba a decir a tu mamá, pero pues ya ves cómo está también tu mamá, ni modo que yo ande ahí diciéndole a todo el mundo lo que está pasando.
5: Uh-huh.
2: Pues yo nada más ahora sí que pues pude contar contigo. Te digo que te marqué a tu cel, pero pues me mandan a buzón y ya, con tu mamá me porté tranquila, pero pues la neta no más. Una canita me esperé esto, Claudia.
5: Pues yo no, yo qué te puedo decir ahora sí que...
2: Pues ya ves que... Pues yo nunca me imaginé, o sea, como me engañara con una vieja, pues va, ah, ¿no? Pero pues no manches, con un güey, pues que no manches. Ya ves que yo te decía, trae mensajes y trae llamadas y le hablan varias chavas, pero nunca me imaginé que con uno de sus amigos.
5: Está loco, el güey no sabe ni qué pedo.
2: No, ya me dijo que él no sabía, que por eso siempre nos las pasábamos peleando, que porque... Pues no sabía ni cómo decirme que la verdad, pues a él le gustaba también los hombres. Y pues yo luego a veces se ponía mis diademas o... ¿Ya ves que le gustan las calcetas de niña? Y yo dije, no, pues a veces pues, nunca me imaginé por qué era, ¿no? Pero pues ahora ya entiendo por qué luego se ponía mis calcetas, se ponía... Y pues ya está entrenó, mana, una vez lo vi que se estaba poniendo una de mis... De mis brasieres y así. Y yo le dije, ahora sí, Miguel. Y dice, nada, estamos jugando. Y ya ves que es bien bromista. Yo dije, no, órale, ¿no? Pero pues imagínate. Ahora resulta que también le gusta lo otro.
5: Mm-hmm.
2: Y yo no sé, yo quería saber si me daba chance de quedarme hoy en tu casa, manta.
5: Yo por mí no hay bronca, pues por mí vente, o sea.
2: Y es que pues, es que también como está ahí luego tu esposo, pues yo dije,
5: ajá,
2: ¿cómo voy a ir? Y pero me sacó sin dinero, sin nada, y no sé si el Héctor todavía esté trabajando para que me eche un rayo ahí a Reyes.
5: No, pero es que él ahorita le tocó esta Pachuca, le tocó y se queda Pachuca.
2: Y dijo, ah, pero entonces no va a llegar hoy.
5: No.
2: Entonces sí me da chance de quedarme hoy.
5: Ajá.
2: Bueno, Montana, entonces a ver si al rato al rato llego, ¿no? Como en una media hora, no sé. Ahorita voy a decirle que me dé que sea para mi pasaje.
5: Y ahí está, ¿no?
7: Iría. Lo que...
2: ¿Eh? Ah, sí, sí, Claudia.
5: Pásamelo.
2: Ajá.
5: Pásamelo.
7: Lo que viste con
5: Pásame a Miguel.
7: Lo que viste con Miguel no... No es lo que viste.
5: Oye.
7: Te está esperando en tu casa. No es lo que viste. De verdad. No es lo que te estás imaginando. Regresa con tu marido.
5: ¿Qué? ¿Qué? ¿Quién
7: no
5: es el que
7: no,
5: está ahí?
7: Ese
2: es Miguel.
5: Ese no es Miguel. Pásame,
7: no es lo
5: Miguel.
7: Que viste, no es lo que viste.
5: Viri.
7: De verdad, lo que estábamos haciendo Miguel y yo no era eso.
5: Oye, Viridiana.
2: Es que ese es el pedo fuiste con el que estaba.
8: Por eso, a ver, pásamelo.
7: No es.
2: Ya salió el Miguel, no manches.
8: Por eso, pásamelo.
7: No, ve con tu marido, de verdad.
2: Ya.
7: Bueno.
8: ¿Quién habla?
7: Soy.
8: Oye, te voy a pedir un favor. Voy para la casa de Miguel y te pido que te vayas o te voy a ir a partir toda tu madre.
7: Espérate, ¿tú quién eres?
8: Quiero que te vayas.
7: Yo soy el amigo de Miguel, no,
8: sí,
7: no.
8: Sí, yo
7: no,
8: soy
7: no,
8: tu hermana. No. Yo soy su hermana y quiero que te largues de ahí porque te voy a ir a rajar tu pin madre ya.
7: Lárgate. Espérate, espérate, no seas gata.
8: Ahorita voy con Quintín. Ahorita voy con Quintín y te voy a ir a partir tu pin.
7: Espérate, espérate. Espérate, estamos.
8: Salte de la casa de Miguel porque no te quiero encontrar ahí, hijo de la.
7: ¿Por qué? Espérate, ahí viene Miguel.
8: Ahorita
7: Miguel,
8: ya me encontraron lo que pasó.
7: Espérate, pero no lo que vio.
8: Ya te lo dije, no, ahorita no me las pagas. Ahorita voy para allá y me las pagas, güey.
7: ¿Pero por qué? O sea, ¿qué vamos a pagar? ¿Qué? Esta Viridiana vio de más. Espérate, aquí está tu hermano. Espérate.
8: Pásame a Miguel.
7: A ver, Miguel. Papu, oye, tu hermana ya me estudió. Ya dije, ya expliqué que no es lo que vio. O sea.
9: ¿Qué pasó?
8: Oye, ¿qué estás ahí en tu casa, güey?
9: Viridiana, espérate. Aguanta el pedo, espérate, no traigo ningún
8: ¿Cómo que no? Bueno, deja, ahorita agarro el pinche coche y voy por allá, porque no sé qué pinche mamá traes ahí, güey.
9: Espérate, güey.
8: Ahorita me las vas a pagar tú.
9: No me cuelgues, güey.
8: Y ahorita, Miguel, ahorita, no, ahorita voy para allá, ya te lo dije.
7: Con tu vida, que luego tu carnal se pone así, o sea, no.
8: Ahorita me voy a llevar también a Miguel, a Quintín. Ahorita ese güey me las va a pagar, voy a ver qué pedo con ese güey que tienes ahí.
7: Parece vieja de mercado.
9: Claudia, hey. Escúchame.
8: ¿Qué quieres?
9: No, que te contó la vida, ¿ves?
8: Por eso, ya te lo dije, ahorita llego a tu casa y voy a ver qué pedo. Y que no te pase de lanza el güey que está ahí contigo porque te voy a arrasar tu madre junto con él.
9: No, ya, ¿por qué? A ver qué te contó.
8: Ya te lo dije.
9: Dije que eso es así.
8: O sea, si no sabes tomar, ¿para qué tomas? ¿Para qué te pones? ¿Para qué sacas a Viridiana?
9: No, no, ¿para qué?
8: Bueno, ya te lo dije, voy a ir para allá y no voy a ir en balde, Miguel, ¿eh?
9: No manches, pero ¿por qué?
8: Y siempre me has conocido en el buen plan, pero si te pasas de lanza, te voy a ir a partir tu madre yo. ¿Y qué quiero que corras ese tienes ahí? Y me vas a explicar tú, me vas a explicar tú lo que...
7: ¿Cómo que me está diciendo? ¿Cómo que me está diciendo?
8: Ya te lo dije, me vas a explicar tú lo que está pasando.
9: Para que te des mi valido, no manches, te lo voy a pasar, ¿sale? Para que vean que no ando pedo, ¿sale?
8: Entonces, ¿por qué haces tu
7: explícale por qué te bajaste los calzones, pero no fue por eso, explícale.
9: Sí, no fue por eso, pero pues es que...
8: Entonces, ¿por qué? Hoy lo que todas las... Estoy escuchando, ¿qué es, Miguel?
7: Ya ves, a ver, no, Pet. Bueno, oye, estábamos jugando espadazos, ¿y qué? ¿Y qué? ¿Tienes algún problema?
8: Ya te lo dije, tú salte de ahí.
7: ¿Tienes algún problema?
8: Aquí
7: el problema puede ser con mi idea, pero si estábamos jugando espadazos, ¿qué? ¿Eh? ¿Estaba jugando qué? Y si se bajó los pantalones, no. Los teníamos era por otra cosa. Estábamos jugando rayuela y jalando el calzón. Y ahí fue cuando llegó tu cuñada, nada más eso.
10: ¿Con quién estás, güey? Miguel. Miguel.
9: ¿Qué pedo, güey?
10: ¿Con quién estás?
9: Solo, güey. Bueno, estoy con un valedor acá afuera, güey.
10: ¿Qué valedor?
9: Un valedor. ¿No está escuchando a mi jefa, güey?
10: No, ¿qué valedor?
9: Un valedor, güey. No, Viridiana, pero...
10: ¿Estás tomando, güey?
9: No, es una chela, güey. No,
10: ya me estás a dormir, güey.
9: Sí, ya otra. Lo que pasa es que dice que mi valedor estaba conmigo, que eso sí. No, manches, ya ves.
10: No, pues ya compórtate, güey, ya métete. Ya mañana vamos a ir a trabajar, güey.
2: ¿Quién sí?
10: ¿Qué pasó?
2: No manches, es que estaba con tu amigo y la neta sí estaba, besando por un Quintín y me corrió por la casa y no...
7: ¿Cuál? Fue por una apuesta nada más, Viridiana.
2: Se estaba besando con su amigo y estaban los dos con los pantalones abajo, Quintín.
10: ¿Quién es su amigo?
7: Pero, Viridiana, ¿a poco tú nunca te has besado con una amiga? O sea... Estábamos jugando, fue por una apuesta.
2: ¡Cállate, güey! ¡Tú cállate! ¡Neta, Quintín! ¿Tú no sabes cómo se pone Miguel? ¡Está coloreando bien todo! ¡Neta,
7: tomado! O sea, las cosas fueron así, pero no fueron así.
2: ¡Cállate!
7: Dejale el calzón y todo, pero...
2: Yo no lo conozco, Quintín. Dice que es su amigo de la primaria. No sé qué, del trabajo. Yo ni lo conozco. Yo nunca lo había...
10: Pásamelo, güey.
7: ¡Cállate las cosas, neta!
2: No, espérate, Miguel, irá.
10: Pásamelo.
9: Ya tú te vayas, madre mía, estás haciendo el borote, chico.
10: Ya, Miguel, ya bájale a tu
2: desmadre.
11: modo que, bueno, que nos jugó, nos encontró jugando espaditas con el otro, güey. ¡Jala!
10: No, por eso, güey, ya, ya métete, güey, ya
11: no. No, no, no, no, ¿qué mamá?
10: Ya,
11: señor,
10: este güey a la vez. Ya, pero...
7: Yo no sé por qué tu familia se mete. Dijiste que estábamos solos y que podíamos ser, y podía jalar el calzón chido y todo.
10: Espérame, güey. ¿Quién está güey?
11: ¿Eh?
10: ¿Quién está hablando? ¿Eh?
11: Me vale todo, güey, pero pues déjalo, güey. Es que estás chupando conmigo, güey, a todo pedo. Y no, o sea, estoy
10: no,
11: pedo.
10: No, güey, es que estás en tu casa, güey, no mames, mamá.
7: ¿Quién es ese, güey? ¿Quién es ese? Dile que lo reto, a ver si me la gana. Que lo reto.
10: Mañana, güey, vuelo mejor en su p*** madre.
7: A ver, pásamelo.
11: A ver, te lo paso, güey. Aguanta el pedo, Tintín. Es mi valedor.
10: ¿Quién es?
7: Bueno,
10: ¿qué pedo?
7: ¿Qué traza? Habla Federico. Oye, ¿a ti cuánto te mide? ¿Cuánto te mide el calzón que yo le gané a tu hermano?
10: Te revale cuánto me mide, ¿no?
7: No, estábamos jugando acá, o sea, estábamos jugando a país. Pero fue cuando llegó Viridiana, entonces nos vio porque teníamos los pantalones abajo y todo. O sea, porque jugamos una apuesta. Entonces yo le dije, oye, pues, ¿qué onda? ¿Qué estamos? Porque estamos echando chela. Y le gané. Entonces cuando nos estábamos viendo porque pusimos juntos, así, entonces fue cuando llegó. Entonces,
10: no, a mí me vale. Ya que se meta mi carnal y ya.
7: ¿Tú quién eres? ¿Tú quién eres? ¿Tú quién eres?
10: Tu hermano.
7: ¿De quién? ¿De mi valedor, del Mike?
10: De Miguel.
7: Del Mike. Es el Mike para los cuates, el Mike.
10: Miguel se llama.
7: Oh, pues órale. Tú dices, unos espadazos, va.
10: Espadazos, su pin.
7: ¿Cuánto apuestas que te la gano? ¿Cuánto apuestas que te la gano? ¿Qué apostamos?
10: Mañana se va a ver, güey.
7: Órale, ¿en dónde? ¿Pero aceptas el reto?
10: Va a una colada de madre, güey.
7: ¡Ah! ¿Tú y cuántos más, hijo? De todas maneras, te la gano. Mira, deme por dos yemitas, mira, por esta. Pero esta dice que nos vio juntos y todo, ¿no es cierto? ¿A poco tú nunca has jugado con tus valedores? Incluso hasta cuando iba yo en la secundaria jugaba con mis cuates cuando orinaba a ver quién lanzaba más lejos. ¿A poco nunca jugaste? ¿Eh?
10: Ya, es mejor que le digas a mi carnal que ya se meta, güey. Si no, yo ahorita voy a ir a Zumpango.
7: ¿Tú y cuántos más? Yo no te tengo miedo.
10: Por eso.
7: Yo no te tengo miedo.
10: Va.
7: Ya Miguel dice que va a venir, ya te metas.
10: Dale.
7: Y aparte se gana la revancha, hijo.
10: Mañana.
7: Todavía nos íbamos a ver quién tenía porque ya nos colgó el teléfono.
12: Hombre, ya le hicimos la broma al hermano, a la hermana, le movimos, jugamos calzón chino, espadazo.
1: Aguánteme tantito, por favor, yo voy a hacer la pausa comercial. 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
3: Y en este lunes estoy de vuelta contigo, septiembre 28. Toda la diversión la encuentras aquí a través de la mejor FM en cadena, redes sociales disponibles para ti. Facebook e Instagram estoy como Panda Zambrano 25. Por la X me encuentras en @ quiero una broma. Y en este lunes estoy en Tennessee. Ahí está Julio. ¿Qué onda? Buenas noches. ¿Cómo estás, Julio?
4: Muy bien, Pandita. ¿Cómo estás tú?
3: A toda máquina, mi Julio. ¿Qué estás haciendo, Julio?
4: Pues aquí, preparando la bromita. ¿Cómo ves, mi Panda?
3: ¡Va, qué chutas! ¿Broma para quién?
4: Para mi jefecita.
3: Órale, ¿y cómo se llama?
4: Se llama María del Socorro.
3: ¡Socorro! Oye, ¿y ¿y dónde está ella? ¿También en Tennessee o dónde anda?
4: No, ella está ahí en Coatepec, Barrio Alto.
3: Óndale, aquí en Coatepec, Barrio Alto. Oye, ¿y hace cuánto tiempo que no la ves, condenado?
4: Como unos 16 años.
3: No, neta. Pues cuando la miraste todavía no tenía arrugas y ahorita le cuelga el pellejo. Oye, ¿y por qué no has regresado en 16 años, Julio?
4: Porque mi mamá me agarró de la mano y dijo, vámonos para el norte. Y ya después, cuando ella se fue, dijo, vámonos, ahora yo me quedo, vete tú.
3: ¿Y solito te fuiste o con alguien más?
4: No, mi mamá me agarró de la mano, como te digo, en el desierto y me trajo para acá.
3: Ah, entonces tu mamá se regresó.
4: Sí, mi mamá se regresó porque ya se sentía mal y estaba enferma y ella quería irse para allá.
3: Oye, ¿y qué bromita para mamá María del Socorro, Julio?
4: Mira, lo que pasó que cuando ella se fue de aquí, pues, como te comento, ella tuvo una enfermedad. Entonces, yo en ese tiempo yo ni tomaba ni fumaba. Yo era hijo de casa.
3: Ajá.
4: Y yo me quedé trabajando aquí porque también en ese tiempo, como mi papá venía con permiso de trabajador, y en ese tiempo le negaron su permiso.
3: ¡Y qué mala pata!
4: Entonces, en ese tiempo, ahora sí que yo a mis 16 años, yo salí a mi familia, a mi mamá y a mi papá.
3: Ok.
4: Con una enfermedad de cáncer de seno.
3: ¡Ah, caray! ¡Órale!
4: Y la libró mi jefa, pero ya cuando la libró y salió todo bien, ya mi papá tuvo la oportunidad de venir otra vez para acá. Pero ahí ya me pegó la rebeldía y me pegó la gana de andar en el baile, en el desastre, y pégale.
3: Oye, ¿y tu papá dónde anda? ¿Se quedó en los Estados Unidos? ¿Se regresó a México? ¿El qué onda?
4: No, ya mi papá ya se regresó, ya también él ya está grande, ya ahorita ya nosotros somos los que lo ayudamos.
3: ¡Qué chido! ¿Y qué bromita para mamá?
4: Pues en ese tiempo de la rebeldía yo tuve una parejita.
3: Ok.
4: Tuve una parejita que pues mi mamá, pues esa muchacha yo tenía 17 años, casi los 18 iba a cumplir.
3: Ajá.
4: Ella tenía 27.
3: Oh, ¿27? ¡Andabas con una de 27, güey!
5: ¡Oh, Dios!
3: Ya me imagino qué bien te la has de haber pasado, ¿no? De esa edad tú. Y ella más experimentaba, compadre, todo lo que te enseñó, ¿no?
4: Todo lo que me enseñó. No me enseñó tan bien.
3: ¿No te enseñó tan bien? ¡Chale! Oye, ¿y cómo se llamaba esta mujer?
4: Se llamaba Edith.
3: ¿Y cuánto tiempo duraste con Edith?
4: Con ella duré casi, fueron como 4 años y medio.
3: Ah, caray, un buen ratote. ¿Y cómo se llevaba con tu mamá?
4: No se llevaba nada bien.
3: Ya me imagino. Bueno, ¿y qué más?
4: Como yo era menor de edad y ella no se llevaba bien. Entonces después hubo unos problemitas ahí. Acá una vez estuvimos en un baile y un problemita, y en ese problemita le pinté un ojo a la muchacha y más para adentro para el bote.
2: Neta, o sea, le pintaste un ojo, ¿quiere decir que le agarraste un puñetazo?
4: Pero no fue ahora sí que yo se lo quise pegar, sino en el
2: ¿y te metió al tambo, güey?
4: Me metió al tambo 12 días.
2: 12. Oye, ¿y cómo no te deportaron, güey?
4: Pues no sé por qué ni la migra me quiere.
2: Estás tan hinche feo que ni la migra te quiere agarrar. Ok, ¿y qué más en la historia? ¿Qué más?
4: Y salí de la cárcel, pero de todos modos yo seguí con él.
2: Ah, neta, todavía seguiste con él. Hijo, eres un hijito de la mala vida, papá.
4: Para no hacértela tan larga, ya después de que yo seguí con ella, ya después me traje yo un primo hermano de allá de México, y a los 12 años tenía de la misma edad, y me la quité, güey.
2: ¡El primo te dio baje!
4: Sí.
2: Oye, ¿y todavía el primo anda con la misma mujer o ya no?
4: No, él nada más venía también contratado y nada más también como aventurita, pero
2: no, hombre. Oye, pues cosa seria esta mujer, se nota que le reencantaba, ¿no? Oye, ¿y estás casado? ¿Tienes hijos o no?
4: Sí, tengo una nena va a cumplir 3 años.
2: Ah, bien chiquitita, 3 años, apenas. Mira, oye, mira, ¿y qué edad tienes tú, Julio?
4: ¿Tienes 32?
2: 32. Bueno, ahora sí, platícame. ¿Qué broma pa' mamá?
4: Entonces, ayer le dije a mi mamá que la muchacha ya no quiere hacerse cargo de mí y quiere la prueba de paternidad y que me lo viene a traer.
2: ¡No manches! Entonces,

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5: Vamos a darle.
6: Va.
7: Bueno, hijo. Hola, Bobby, ¿cómo estás?
8: Nada, estoy viendo aquí la tele un ratito, tengo frío.
7: Ah, que la jodemos, bien. No, pues te cuento, mami.
8: Ah, cuéntame.
7: Pues aquí está, aquí llegó la muchacha ahorita y pues trae el chamaquito para que lo vea.
8: ¿Ahí está?
7: Sí, aquí está.
8: A ver, mándame la foto.
7: Ya lo.
9: Hey,
7: Daddy. Espérate tantito, me estoy hablando, aquí están en un lado de mí, tranquila.
8: No vayas a estar tomando, ¿eh?
7: No.
9: Hey, Daddy, I love you, Daddy.
8: ¿Qué dice? ¿Que es su daddy?
7: Pero, sí. Pues tiene casi, va a cumplir este.
9: ¿Con mi gran mam?
7: ¿A cuánto? 10 años.
8: ¿Cuánto?
7: 10 años.
8: ¿Y cómo ves tú?
7: No, pues yo más o menos salen las cuentas y pues es que hay el,
8: a ver, ahí está la muchacha con, ahí está la muchacha contigo.
7: Sí, pero ella está adentro en el carro con otras personas, están platicando. Dije nada más que le di que me diera chance de hacer una llamada porque ella lo que ella quiere es pues ahora sí desobligarse de una vez y
8: ¿Ese es el que está hablando?
7: Sí.
8: A ver, pásamelo.
7: César, hijo, ven para acá. Mira, tu abuelita quiere hablar contigo, mijo.
9: Hijo.
8: Hola, oye, hazme una videollamada.
9: Hello.
8: Hola.
9: My name is César. Hello, how are you?
8: Ah, socorro.
9: ¿Tú eres mi abuelita?
8: Sí.
9: Hola, abuelita. Hello.
8: Hola, ¿cómo estás, hijo?
9: Bien, estoy contento porque mi mamá me trajo con mi papá. Lo que pasa es que voy a vivir con él y estoy muy contento porque voy a estar con mi papá.
8: Oye, ¿y te quieres venir para acá, para México conmigo?
9: No lo sabo.
8: ¿Sí? ¿No, todavía no sabes?
9: No lo sabo. Es que mi mamá me dijo que tiene que irse a otra ciudad porque se va a ir a California. So, porque allá encontró un buen work. And so, entonces para esto le habló a mi papá y mi papá estuvimos hablando por phone. Y me dijo que él tiene mucho trabajo y me dijo, es que, so, your grandma, tu abuela está en México y ¿cómo eres, abuelita?
8: Ah, ¿me quieres hacer una videollamada para que me veas?
9: Sí, pero quiero que me platiques si tengo tíos, si, ¿quién es mi familia?
8: Tu tío, uno de tus tíos se llama Cristian, es hermano de tu papá.
9: Oh.
8: Y tienes una tía que se llama Norma.
9: Oh.
8: Y tienes una tía que se llama Daniela. Y yo tengo un niño que es de mi hija que se llama Daniel. Él tiene 8 años.
9: 8 años. Yo voy a cumplir 11, abuelita.
8: ¿11?
9: Sí.
8: Oh.
9: Ay, abuelita, ¿y tú sabes hablar inglés?
8: A little
9: chicken.
8: Sí. Y bueno, ¿y tú qué piensas? ¿Cómo te llamas, César?
9: César. Pero yo estoy triste porque yo quiero a mi mamá.
8: Pues sí, hijo, porque como te criaste con ella, pero no te preocupes, todo va a estar bien.
9: Tú
8: no.
9: Oye, abuelita, ¿y tú te sabes canciones?
8: En español.
9: A mí me gusta cantar. Cántame una, abuelita, por favor. Please, please, please, please, please, please.
8: Cántame. Ay, no, después te canto una, mi
9: grandma,
8: niño.
9: Grandma, please, please. Por favor.
8: ¿Cómo que quieres que te cante?
9: No lo sabo, la que tú te sepas.
8: Luego cantamos, ¿va? Oye,
9: no,
8: chico,
9: no,
8: bueno,
9: porque si no me cantas yo...

0: Yo voy a pensar que eres una bruja.
1: ¿Por qué?
0: Porque no le cantas si yo soy niño y siempre las abuelitas me dicen mi mamá y las mamás les cantan a los niños.
1: Es que no sé canciones de niños.
0: ¿Y no te sabes la de pollito, chicken, gallina, hen?
1: Pollito, chicken, gallina, hen. ¿Y qué?
0: Lápiz, pencil.
1: Lápiz, pencil. ¿Y qué más?
0: Y pluma, pen.
1: Y pluma, pen.
0: Cantas bien fea, abuelita.
1: Ay, hijo, ¿qué crees que yo no tengo una voz bonita? Yo tengo una voz fuerte.
0: Abuelita, ¿cómo eres? ¿Eres gordita?
1: No.
0: ¿Eres chaparcita?
1: Yo soy delgadita. De un físico igual delgado. Soy blanca. Y voy al gimnasio. Y gordita y gorda no soy. Tu papá a ver si tiene por ahí una foto que te enseñe.
0: Pero mi papá me dijo que el fin de semana me quiere mandar a México.
1: Pues pero, yo voy por ti.
0: Pero yo no te conozco.
1: Ah, pero yo te voy a conocer a ti para que veas.
0: ¿Y me vas a cuidar?
1: Claro.
0: ¿Y haces hamburguesas?
1: Claro, yo aquí hago de comer bien rico.
0: ¿And fries?
1: Todo, muy rico hago de comer.
0: Pero es que, papá, estoy hablando con mi abuelita. Déjame hablar más con mi abuelita porque me está cantando y me está diciendo cosas y todo. Es que mi papá
2: quiere... Yo tengo que hablar con ella, mijo. Espérame tantito, mijo. Déjame un poquito con mi mamá y ahorita te hablas con ella, ¿ok, mijo? Déjame hablar con ella, por favor.
0: Abuelita.
1: Hey.
0: I love you.
1: Nice to meet you también. I love you too much, baby.
0: See you. Bye-bye.
1: Bye-bye.
0: Okay.
2: ¿Cómo ves, mami? Te digo que es un amor.
1: Ay, me dijo, sí, si mami, no me canto, voy a pensar que eres una bruja. No, mijo, va a haber un pedote, pero me quedo. Me dio risa en lugar de estar mejor. Es un niño. Oye, hijo, ¿y cómo ves tú? ¿Y ella qué dice? La ruca ahí está contigo allá afuera.
2: No, pues, mami, mira, me adelantaron el que yo vaya, yo mañana voy a ir a sacarme la prueba de la sangre.
1: Uh-huh.
2: Y si es mi hijo, la muchacha, no sé qué, está muy urgida, pero dice que si es mi hijo, que me lo deje y que lo veré. Uh-huh. Va a sacar el nacimiento, que es mi hijo, y pues yo creo que vamos a tardar el sábado, el sábado o el domingo, o lo voy a tener unos días aquí, pues te lo mando, ¿cómo ves?
1: Pues sí, mijo, pues ni modo.
2: Ajá.
1: Échale ganas y que ella te firme todo.
2: Sí, pues ella dice que me va a firmar todo y ella me va a poner, voy a sacar un permiso para que él pueda viajar.
0: ¡Papá! Y...
1: Ajá.
0: ¡Papá! Mande, mijo. Le escribí unas letras a mi abuelita. ¿Puedo decírselas?
1: Sí. Oye, es ese niño
2: que dice que te va a escribir unas letras, mami, que te las va a decir.
1: Ah, bueno.
0: ¡Papá!
2: Toma, mijo, ahí está el teléfono. Dile las letras a tu abuelita.
0: Thank you. Hello.
1: Hello.
0: Grandmama, te escribí un poema.
1: Ajá.
0: Yo me llamo César y tengo 10 años.
1: Ajá.
0: Y tengo muchas ganas de que mi abuela me dé un abrazo.
1: Ah, yo también quiero darte un abrazo.
0: Cuando te conozca,
1: ajá,
0: me voy a acercar a ti.
1: Yo te voy a querer mucho, hijo.
0: Y mirándote a los ojos, solamente te preguntaré. ¿Cómo se oye el Panda Show? Que es una broma.
3: ¡A toda máquina!
0: ¡Es una broma de Panda Show, abuela!
4: ¡Coquito, soy el Panda! ¡Estás en el Panda Show!
1: ¿Ahora?
2: ¡Mamá!
0: Yo quiero a Socorrito de es abuelita.
2: Es una broma de la radio, no te creas, no tengo otro hijo.
4: María, ¿estás ahí? Ya estaba bien ilusionada del chamaco, pero bien ilusionada. Valiéndole ya la prueba de ADN, tú mándamelo.
1: Eso no es grosero.
4: ¿Por qué? ¿Por qué groseros, María?
1: Que me andan haciendo bromas. ¿Y se pasan de lanza todos, ¿eh?
0: Abuelita.
1: Ya no te creo nada.
0: Tommy.
1: No, ya no te creo nada.
0: Señora, vale. Yo no tengo abuelita, pero podría ser mi abuelita.
1: Ah, claro que sí.
0: ¡Ay, qué padre!
4: Mira qué bonito. Digo, Tommy no tiene ni madre, pero bueno, abuelita no.
1: No tiene ni madre, pero abuelita sí.
4: Julio, dile por qué la broma, mamá. Adelante.
2: No, mami, te quiero decir que tienes esta broma porque sé que eres la mejor mamá del mundo y yo sé que donde yo vaya tú siempre me vas a apoyar y te doy gracias que siempre te he dado los consejos, la vida y que siempre vamos a estar ahí para adelante. Y esta bromita te la hago, ya no sé, ya estás enfermita para que te rías un ratito. Yo escucho mucho al Panda Show cuando ando trabajando solo.
1: Ajá. Y de este, nomás.
2: Y dije, no, le voy a hacer una bromita a mi mamá. Y como estaban los lazos, como estaba ahí pendiente, dije, no, le voy a hacer una bromita a mi mamá.
4: Pero a ver, dijo, ¿a quién? A ver, al más tarugo, ¿a quién le hago una broma? ¡Ah, mi mamá! Qué feo eso, María, ¿eh? Qué feo eso, de tu hijo. Mande.
2: Pandita, no, Miguel es bien alivianada, siempre ha sido una persona bien luchadora con nosotros.
4: Es una chulada, la neta, una chulada.
2: Mira, imagínate, me agarró de la mano y me dijo, vente, amigo, vámonos para el norte.
4: Y te abandonó. Imagínate qué tan linda que te botó por allá. María, le mando un besote, todos mis respetos y una bromita de su hijo, ¿eh?
1: No más, se pasaron todos conmigo, pero al final de cuentas se dio cuenta lo que yo apoyo a mis hijos, lo que yo los quiero y siempre voy a estar con ellos mientras yo viva.
0: Abuelita, yo me porté bien, nada más hice lo que mi padrino y Julio me pidieron.
1: Ok.
0: ¿Me perdona, abuelita?
1: Claro que te perdono.
0: Te quiero mucho, abuelita.
4: Sí. Ya no estés de lambiscón, hombre, ya. Díganme, familia, ¿cómo se oye el Panda Show?

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1: Si en este lunes tienes ganas de hacer tu bromita, muy sencillo, toma tu teléfono, envíanos un mensajito al 5599-072632. 5599-0PANDA. Estás escuchando el Panda Show a través de la mejor FM en cadena y también por Claro Música en este septiembre 28. Y tengo a Raúl. Buenas noches.
2: ¿Qué tal, mi buen Panda? Buenas noches.
1: Buenas noches, carnal. ¿Cómo dice que le va?
2: Pues muy bien, aquí llegando aquí a la casita.
1: ¡Qué padre! ¿Y qué tal? ¿Cómo te fue en tu chamba?
2: Bien, gracias a Dios.
1: Padrísimo, pues después de un día complicado de chamba, platícame, ¿para quién la bromation?
2: La bromita es para una de mis hermanas.
1: Ajá.
2: La cual se lleva súper bien con mi esposa.
1: Ah, eres casado, ¿qué? ¿Cómo se llama tu esposa?
2: Sí. Mi esposa se llama Abigail.
1: ¿Y cuántos hijos ya tienen Abigail y tú?
2: Tenemos dos bueno, chaparrotes.
1: ¿Y tu hermana se llama?
2: Mi hermana se llama Kaoma.
1: Kaoma, Kaoma. Oye, ¿y qué broma para Kaoma?
2: La broma consiste en, como te comentaba, ella se lleva súper bien con Abigail. Mi esposa. Uh-huh. Ajá. Entonces, según ella en sus pláticas y eso, ella le ha comentado que jamás me echaría la mano a mí, ocultándole que yo le sea infiel a mi esposa o algo así.
1: Ay, neta, o sea, pero si la hermana eres tú, la otra es la cuñada.
2: Exactamente.
1: Bueno, ya ves, a veces entre mujeres hacen migas. ¿Y luego, sí. Y luego?
2: Entonces, la broma consiste en decirle que tengo una chica embarazada. Ajá. Que estoy en la casa de los papás y obviamente que ya la corrieron, pero como yo no tengo dónde llevármela, decirle que ella me haga el paro para que se quede con ella.
1: A ver, entonces tú has estado saliendo con otra mujer, ¿estamos?
2: Exactamente.
1: ¿Qué nombre le vas a poner?
2: Pues le pongo Karina.
1: Karina, muy bien. Me dijiste que tienes 36, ¿verdad?
2: 36.
1: Entonces has salido con Karina y resulta que estás en la casa de ella, ¿y qué más?
2: Estoy en la casa de su papá, la cual, su papá está súper enojado. Porque ella es más chica que yo, tiene 23 años, vamos a ponerle.
1: Okay.
2: Y ya la corrió de su casa. Entonces, como yo soy casado y
1: a ver, esa broma ya la hemos mucho, la hemos hecho muchas veces. Ahora, Karina, okay. ¿Y el papá de Karina sabe que estás casado o no? ¿Es algo oculto? ¿Llevas una relación fuera de matrimonio? ¿Cómo manejamos este tema?
2: Yo diría que fuera algo oculto.
1: Ok, bueno, entonces lo típico, hermana, estoy en un problema, estoy en tal parte de la ciudad, me tuve que salir, fíjate que no te había comentado, conocí a una chica tanto tiempo, se llama Karina, me pidió que viniera, pues yo vine muy normal, pero resulta que está embarazada, o estaba embarazada, me mandaron llamar, y pues su papá obviamente no sabe. Me están pidiendo que responda, que cuando me voy a casar, ella ya la corrieron. ¿Y qué le vas a pedir? ¿Que se vaya contigo? ¿O qué le vas a pedir?
2: Yo le voy a decir que se vaya conmigo, pero obviamente a mi hermana, como sabe que estoy casado y eso, y no tengo dónde meterla, le voy a decir, ¿sabes qué? Yo ya hablé con sus papás, o estoy hablando con ellos, y ya les dije que me la voy a llevar, pero necesito que tú me hagas el paro y que se quede contigo. Porque ya sabes que yo soy casado y no puedo llevármela ya con mi esposa.
1: Bueno, entonces vamos a hacer alguna cosita. ¿Tienes mamá?
2: No, ya falleció.
1: Ok. Bueno, entonces vas a decir que tú le has dicho a ella y al papá, que le vamos a poner Germán, que tú vives con ella, o sea, que tu papá ya falleció y que tú vives con tu hermana. Entonces, que te la vas a llevar con tu hermana, Kaoma, y que ahí es donde vas a vivir, etcétera. Entonces, el papá quiere hablar con tu hermana, pues, para ver si en verdad verificar cómo va a vivir, en dónde van a vivir, etcétera, etcétera. Obviamente, pues, vamos a ver si miente, ¿no? Si llega en un momento dado a decir, no, señor, él es casado, mi hermano es casado, entonces pues yo te lo voy a hacer de emoción, no, usted disculpe, es que no sabía, y ahí nos vamos haciendo de palabras, ¿ok?
2: Vale.
1: ¿Dónde vive tu hermana, en qué parte?
2: Mi hermana vive aquí en Ixtapalapa.
1: Ok, en Ixtapalapa, ¿y tú?
2: Igual.
1: ¿Y dónde le vas a decir que vive la supuesta Karina? ¿Dónde estás?
2: Estamos en Naucalpan.
1: Naucalpan, ¿en qué tono me quieres?
2: En la zona de Esmeralda.
1: No, ¿en qué tono me quieres? O sea, ¿cómo me quieres? Perdón. ¿Como Germán, como el papá?
2: Pues sí, medio agresivón.
1: Listo, marcamos, señores, en directo desde el Panda Cool Center. Las bromas en el Panda Show.
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4: Saludos, pandita. Desde aquí de Durham, Norte Carolina. Mi nombre es Efraín y todas las noches te escucho. Saludos para toda la banda de Hidalgo. Saludos, canijo, y sigue echándole ganas que allí tienes tus fans, ¿ok? Cuídate y ahí estamos.
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1: Importante decirle que te saliste un segundo para que puedas hablar claramente y le hagas el planteamiento correcto, ¿ok?
2: Ok.
1: Hasta que yo de repente mete el efecto de puerta y pueda entrar. Listo, papá, ya entró.
2: Va.
7: Bueno.
2: Bueno.
7: ¿Qué?
2: ¿Qué onda, hija? ¿Cómo estás?
7: ¿Quién habla?
2: Habla Raúl.
7: ¿Qué pasó, man? ¿Qué andas en el grupo?
2: Hija. Ah, estás en el grupo, perdón.
7: Sí.
2: ¿Estás muy ocupada?
7: Sí, no, me sales rápido.
2: Okay, bueno, necesito que me hagas un mega parote, güey, porque la neta tengo un pedote, güey.
7: ¿Qué pasa?
2: Es que ando con otra vieja, güey, pero pues Abby no sabe. Ajá. El pedo es que pues está embarazada, güey. Y ahorita tuve que venir a Naucalpan por ella, güey, porque ya la corrieron de su casa. Entonces, pues como yo no tengo dónde meterla, güey, pues necesito que me hagas el parote, güey. De dejarla ahí en la casa. Obviamente yo ya hablé con sus papás y les dije que yo soy soltero, güey, y que vivo ahí en la casa, en el departamento con ustedes. ¿Cómo es, güey?
7: Ah, ya. ¿Estás en la casa?
2: Sí, güey. Y pues puedes dejarla ahí en el departamento, güey, en lo que consigo a ver a dónde me la llevo. Nada más que sí, no necesito que me lo jures, güey. No le vayas a decir nada a Abby.
7: Sí, no pasa nada.
2: Y aparte yo le dije a su papá y a su mamá que yo vivía ahí con ustedes, güey. ¿Cómo ves, carnal?
7: Pues sí,
2: y aparte el señor está bien en... güey.
7: ¿Eh?
2: El señor está bien en... ¿Cómo es? Tiene 23 años, güey. Y pues todavía estudia y eso. Y pues... valió madre la calentura, ya sabes.
1: ¡Raúl! ¡Raúl, por qué te saliste! ¡Raúl!
2: Señor, dígame.
1: ¿Por qué te saliste?
2: Ah, perdón, vine a hablarle a mi hermana para que me mande...
1: ¿Con la que vives?
2: Sí, sí, son mis hermanas.
1: A ver, quiero hablar con ella, pásame el teléfono.
2: A ver, se la paso.
1: Buenas noches.
7: Buenas noches.
1: Hable, señor Germán, el papá de Karina, ¿con quién tengo el gusto?
7: Con su hermana de dos.
1: ¿Con quién, perdón?
7: Kaoma.
1: ¿Qué toma?
7: Kaoma.
1: Ah, Kaoma, ese es su nombre. Uh-huh.
7: Sí.
1: Mire, yo la verdad es que estoy bastante molesto. No sé si usted conozca a mi hija. Sí. Ellos llevan ya un tiempo de relación, 6 meses. Cuando él vino a pedirme permiso aquí a la casa, nosotros vivimos en Naucalpan. Yo le pedí que por favor la cuidara, ¿verdad? Y yo nunca he estado de acuerdo, ni mi esposa, se llama Marta.
7: Sí.
1: Estuvimos de acuerdo porque pues, él es más grande que mi hija, ¿sí? Mi hija tiene 23 años, yo se lo advertí a Karina, le dije a Raúl, por favor, ella está estudiando, si ustedes salen con algún chistecito, no cuentan con mi apoyo. ¿Y qué cree? Pues salieron con el chistecito, ¿sí? Yo ya hablé con Karina, según me dice Raúl que se van a casar, pero la verdad es que yo no estoy muy bien al tanto porque él nunca nos ha presentado a su familia, ni tampoco Karina conoce a nadie de la familia. Entonces, según me dice Raúl, que falleció su mamá.
7: Sí, ya falleció.
1: ¿Y cuánto tiempo llevan viviendo juntos?
7: Ya, rato.
1: Y bueno, ¿y cómo son las condiciones? Digo, una cosa es que yo cumpla mi palabra y lo que le dije a mi hija Karina, que no la quiero en la casa. Y otra es saber a dónde se va. ¿Me puede decir dónde viven? ¿Dónde va a vivir mi hija? Me gustaría saberlo.
7: Sí, aquí no está como todas aquí en la casa.
1: Y bueno, ¿me puede decir cómo es su casa? ¿Dónde es su casa?
7: ¿Cómo es mi casa?
1: Sí, de menos Raúl tiene un cuarto.
7: Sí.
1: ¿O duerme en la sala? Es lo que yo necesito saber.
7: Sí, tiene su cuarto. Independientemente, todos aparte.
1: Y bueno, y puede comer mi hija 3 veces al día, tiene los recursos. Ustedes son, por lo que yo veo, sí, que yo me opuse, pues Raúl no se ve con condiciones como para poder mantener una mujer y a un hijo que viene en camino. O sea, ¿es una casa jodida o cómo es?
7: No, pues No, tampoco pido un poquito de respeto, no, estamos
1: bien. No, estoy respetando. Sí. Es que le estoy preguntando y usted no responde.
7: No, gracias a Dios, sí, estamos bien.
1: Bueno, ¿y qué es estar bien?
7: Pues bien en todo, económicamente, moralmente, todo.
1: Mire, nos gustaría conocerla personalmente, platicar con usted, le invitamos un café en la casa, que nos conozcamos y hablemos de frente, porque a mí esta conversación y su actitud me da mucho que desear. Y mi esposa ya hasta se puso a llorar. Dígame ahorita en qué tuburio está, mando un chofer y que la traiga, por favor, para que de una vez platiquemos.
7: La verdad, yo estoy ocupada. Ocupada y ese es el motivo. Y de hecho, yo me porté bien atenta con usted, no le contesté mal.
1: ¿Me está fichando? ¿En qué está ocupada? Se oye mucho ruido, sí, como si estuviera en un tuburio.
7: Ay,
1: a ver, Raúl, ven para acá.
2: Dígame,
1: si no quieres problemas, habla con tu hermana. Le mandamos hoy mismo, no importa la hora, a un chofer. Te vas a quedar aquí conmigo, vamos a seguir platicando. Y hasta que mi esposa y yo no tengamos las garantías, porque necesitamos poner la fecha de la boda. Así que habla con ella y que venga hoy mismo, carajo.
2: Salí, vale. Bueno.
7: Ay, ¿cómo
2: ves el pedote en el que estoy, güey? Pues sí, güey. ¿A qué hora te desocupas tú, güey?
7: Hasta las 10:30.
2: Y es que el pedo que no deja salir el señor, güey. Es que yo nada más la vine a ver normal, güey, y el pedo que me dijo, y ya había hablado ella con sus papás, güey. Entonces, pues me atoraron, güey. Y ya no me dejaron salir de la casa, güey. Entonces, quieren ver dónde me la voy a llevar, con quién va a vivir, güey. Y no, pues es un pedote. ¿Cómo ves, hija?
7: Pues sí, pero el señor, por lo que veo, quiere ir para la casa.
2: ¿Cómo?
7: Quiere ir para la casa a conocer bien y todo.
2: Sí, güey, quiere mandar por ti.
7: Pero es muy déspota, es muy grosero, James.
2: Sí, güey. Es que es gente de varo, güey. Pero pues ni pedo, güey. ¿Qué la mandan por ti, güey? ¿Te digo que a las 10:30?
7: Pues yo creo.
2: Ahorita me mandas la ubicación, entonces, a ver qué pedo, güey.
7: ¿Te mando de mi número, de tu número?
2: Ajá, me la mandas a mi número para dársela al señor y mande a uno de sus choferes, güey.
7: Ok.
2: ¿No?
7: Sí.
2: Ya cuando llegue el chofer por ti, güey, pues, lo más seguro es que te va a preguntar, güey. Te va a preguntar cómo si escucha el Panda Show, que es una broma, hija.
6: ¡A toda máquina!
1: ¡Cómo estás en las bromas del Panda Show!
2: ¡Ay, qué raro!
1: ¡Qué humilde! ¡No es cierto! ¡No es cierto! ¡No es cierto! Oye, ¿dónde estás ahorita, Kaoma? Que se oye gente, murmullo.
7: En un grupo.
1: ¿En un grupo de qué?
7: Sí, de alcohólicos.
1: ¿De alcohólicos? Kaoma, que toma. A ver, según me dice Raúl que te hizo la broma porque tú te llevas muy bien con Abigail. Abigail desde hace 20 años es la pareja de Raúl. ¿Estamos bien?
7: Así es, sí, casi me iba a matar.
1: Tú le comentaste a Abigail que nunca le ibas a tolerar ni le ibas a tapar un cirquito como estos.
7: No es eso, pero... Ay, no, me dejaron sin palabras, te lo juro.
1: Oye, ¿y don Germán qué tal te provocó? ¿Está en un tuburio usted o qué? ¿O no? ¿Está fichando o qué? Es que, como escuché que estaban abriendo botellas, pues ahí hay muchas fichas, por eso dije, ¿estás fichando o qué?
7: No...
1: Ay, oye, Kaoma, ¿cuál fue la parte del cuerpo que más te sudó, muñequita?
7: Ay, todo, lo quería matar, maldito.
1: Oye, Raúl, ¿está ahí Abigail? ¿Escuchó la broma?
2: Sí, está aquí conmigo.
1: A ver, comunícame, Abigail, viene, échame. Ay, no. A ver, ya dice, ay, no.
7: Bueno.
1: Abigail, preciosa, chula, bonita, ¿cómo estás, Abigail?
7: Bien, gracias.
1: Oye, escuchaste todo, escuchaste toda la trama, según habías quedado con Kaoma, que nunca iba a cubrir o apoyar en un asunto de estos. ¿Qué tienes que decirle a tu esposa,
7: Kaoma, que toma? Ya vi que es capaz de alcahuetear a su hermano.
1: ¡Sí!
7: No, qué decepción, cuñiz.
8: No,
7: no, no sabía ni dónde meter la cabeza. Ay, no, te lo juro que hasta de chillar del coraje. Ay, pero, no, no, ahorita dije, ahorita que venga por mí, ahorita viejo, cómo me habló y ahorita me la dos.
1: Oye, Kaoma, espérate, si te escuchas una persona muy tranquila.
7: Sí, pero ya hasta me hicieron temblar del...
1: Pero hasta te provocaba para que acá, obviamente Germán te decía para que desearas, a ver, espérate un momento, pero no hablabas así. No, no, señor, no, no se pase, señor.
7: No, sí, pues sí, dije, sales, vea, el último me hizo enojar, dije, ¿ahora qué?
1: Oye, pues Raúl, te hizo tu broma y aparte el quemón con Abigail, eso sí fue una chusa.
7: No, no, es que te lo juro que no se ve ni qué. Dije, no, no sabía ni qué.
9: No,
1: que
9: ya vi que sí me traicionaría.
1: Sí,
9: no manches, no.
1: Qué feo. Suena no, como que te dio pechito, Abigail, como que sí. La lagrimita, así, bien feo.
7: Sí, pero bueno. No, no, ya no subiste, es cierto,
1: ya supiste no. De qué pie cojea Kaoma con su hermanito.
9: Exacto, no. Ya vi.
1: Pero bueno, Abigail, un beso. ¿Me comunicas a Raúl, por favorcito?
7: Claro, hasta luego.
1: Bye, bye, preciosa. Oye, Kaoma, ¿y nos has escuchado en el Panda Show?
7: Sí, de hecho sí.
1: De hecho sí. Es que le estoy preguntando a tu hermana que si nos escucha en el Panda Show o no.
10: No, es raro.
1: Pues ella dice que sí.
10: Así, sí, no, pero sí. Eso, ni descubrió la voz.
1: Dice que cuando nos escucha se pone a chupar. ¡Festejemos! ¡Vamos a chupar! Ah, no, ¿verdad? No, pues que no.
10: No, no, no.
1: Chintro. Raulito, despídase de su hermana.
10: Gracias, carnalita. Sabía que podía contar contigo. Te quiero mucho.
7: Ay, esa la...
1: Aquí. ¡Oh, espérate! ¡Estamos chupando, tranquilos! ¿No ves que estás...?
7: Es que mira, la quinesa me bajó el azúcar, ¿no?
1: ¡Kaoma, espérate! ¡No me digas malas palabras! Estamos a través de 43 estaciones de radio en La Mejor FM y de forma simultánea por la aplicación de Claro Música. ¡No me hagas meter el delay a lo baboso! ¡Ay, Kaoma! En fin, Raulito, Kaoma, díganme cómo se oye el Panda Show.
10: ¡A todas más!
1: Y con esto nos vamos, familia, en este lunes 28 de septiembre del 2026. Hasta aquí las bromitas del Panda Show por La Mejor FM en cadena. Regreso mañana. Buenas noches.

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1: Esta canción va con mucho cariño y con mucho respeto hasta el cielo para nuestro aventurero, Jason Jiménez.

0: para Luis R. Ay, ay, ay. Ya va, mijeta.
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0: 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Radio. ¿Alguna vez te has preguntado qué contiene la pasta dental que usas todos los días? Si no lo sabes, quédate porque hoy en Revista del Consumidor Radio te enseñamos cómo preparar tu propia pasta dental en casa. Y lo mejor, su preparación te toma solo 30 minutos.
1: ¿Blanco o rojo? ¿Con yema o sin ella? Existen muchos mitos alrededor del huevo. Hoy te contamos la verdad sobre uno de los alimentos más consumidos en México y cómo puedes aprovecharlo mejor en casa. ¡Acompáñanos!
0: Revista del Consumidor.
1: Hoy vamos a preparar una tecnología doméstica, que es una excelente alternativa a los productos industrializados. Pasta dental. Además, es una receta validada por el Laboratorio Nacional de Protección al Consumidor.
0: Antes de comenzar, te compartimos los ingredientes que vamos a necesitar. 3 cucharadas de agua purificada. 2 cucharadas de glicerina pura. 2 cucharadas de lauril éter sulfato de sodio. Media cucharadita de carboximetil celulosa. 1/4 de cucharada de carbonato de calcio. 1/4 de cucharada de mentol. Y 6 gotas de esencia de menta.
1: Ahora, los utensilios que debemos tener a la mano son: una cuchara sopera, una cucharita cafetera, un tazón pequeño de vidrio, un tarro pequeño de plástico con tapa y un batidor de globo. Una vez que tenemos todo listo, vamos al procedimiento.
0: En el recipiente de vidrio, comenzamos vertiendo agua purificada, la glicerina y el mentol. Mezclamos con ayuda del batidor de globo hasta integrar los ingredientes. Sin dejar de mover, agregamos carbonato de calcio y la esencia de menta.
1: Después, incorporamos el lauril éter sulfato de sodio y agitamos suavemente hasta que se disuelva por completo. Poco a poco, añadimos la carboximetilcelulosa lentamente sin dejar de mover, hasta obtener una mezcla homogénea y con una consistencia más sólida.
0: Por último, envasamos la pasta dental en el tarro. Tapamos muy bien y etiquetamos con la fecha de elaboración y de caducidad. En este caso, esta pasta tiene una caducidad de 6 meses y rinde aproximadamente 63 gramos, o bien 50 mililitros.
1: Es importante que tomes en cuenta algunas recomendaciones de uso. Este producto no debe ser utilizado por menores de 6 años. En el caso de niñas y niños mayores de 6 años, puedes sustituir el mentol por esencia de cereza. Si tienes sensibilidad dental, recuerda consultar previamente a tu odontóloga u odontólogo. Para conservar mejor el producto, te recomendamos mantener el recipiente bien cerrado, en un lugar fresco y seco y fuera del alcance de niñas y niños. Recuerda que todos los ingredientes que utilizamos en esta tecnología doméstica pueden encontrarse en establecimientos donde vendan productos de cuidado personal, belleza o cosmética, también conocidos como droguerías.
0: Preparar tu propia pasta dental en casa tiene varios beneficios. Requiere pocos ingredientes, son fáciles de conseguir, tiene certeza sobre su origen y además representa un ahorro económico. Incluso esta receta puede ser el inicio de un nuevo emprendimiento.
1: Anímate a preparar tu propia pasta dental y etiquétanos en Instagram usando el hashtag Tecnología Doméstica Profeco.
0: También puedes consultar esta tecnología doméstica en nuestro canal de YouTube, Profeco TV.
2: Revista del Consumidor.
0: El huevo es tan importante en la alimentación que desde 1996 se conmemora el Día Mundial del Huevo. Se celebra cada segundo viernes de octubre con el objetivo de difundir su valor nutrimental y su papel en una dieta equilibrada.
1: Y no es casualidad. El huevo es un alimento completo, práctico, rendidor y versátil, por lo que se ha convertido en un protagonista en la alimentación de las familias mexicanas.
0: Es una excelente fuente de proteína animal. La clara está compuesta principalmente por albúmina, mientras que la yema aporta grasas saludables, proteína, hierro, azufre y vitaminas A, B, D y E. Aunque contiene colesterol, su consumo moderado forma parte de una alimentación equilibrada.
1: Además, el huevo es una alternativa accesible a la carne o al pescado. Es fácil de masticar y digerir, y combinado con otros alimentos, puede integrarse a distintos planes alimenticios.
0: Su uso no se limita al desayuno. También sirve para espesar salsas, esponjar pasteles y dar ese color dorado tan característico al pan. Incluso fuera de la cocina, el huevo está presente en pastas, productos de belleza y fertilizantes.
1: En 2024, el consumo de huevo en México por habitante alcanzó los 24.4 kilos y representa el 12.6% de la producción pecuaria nacional. Nuestro país es autosuficiente y se ubica en el sexto lugar a nivel mundial.
0: Esta actividad se concentra principalmente en Jalisco, que aporta poco más de 54%, seguido de Puebla, con casi el 15%.
1: Para el consumo existen dos tipos principales de gallinas: las ligeras, que producen huevo blanco, y las semipesadas, productoras de huevo rojo. Es importante aclarar que no hay diferencia en su valor nutrimental. A pesar de todos sus beneficios, alrededor del huevo existen dudas y creencias que se repiten con frecuencia. Por ejemplo, se suele pensar que el huevo eleva el colesterol. Sin embargo, su equilibrio de grasas tiene un efecto protector y en la mayoría de las personas, su consumo no incrementa el colesterol en la sangre.
0: También hay quienes creen que consumir el huevo crudo es mejor. Pero esto no es así. Para aprovechar sus nutrientes y evitar riesgos a la salud, es necesario cocinarlo, ya que crudo puede aumentar la probabilidad de contraer salmonela.
1: Otra duda común es si debe lavarse el huevo antes de guardarlo. El cascarón es poroso y cuenta con una membrana natural llamada cutícula. Al lavarlo y almacenarlo, facilitas la entrada de bacterias. Si el cascarón está sucio, lo mejor es limpiarlo con un paño seco.
0: Y aunque algunas personas prefieren consumir solo la clara, es importante saber que la clara y la yema se complementan. Al desechar una de ellas, se pierden nutrientes esenciales que hacen del huevo un alimento completo.
1: Para un mejor consumo y conservación del huevo, tome en cuenta estas recomendaciones. Evita dejar los huevos o los alimentos que los contengan a temperatura ambiente, ya que el huevo es un alimento muy sensible a los cambios bruscos de temperatura, sobre todo al calor.
0: Revisa siempre el cascarón. Debe estar limpio y sin fisuras. Si están rotos, deséchalos. Así evitarás enfermedades gastrointestinales.
1: Lávate las manos al terminar de manipularlos. Evitarás la contaminación cruzada.
0: No lo consumas crudo. 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

0: Los Parados ya están aquí. ¡Buenos días! ¿Cómo están? Muy, pero muy buenos días. Es un gusto saludarlos, amanecer con ustedes, acompañarlos ya en el trayecto a su casa, en el trayecto a la escuela, en el trayecto a dejar los niños. Quédense con nosotros hasta las 10 porque tenemos un programa lleno de mucha música, diversión y ya sabe, pues sus locutores favoritos.
1: Arranquemos la mañana con Los Parados Morning Show. Espero que nos acompañe, ya lo dijo Rayel López, hasta las 10 de la mañana. No le cambie, disfrute las canciones, disfrute estas hermosas voces que de lunes a viernes se desviven, se levantan bien temprano para estar con usted, para sacar al menos una sonrisa, y si no, pues al menos un gesto de enojo, pero algo le vamos a sacar.
0: Oigan, pues los invitamos para que se reporten con nosotros, para que participen acá y que nos digas qué onda, paraditos, pues ya los estoy escuchando, que nos cuentes también desde dónde nos escuchas, todo lo queremos saber.
1: Mira, tu pecho no es bodega, si tienes que contar un chisme, lo puedes hacer. Que nos platiques cómo está la zona en la que vas, si estás manejando, cómo va el tráfico, cómo está el clima en donde te encuentras. Yo sé que hay gente que no únicamente nos escucha aquí donde pues radicamos nosotros en León, Guanajuato, sino en sus alrededores, donde quiera que andes, quizás estás en el otro lado, también platícanos para sentirnos cerquita. Mira, si algo nos hace sentir cerquita es la radio, y mira, acércate la radio al oído. Hola, guapo. Hola, guapa.
0: Ya le cambió.
1: ¿A poco no se te puso la piel chinita?
0: No, pues sí, pensó que, hola, que lo ibas a asaltar, no sé. Se asustaron, hola, le cambiaron. Pero bueno, si usted sigue todavía en el 99.9 de su radio, quédese con nosotros, vamos a ver quién anda por acá ya reportándose, a ver.
2: ¿Qué hubo, mis parados? Comandan, excelente día. Yo saliendo del mercado, harto tráfico aquí por la oficial.
1: Ya regresó a chambear el Luis después de su día de descanso lunes con Toño y Lupe, mi queridísimo Luis de León.
0: Y tráfico por la central.
3: ¿Por qué nada más emocionaron que ya no iba a regresar el rey? Estaba bien contento, Diego, haciendo changuitos que no volviera y que se quedara el cabecita contigo. O sea, que toda la comunidad para tenga un excelente día. Vamos a darle contra la actitud, hay que llevar a Fer a la prepa.
1: Saludos, Proji. Son cosas que no puedo decir por el momento. Mi queridísimo Proji.
0: Se vienen cositas. No me compete en este momento darte esa información.
1: Pero te vas a dar cuenta, habrá señales. No te diremos nada, pero habrá señales por acá al dedotes. Bueno.
0: Saludos.
1: 7351 para Tokio y por acá Eduardo Collazo.
4: Buenos días, un saludito para Eduardo Collazo. Hasta acá hasta Parque del Árbol. Vámonos al modo de descansar. Pero primero vámonos a echar unas vueltas en la bici. Aquí hasta Parque del Árbol, ya se la saben. Eduardo Collazo, buen día.
0: Eso, el Eduardo Collazo en la bicicleta.
1: Dice, pero mándame el saludo a mi Diego Torres. Saludos al Eduardo, al Cuellazo. Dicen que su mamá le puso Cuellazo porque de chiquito andaba sin cuello.
5: Buenos días, parados. Saludos, peludos. Ya andamos en plan 400 liborales aquí en el taxi, ya se lo saben, correteando la chuleta. Que tengan un bonito día, cuídense, saludos.
1: Saludos.
6: Hola, muy buenos días, parados. Yo vengo aquí por el Boulevard Aeropuerto en el tráfico. Que tengan un excelente y bendecido día. Saludos.
1: Hay tráfico.
0: Saludos, hay tráfico.
1: Oye, justo con este nuevo horario que tenemos, donde inician los Parados Morning Show a las 7 de la mañana, ¿puedo sentir ese tráfico de las escuelas?
0: Mira, por ejemplo, a mí, digo, me tocaba bajar por Insurgentes, agarrar López Mateos, y por ahí de las 6:20, 6:15 de la mañana, todo bonito, todo normal, llegabas rapidito a la estación. Ya ahorita, 7 de la mañana, en la parte justamente entre Insurgentes y López Mateos, ya se hace el trafical ahí como a la altura del seguro, entonces también, si pasa por ahí, pues tome sus precauciones.
1: Y a mí me toca la Salle Peñitas y ya van llegando los mañaneros también, los que se levantan bien temprano, los primeritos que van a entrar a la escuela, y ya me toqué el tráfico. Sí. Ahorita sí, ahorita iban a chocar, ya había una... No, hombre, se pone bien feo. No saben manejar, ¿va?
0: No, esta gente...
1: Iban a chocar, neta, iban a chocar. Aquí enfrente de nosotros.
4: Saluditos, buenos días, mi
1: aquí andamos.
2: Oigan, mis parados, díganles a las señoras que ya llevan tarde a sus hijos que no se crucen en rojo, hombre, aquí en zona centro los van a atropellar, hombre.
0: Mira, diría mi mamá y mi abuelita, más vale perder un minuto de tu vida que tu vida en un minuto.
1: Y entonces, no nomás en el centro.
0: Por mucha prisa que lleves, por muy rápido que quieras llegar, tanto manejando como caminando, hay que tomar precauciones.
1: Sí, sal 5 minutos antes nomás. Y con eso. Sí.
2: Y si no, amiguito, pues, mamis, tranquilo. Chivín, me quedé sin batería, me andan pasando. Aquí andamos, Chino Colombia, sí, vamos para el trabajo.
0: Y otro que está ahorcasinando el tráfico, chino. El Chino Colombia sin batería.
1: Ay, pobrecito. Aira, justo. ¿A poco ahí dejas a tus chispayates o llevaste viaje, mi querísimo Oscariño? A ver qué dice.
7: De hecho, me llego y hay tráfico acá. ¿Qué te iba a decir? Ayer no me puedes reportar porque ayer andaba bien indispuesto. Andaba bien crudote, por favor, ahorita todavía no traigo la resaca. No me vayan a salir con que me pagan con tarjeta, por efectivo.
1: Ese cuate siempre anda bien crudote, bien crudele. ¡Saludos, Oscariño!
8: Buenos días, buenos días. Pabrito Morning Show, saluditos desde acá, desde Planta Jugos del Valle, desde Lagos, acá esperando a los usuarios.
0: Saludos, mi planchadito, hasta Lagos. Y por acá, don Julio reportándose, dice: hola, parados, buenos días, que tengan un excelente día. Gracias, don Julio, también para usted.
1: Y gracias a todos los que se reportaron y los que siguen sintonizando la mejor 99.9, 7 de la mañana con 5 minutos. No le cambies, continuamos a través de la mejor de los parados.
0: Morning Show, bienvenidos.

0: Uf, si esto ya te está calentando, espérate tantito. Vamos al corte, pero no te me vayas, que lo bueno apenas se está poniendo sabroso. Los Parados Morning Show. 7:15.
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1: No sé si hablar o cantar.
2: No, o bailar. Ni una de las dos. Va a bailar, todavía te la paso.
1: No, no, chiquito.
2: Si cantas bonito, va. A ver, sí. Cántale al profesor. Sí, se bendiga. No. A ver, échale.
3: Profesor, Kiko 3. 20
0: más 20.
1: No, no va a cantar.
2: Profesor, 6-7.
1: No mames, de 6-7.
4: Machísima, chísima, chísima, chísima.
1: Ahora tú como.
4: Ah,
1: mira, sí parece esos.
4: Fuera de la moda.
1: No, o sea, sí parece los niñitos que bailan.
5: Los brasileiros.
2: Bueno, 7 de la mañana con 22 minutos. Estamos de regreso. Es para escuchar a los paraditos. Morning Show, a los pequeñines. Y el tema del día es.
1: El tema es.
4: ¿Qué prefieren?
1: Uh-huh.
2: Ay, oh. Ah, cálmate, Luis.
1: ¿Qué prefieren?
4: Sí, ¿cuál es su juguete favorito? Y nos gustaría que nos digan cuál es su juguete favorito. A mí de niño me encantaban, digo, no sé si aplique como juguete, pero me encantaba jugar a los tazos.
2: Ah, sí,
4: pero de Dragon Ball Z.
2: Artefacto.
1: Ah, o sea, sí,

0: Contra vas unos de Bob Esponja, no.
1: No, de Bob Esponja no, nunca me gustaron. Siempre era de Dragon Ball Z o de los
2: ya
1: Pokémon.
2: Ya casi no he visto tazos yo.
1: No, pues ya.
2: ¿Te acuerdas el metálico, el grandote
1: sí,
2: que salía?
1: Ah, sí, pero en las papas.
0: El megatazo.
2: Cuando empecé a comprar sabritas, sí.
0: Era el megatazo,
2: el megatazo,
0: ¿no?
2: El megatazo. Y si te salía metálico, valía por 10. Aquí sí, cuando los cambiabas.
1: El doradito.
0: Sí, ya sabía como artículos de como de portatazos, esas cosas, ¿no?
2: Sí, portatazos.
0: Sí, llegué a jugar con los tacitos. Pero yo era fan de las Barbies. O sea, yo mis juguetes favoritos fueron las Barbies siempre, toda la vida.
1: ¿Cómo se le llama al hombre? El barbo. Siempre decía barbo. Yo quiero un barbo.
0: Un barbo. No.
2: ¿Qué es un barbo?
0: Es Ken. O sea, pero a veces le decías barbo.
2: Ken.
1: Okay.
2: Ken. Pero Ken.
0: Pero es Ken.
2: Para mí eran las pistas de Hot Wheels y los carros de control remoto.
1: Perfecto. Vamos a ver qué dicen los paritos al 477-700-7999.
0: A ver.
3: Un anillo vibrador.
1: Ok. No lo entendí.
4: Hola, buenos días. Mi juguete favorito son los gallos. Ay, ay, ay, ay.
2: Ay, ay, ay. Saludos.
0: Saludos.
4: Hola, paraditos. Si te tienes que decidirme por uno de mis juguetes, sería uno de Pokémon. Y ese sería el Rey Lobo que me regalaron en mi cumpleaños. Cool. Saludos, chupe, chupe, a mi papá, a mi mamá, a mi hermano, a Luz, y soy Mateo López Ortega.
2: Bye.
1: ¡Saludos, Mateo!
5: Hola, paradito, soy Emiliano y me gustan los juguetes de Paw Patrol.
1: ¡Jale! Paw Patrol, la patrulla canina.
6: ¡Ay, no! ¿Qué? Hola, paraditos. Mi juguete favorito son los carros.
1: Los carros, los carros de control remoto me encantan también.
7: Buenos días para vos. Mi nombre es Ulises y mis juguetes favoritos son los carros y los monos de superhéroes. Aunque ya estoy grande, pero los sigo teniendo.
1: Eso está bonito. Bien. Un día lo vas a valorar.
8: Mi nombre es Sophie y mi juguete favorito son las muñecas de Barbie.
2: Ay, mira cómo
0: ay, chocala, sí, es que las Barbie son lo máximo.
9: Hola, Chipi, me llamo Edwin y mi juguete favorito son las cartas de Pokémon y los Transformers. Saludos a mi mamá, a mi hermana, a Romina, a mi papá. Bye, qué cool. Saludos al Chipi.
0: Qué cool. Saludos.
10: Mi juguete favorito cuando estaba chiquito eran los Hot Wheels y el Max Steel. Y el mono de Action Man.
0: Saludos a mi 1028 Gerber, dice por acá. Hola, paraditos. Creo que
2: ya no es el mismo programa.
0: Saludos a la gaviotita.
11: Buenos días, paraditos. Mi nombre es Gael. Y mi juguete favorito tengo tres. Uno es un balón, otro es un trompo.
0: Ajá.
11: Y carritos. Saludos a la mami, al Chipi, al Luis Umaya y al Diego.
2: A mí también me gustan mucho los trompos, pero
1: ¿sí?
2: de pastor,
1: con piña.
11: Hola, paraditos, un show. Mi juguete favorito es los squishies.
2: ¡Saludos!
1: ¿Qué dice por acá?
12: Hola, paraditos, mi nombre es Dani y mi juguete favorito es el trompo. Hola, paraditos, mi nombre es Ángel y me gustan las verdes.
1: Como las maquinitas que salieron, ¿no? ¿Se acuerdan de las que donde jugabas como formar así para derribar como casitas y la viborita, pero era un aparato grande? Eran azules que traían cuatro botones.
0: Pero eran como de colores,
1: sí,
0: ¿no?
1: Sí, de color azul, más
0: era
1: verde.
0: Era como una maquinita
1: Jugabas a blanco y negro, así cuadritos.
2: Ah, ya.
0: Sí, no recuerdo.
2: El Tetris y esas cosas que tenían.
1: Sí.
13: Hola, para los Morning Show, mi nombre es Nana, es Centeno Rangel. Y pues mi juguete favorito hasta ahora es Stitch, porque tengo muchísimas peluches de esos. Bye, les amo, me mandan saluditos a Benote y a Skin. Bye, qué cool.
2: Bye, qué cool.
14: Saludos. Mi nombre es Luca y mis juguetes favoritos son los Spinners. Bye, ay, ay, ay.
2: Ay, ay, ay, saludos.
15: Gracias, paraditos. Yo soy Alma y Lile de Mamá Tierra. Y mi juguete favorito son las pelotas alcalinas.
0: Muy bien.
16: Y me llamo May, que Mamá Tierra. A mi visita muñeca de Umi.
2: Perfecto, perfecto.
1: Ni sí, más ni menos.
0: Sí. Saludos.
17: Hola, mami.
0: Hola.
17: Mi juguete favorito es los juguetes de rodeo, como charrería, y vaqueritos y toritos. Bye.
0: Oye, qué padre.
18: Mi juguete favorito es la casa de muñecas. Saludos.
2: ¡Ay, ¡Órale!
19: Hola, parados. A mí también me gustaba jugar con los tazos, pero ahora mi juguete favorito es el trompo. Un saludo.
0: Quiero saludos.
2: Saludos, sí.
1: Para poder coleccionar.
2: Los yoyos también.
1: Bueno, eso sí hay.
3: Soy Aladdin y a mí mi juguete favorito son las muñecas. Saludos a la mami, a Diego y a Chippy. Te quiero, tío.
2: Saludos.
0: Saludos.
2: Te quiero también.
5: Hola, yo me llamo Iker Andrés y a mí me gustan las cartas Pokémon. Soy muy coleccionista.
0: Uy, qué padre.
1: Y eso es tan difícil de conseguir, ¿eh? Sí.
20: Buenos días, paraditos. Mi juguete favorito son las muñecas.
21: Buenos días, paraditos. Mi juguete favorito es el balón.
1: Dice por acá, soy Paulis. Buenos días, paraditos. Mis favoritos son las peluches de todos los tipos. Saludos para María Goretti.
2: Saludos. Y por acá dice: hola, paraditos. Mis juguetes favoritos son los Esquís y los Pepes Rebomb. Soy Sofi. Me ponen, por favor, una canción de Carla Bust.
0: Muy bien. A ver, ahorita la
1: Carla Buster anda como Jenny.
22: Buenos días, paraditos, soy Lalo.
2: Buenos días, Lalo.
0: Hola, Lalo.
22: Mis juguetes favoritos son el balón y una katana de madera.
2: Ay, qué lindo. Madre.
23: Hola, soy Julio. Mi juguete favorito es Spider-Man. Adiós.
0: Adiós. Adiós.
24: Buenos días, soy Natalia. Mi juguete favorito es mi bebé reborn, que se llama Eilani. Saludos para mi abuelita Mari, para mi tía Carla y para mi papá. Saludos.
1: Saludos.
25: Buenos días, paraditos. Mi juguete Buenos favorito días. Son los carros y mi carro de Barbie, mis muñecas. Saludos. Y me llamo Paula Jacín Contreras Barajas.
0: Saludos, Paula.
26: Me llamo Beli. Los juguetes que más me gustan son unos monitos que te muerden los dedos, que se llaman mordelones. Saludos.
0: Saludos.
27: Hola, soy Mía y mi juguete favorito es dos fomis. Un saludito para mi mamá y un saludito para mi papá.
1: Dice por acá.
0: Bien.
28: Hola, paradito. Mi juguete favorito es un dog. Saludo a la mami y a mi mejor. Buenos días, paradito. Mi juguete favorito.
2: Y a
28: la vez, Maya.
2: Bye. Bye. Bye. Saludos.
0: Gracias, paraditos, por reportarse con nosotros, por compartirnos también cuáles son sus juguetes favoritos. Y como recomendación, que los cuiden mucho, que los disfruten y los aprovechen también.
1: Y si nos está escuchando Don Tazomán, que saquen más tazos.
2: El señor de los tazos dorados.
1: Sí, que nos invite a jugar tazos, porque estamos listos para jugar a los tazos aquí en cabina.
0: A ver, vamos a ver si alcanzamos a poner
29: hola,
0: este.
29: Hola, Chipi, me llamo Renata y mi juguete favorito son las Barbies y la patineta. Saludos a mi mamá, a mi hermano. Oigan, Chipi, ¿me puedes poner la canción de Muy Bobadilla de tus mentiras? Gracias.
1: ¡Qué buena canción!
30: Buenos días, mi juguete favorito es mi peluche de bicornio y las Barbies.
0: Muy bien. Saludos, Aranza.
31: Mi juguete favorito es Spider-Man.
2: ¡Saludos!
0: Wow.
32: Hola, yo soy Sofi. A mí me gustan las miniaturas.
0: ¡Ay, qué bonito!
2: Pues bueno, gracias a todos los pequeñines que vayan con bien a la escuela. Échale muchas ganas. 7:30 a.m. No le cambie, estamos en Los Parados.
1: ¡Morning Show!
2: ¡Vámonos, la Jaiba!
0: ¡Saludos!
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0: Corte porque este par de dos se echarán una torta de huevo. 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
3: No se amontonen, por favor, tomen sus lugares porque se llegó el momento del pase de lista. Así es que le vamos a pedir de la manera más atenta que se reporte con su nota de voz. Ya sabe, diciendo presente.
4: Presidente.
5: Váyanse formando aquí afuera del salón y de uno en uno, como los vayamos nombrando, van a ir pasando. Recuerden, vayan abriendo su libreta en la tarea.
4: Juanito, deja esa niña en paz.
5: Mira cómo se la anda. Ay, mira.
4: Le está jalando la
3: cara. A ver, manos arriba, al frente, a los lados.
5: Y para adentro.
3: Y abajo.
4: Oye, sí, si era así, era arriba. No, al era frente, arriba. Primero arriba. Ajá. Luego al frente, a los lados.
3: Y abajo.
4: Abajo.
5: Y yo luego arriba.
4: Y todos cuando decían abajo.
5: ¡Órale!
3: Y ahora hacia el tras.
4: Ajá, se pegaban en los lados. ¡Traca! Ahora no te dolían los pies, claro.
5: ¿Qué recuerdos cuando dejé la primaria trunca? Vamos a ver qué dice por acá.
4: Y compraste tu certificado.
5: Y compré el certificado. El primero es el Black Safari, que dice...
4: Prese,
5: es que no manda notita de voz.
4: Dice... Ah, sí, sí mandó.
5: ¿Dice? No, pero los demás.
6: Es el Black Safari.
5: Ahí está, sí, vino, pasa el niño.
4: Presente por acá, Fátima. Luis López.
7: Hola, hola, parientes. Buenos días, Luis López presente, Luis López presente.
3: La terminación 7407.
8: Muy buenos días, queridos profesores, presente.
4: Ok, presente,
5: el profe, sí vino.
9: Muy buenos días, presente, el profe presente.
4: Imagínate el profe diciendo, mira nomás hasta dónde están llevando estos intentos de maestros.
5: No, igualitos, igualitos de atarantados.
4: ¡Reina!
10: Buenos días, presente.
3: ¡Alan Porras!
11: Presente, querido profesor.
5: La terminación 8626.
4: Alan a la vio, a la
12: va. Presente, presente.
4: Terminación. Ah, no, Laura Limón.
13: Presente, querido maestro. Le traje una manzana. Gracias, bonito día.
4: Qué rico.
3: Ay, el Pegol.
14: Presente.
5: Nomás recuerden que somos tres. El Commander.
15: Presente, maestro Cantinflas. Y no traje la tarea. Mi perro se comió la libreta.
4: Daniel Oliver.
16: Buenos días, presente.
3: ¿Qué más? Perfecto, por acá. El Fresa.
17: Presente.
5: Pásale mi fresa por acá, Dante.
18: Presente, presidente.
4: Presente, presidente.
18: Presente, Mato.
3: Ah, son dos. Muy bien.
18: Presente, presidente.
4: Dos presente, por uno. Presidente, dice
5: pásale,
4: John.
5: Niño.
19: Presente.
4: Ok.
3: Terminación 4272. A ver.
2: Presente, presidente. No traje la mochila y no tengo que comer. Pero mi mamá me va a traer comida. Los
4: bueno,
2: quiero.
4: Te comparto de
5: mi... Cálmate, Jesucito.
4: Te comparto de mi torta y ya después te la quito. Dame mi torta.
3: ¿Alguien tiene una bolsa donde venga su desayuno que le preste a su compañero para que la haga como mochila?
5: Dice que la mamá le va a traer la comida. Cálmate, Jesucito. Manuel Arenas.
10: Buenos días, profe. Presente.
5: Hoy le traje a Jesucito.
4: Ok, terminación 3010.
3: Qué
4: ¿cómo
3: tristeza
4: no?
3: Que los maestros sean los primeros en poner el mal ejemplo.
5: Ay, yo.
3: Saludos
5: ahora
3: dice... al proji.
6: Presente, maestra. Presente, querido presidente.
4: Querido presidente, ¿cómo
6: presente.
4: No?
3: Muy bien.
6: Maestra. Mami.
4: El homie.
3: Está bonito.
5: Presente, profesores chulos de bonitos, hermosos. Reyes.
8: Presente, profesor, no traje la tarea.
3: 28ito. Presente, maestra Canota, maestro Virolo y maestro Longaniza. Saludos.
5: ¿Qué somos?
4: ¡Jesús!
7: Aquí Harbus Jesús, presente. Buenos días, chulos hermosos.
4: Ya,
7: Marte,
4: ya se le quedó
7: mucho.
4: El Harbus.
5: Alejandro Estrada vino por acá.
7: Harbus.
5: ¿Está el niño Alejandro Estrada?
18: Es para dos. Alejandro Estrada, presente.
5: Ok, pásele.
3: Presente el 0131.
13: Presente el maestro.
4: Vegeta.
12: Presente, mamis.
4: Si no encuentras a tiempo, vamos a poner
5: Colombia.
3: Más respeto para sus maestras. El Chino Colombia.
9: Buenos días, profe Diego, maestra Nayeli y profesor de educación física Alex Herrera.
3: Saludos. Por acá la terminación 5817.
4: Presente. Yo no quería venir hoy, profe. No, ni nosotros sí. A trabajar.
3: Regreses a su casa.
5: Límpiate la lagaña.
3: Te damos el día.
5: El pariente del suavecito.
16: Presente. El levanta motosimios. Buen día a todos.
4: Ok. Papi Chente.
17: Teacher, ¿por qué no ha venido el gay Sumaya?
4: Chabelo.
15: Presente. No traje de la tarea, se la comió el perro.
3: Muy bien, mira, hay que decirle a tu perro que no se coma tu tarea. Saludos de parte de Alex Gallito López, sonido tierra cumbiambera.
2: Cumbiamberando.
4: Le va a decir el sonido tierra cumbiambero. La cumbia de los monjes.
2: Para el Alex Rojo.
3: ¿O cuál Alex era?
2: El gallito.
4: A ver, ya mando nota.
11: Sonido tierra cumbiambera presente. Buenos días.
4: Ahí está, escúchelo.
5: El Greñas.
14: Presente, y qué bueno que regresó maestra Naye. Que tenga un excelente si regreso a cabina. Saluditos de parte de Greñas.
4: Si yo te contara.
3: Saludos, mi Greñas.
20: Buenos días, queridos profesores.
5: Pásele, niña Sandrita.
4: ¿Quieren que la escontemos?
3: Mi Dani.
5: Es algo que por el momento no podemos
3: estamos
5: decir.
3: Pasando lista, profesores. Les pido, por favor, perdona, de la manera más atenta,
4: maestra,
3: que le demos prisa acá a los alumnos que faltan.
21: ¿Dónde está el chiste? Bueno, ¿dónde?
5: ¡Es Dani!
11: Presente, ya llegamos.
5: ¡Dalia!
4: Presente. ¡El Beto!
22: ¡Presente!
3: ¡Ahora sí, el Beto!
23: ¡Presente, maestro! ¡Me duele la panza!
4: Ajás.
3: Saludos al 6752.
24: Presente, querido profesor. ¿No traes uniforme completo? ¿Paso o no paso?
4: No.
3: No, aquí la regla es bastante clara.
4: ¡Chino,
3: uniforme completo!
25: Presente, maestros.
4: El Robert.
26: Buenos días, maestros, profesores. Buenos días, presente. Mi nombre es Agapito.
5: Buenos días. Ah, sí, hablamos saludos como Agapito. Igualito.
4: Leonardo,
3: el güerito.
27: Presente, maestros. Ya no dejen meter al maestro Cochis. Así también ustedes, por favor. Maestros, me estoy enamorando de la maestra. Está muy guapa.
4: Por dos. No, ¿cómo? ¿Cómo va? El pájaro, pajarito, el Arturo. Progi.
3: Colega, por favor, le encargo su presente.
4: Se le bajo, ¿cómo? Le bajo, mi cuadra.
3: Aquí es que no dijo nada.
4: No, el Arturo, el segundo.
3: Ah, perdóneme, a Arturo.
28: Ver. Presente, aquí el Arturo Flores.
5: Presente.
4: Esa maestra hay que regalarle unos lentes. Salvada.
29: Presente, maestra Lorena Cara. Ah, ya me acordé que no superó las testas, ya superó el cerebro.
5: El John.
3: Te voy a recomendar a mi doctor, vez, mi querido John, Almada.
4: Por octava vez en la mañana.
30: Yes, was here, pray for teachers.
3: Saludos.
5: Thank you, el suave.
31: Presente, falsos.
3: Cris.
32: Presente, maestro. Oiga, me duele la panza, me puedo regresar a mi casa.
33: Presente, aquí ya trabajando.
5: El planchadito. El planchadito.
34: Presente.
33: Chao, chao, chao.
5: Chao, chao, chao.
4: De arriba.
3: Mr. Callan.
35: Presente.
4: 1028, Charlie.
36: Presente, querido el profesor.
5: En los cariños.
37: Presente, ya no falta trabajar un maestro porque después no podemos nada. Presente.
4: Ya.
5: Los que alcanzaron a entrar se quedan, los demás no pueden entrar.
4: Sí, es que los que alcanzaron a entrar, sí, siempre normalmente se quedan.
3: 750.

0: Ay, respira hondo. Sí, así, vamos a un corte. Pero quedas en pausa nomás tantito. Ahorita volvemos a calentarte la mañana en Los Parados Morning Show. 7:59.
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1: Taca, taca, taca, taca, taca. 8:06 a.m. Ya estamos de regreso a través de la mejor FM 99.9 en Los Parados Morning Show. Y oigan, pues se llegó el momento del tema del día para que participes con nosotros.
2: 477-7007-999 es el WhatsApp para que lo guardes, lo registres y participes en el tema que es.
3: El tema es mitos y realidades que vivimos día a día. Por ejemplo, mi mamá dice que si pones el chile en sal de grano, se le quita lo picoso. ¿Será cierto?
2: Y te crece 2 centímetros.
3: No, nomás, o sea, que se le quita lo picoso, o sea, nada más.
2: Que si te pones un hilito con baba en la frente, se te quita el hipo.
3: Ah, la babita.
2: A los niños chiquitos. Ay, un sí, hilito con babita en la frente, se te va a quitar el hipo.
3: Que viene siendo como el paracetamol de los niños.
2: El paracetamol. ¿Otro mito, Naye?
1: Ahí te va. Tragarse un chicle hace que permanezca 7 años en tu estómago. Y esto es falso, obviamente no, ningún alimento tarda tanto.
2: Lo acaba de sacar en ChatGPT,
3: ¿verdad? No, de verdad, mi Naye, malísima.
2: Lo acaba de sacar en ChatGPT. Un mito que es realidad, decía mi mamá que no te puedes cortar el cabello antes de comer arroz porque te morías.
3: ¿Sí?
2: O sea, si comías arroz y te ibas a cortar el cabello, te cargaba el payaso.
1: Si se quejan de mi chicle. O sea, se quejan de mi chicle.
2: Son mitos, no, de verdad, mi mamá. No sé si era.
1: ¿Y cuál es la realidad?
2: Es que, ¿sabes qué creo que pasó? Que alguna vez mi abuelita amenazó a sus hijos.
3: De que no se cortaran el cabello.
2: Y acaban de comer, se corta el cabello para que como que lo reposaran. Y ya se quedó como una creencia. Y ya mi mamá era, pues, parte de esa creencia.
1: Ahí te va otro mito. Que los toros persiguen el color rojo.
3: Y no.
1: Pero eso sí es cierto, ¿no? Que los enfurece el color rojo, no. O sea, ellos reaccionan al movimiento y a las acciones que hay en ese momento.
2: Mira.
3: Mírala, mi güey.
2: Ya se lo echas que
1: pete. Chivín, grábame este del toro mejor. Omítese del chicle.
3: A ver qué dice la gente por acá en Chino Colombias.
4: Mito. Lo que vimos que cuando un bebé le da hipo, le grita en la frente de hilo.
2: ¿Ves? El hilito de la frente.
3: Pero,
2: o un susto. Que si se sacaba
1: ¿qué?
2: Un susto,
1: pero si se les quita
2: el hipo.
1: Con el hilito no.
3: A ver, ¿qué dice por
2: con
3: acá?
2: El hilito no.
5: Un mito que es falso, que todos los locutores están bien guapos. Es mentira, nomás hay una que está bien guapa.
3: Ey, mi Black Safari,
1: gracias,
3: no me
1: hermoso, precioso
3: nene.
1: De corazón.
3: Dice.
6: Un mito para hitos es que si te comes una semilla de sandía, te va a crecer una sandía en la panza. Te conozco varios.
3: Sí, te dice, no te comas la sandía de la semilla porque luego te va a crecer la en la panza. Sí, es verdad. Dice, buenos días, paraditos, que no te puedes bañar ya en la noche y mucho menos cepillarte el cabello. Oye, sí, es verdad.
1: ¿Por qué
3: tú eres mujer? ¿Por qué? Yo sí conozco mujeres que dicen, no, es que no me puedo bañar tan tarde porque no me puedo cepillar el cabello.
1: Pues a lo mejor porque ya te duermes con el cabello húmedo.
2: ¿Te entumes?
1: Pues, o sea, porque hay como más probabilidad de que te duermas con el cabello húmedo y pues obviamente ya estando ahí te puede generar
3: que no llegan los reyes y no te duermes temprano el día de reyes.
1: ¿Eso es una realidad?
3: ¿Sí?
1: Sí.
3: A ver.
6: Otro mito, mis parados, que cuando comes arroz en la noche te dan pesadillas.
3: ¿Te dan quesadillas? Sí.
2: Es que el arroz trae
1: cae muy pesado
2: trae
1: de noche.
3: Chale, yo voy a dejar el arroz. Buenos días, mi parado. Un mito, que si comes plátano en la noche te cae pesado. Pues es que el plátano tiene muchas propiedades.
2: Pues los mariscos, dicen que los mariscos...
1: También,
2: mariscos
1: ándale, después, también la sandía,
3: o,
1: dicen.
3: O por ejemplo, que no puedes comer elote y después tomar agua. Porque luego te... O leche, porque luego se te cruza.
1: Eso es falso también. Eso es falso.
3: Sí, ya mi hijo lo probó así, dice, no, es
2: que
3: mito.
2: Con la leche se te quita la peda.
3: Ay.
2: Lo borracho.
6: Buen día. Dicen otro mito que si clavas un machete, deja de llover.
2: En el pasto.
3: Casi como si yo bailo, que empezaba a llover. Eso es mentira.
1: Y eso
3: también.
1: Es realidad. Sí, lo comprobamos varias veces.
7: Mito. Según mi abuelita decía que para cuando te asustabas, que así que te asustabas con algo, que ibas algo, es que te comieras un bolillo, que para el susto. Ya con eso te aliviabas y no te pasaba nada malo.
3: ¿Qué servirá el bolillo para el susto?
2: Pues creo que era la sal como tal, o sea, tener algo en la boca
3: que te salara.
2: Te cambiará el pensamiento, creo yo.
3: A ver.
6: Pues hay un mito que se escucha mucho que nunca te debes de cortar el pelo después de comer.
2: ¿Ves?
6: Ni tampoco meterte en una alberca.
3: Bueno, eso sí, porque puede ser contraproducente.
1: Así, o sea, vomites, en cuestión del alimento y después meterte al agua, y si había como algún...
3: Si no, pregúntale a Ludoviquito Peluche.
8: Mi mamá dice que cuando te da hipo, te tomes un vaso de agua al revés. O sea,
2: Fíjate que a mí me decían que cuando te diera hipo, tomaras un vaso de agua al revés. y se te quitaba, pero ya lo comprobé y no, tomándotela también así normal. O sea, que agarrabas.
1: O sea,
2: así.
1: ¿Pero quién se pone al revés, tú o el vaso?
2: Tú, o sea, agarras el agua, por ejemplo, así te pones así.
3: O sea, el Diego se está volteando boca abajo. Como cuando haces
1: fonda. Yo me sabía ese del hipo, pero por ejemplo, te tomabas el agua así mucho tiempo sin respirar, así. Y se te quitaba.
3: Regresamos con más mensajes de la gente. Estos sí son mitos y realidades. En los parados.
1: Morning Show, 8:11.
3: Por ejemplo, dice un mito que si me das un beso, te quita el hipo.

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0: battery full. 8 de la mañana con 27 minutos. Ya estamos de regreso a través de la mejor FM 99.9 en los Parados Morning Show. Y se llegó el momento de seguir platicando, charlando del tema en estos mitos y realidades.
1: ¿En estos qué?
0: Mitos y realidades. Que han salido cosas bien random, ¿no?
2: Título de novela, Mitos y realidades
1: con los Parados
2: Morning.
0: Y en eso sale el cabecita de papa arriba de un caballo.
1: O el caballo arriba de mí. ¡Oh, Juas! Dice por acá el Oscariño.
3: Un mito que es falso, que todos los Uber somos infieles. Sí. Y también que si se te cae algo al piso, se lo chupa el diablo. Sí. ¿A quién se lo chupa? ¿Y por qué?
1: Es que los hombres ya cambiamos, esos son nuestros antepasados. Los que iban a las cantinas.
2: Eran otras tradiciones, sí, otras épocas. Sí,
0: era otra moda.
2: Otras costumbres.
0: Era otra moda.
1: Sí, ahora los hombres somos los afectados.
2: Sí. No la pasamos.
3: Dicen que si te echas un joto que te salas. Dicen, es un mito. Echas un joto que te salas. Dicen, es un mito.
0: Es un mito, dice que él ya lo probó y pues no es cierto. Que le está yendo muy bien.
2: A mí me está yendo muy bien. Al contrario, le fue bien.
1: Le fue mejor.
2: ¿A ti cómo te va?
4: Hola, buenos días. Mi abuelita decía algo tipo así de que si te daba hipo, te tomaras el agua al revés, casi casi de cabeza.
1: ¿Es lo que decía el Diego?
4: Sí, pues no me van a creer, pero sí me ha funcionado.
1: Que le daban una grúa para ponerlo al revés al Diego para que se tomara el agua.
2: Que si tomabas agua. ¿Qué mitos hay después de para quitarse la cruda? ¿Volver a tomar?
1: Volver a tomar es la mejor.
0: Echarte una cerveza.
1: Sí, cervecita. Conectarla, dicen por ahí.
5: Otro mito, mis parados, de que en la noche de cenas no te puedes ir luego a bañarte. Según que te tienes que esperar un rato.
2: ¿Ves? No te puedes bañar con la panza, llena.
0: ¿Qué efecto tiene el agua, pues, con la comida?
1: También dice que cuando hay tormenta eléctrica no te debes de bañar, pero esa es irrealidad.
2: No levantar las manos. Cuando está cayendo rayos, no levante las manos porque así no te va a caer rayo a ti.
1: Ni te pongas abajo de un árbol.
0: Ah, sí, esa sí la había escuchado.
1: Sí.
6: Buenos días, buena mañana. Otro mito. Es de que si rebanas una cebolla y te pones la corona en la cabeza, cuando estás picando la cebolla no te hace llorar. Es cierto.
1: Pues yo así lo voy a hacer cuando ya saben quién me quiere hacer llorar. Me voy a poner la cola de la cebolla en la cabeza.
7: Otro mito es que cuando se te duerme un pie, te haces una cruz de saliva en la rodilla y se te quita.
2: Que si te pegas en la rodilla.
0: Sí, no me lo sabía.
2: Que si estás haciendo pop y si te pegas en la rodilla sale más rápido.
1: Ájale.
2: Dicen.
4: La mito antigua de los herrachos. Que no les pueden cortar las uñas a los bebés con los cortaúñas porque se quedan mudos y ciegos.
1: Caray.
2: Esa no me la sabía. Esa sí está bien extrema.
1: Y yo, pues ahora que tengan sus hijos, bros.
2: No le cortan las
8: uñas. A ver, perrillos, ahí les va una que pocos saben, ¿eh? Que si le pones manteca de puerco, güey, en las patas a un gato, ya no se va, perros. No, pues es que a veces también se le va porque nos echan de comer, güey. No se pueden trabajar. Pues si no se van a cotorrear, ¿verdad? Ya llegan como a las 2-3 semanas.
2: El segurito en el ombligo para que es de las,
0: como
2: de las embarazadas.
0: ¿No? También como protección.
9: Un mito para los que si la noche comes plátano, te entra el insomnio.
1: ¡Hora!
0: ¿Qué pasó?
1: ¡Hora! Ándale, pues, necio.
10: Un mito que dice que cuando uno está embarazada, no se puede cortar el cabello porque luego el niño sale de...
1: Pelón.
10: Invidente, que no puede...
1: yo te dije pelón.
0: Pelón.
1: Sí, las pulseras de los ojitos,
0: sí,
1: ¿no?
0: Que cuando se te revientan es porque ya cargaron toda la energía.
2: O porque estás bien gordo, ¿verdad? Uh-huh. Si te pones un pantalón y se te revienta, pues ya es porque ya estás bien lleno.
1: Gordo.
11: Otra mentira, es que la América haya ganado todas esas copas que tiene.
2: ¡Penal para la América!
1: Dice, mi abuelita decía que si comiste y te cortas el cabello, te quedas ciego. Bájale, no, pues imagínate.
0: ¿Cómo ya habrán llegado a esa conclusión?
1: No sé.
2: Es que yo creo que era para asustarlos. Te digo, a lo mejor, oye, no hagas esto porque si no te va a pasar esto. Y uno se queda con esa idea de que es verdad y la sigue profesando.
0: O a lo mejor le pasó a alguien y se lo atribuyeron y era como, ¿sí? Es que no.
1: Sí, quedó ciego.
12: ¿Qué tal? Buenos días. Traen su mito de que el arroz cae pesado en la noche y no comen arroz, pero sí se jamban 10 tacos al pastor y una torta.
0: Pues que porque no son de arroz. Porque no son de arroz. Y la gente que le pone arroz, plátano al arroz, todavía peor, imagínate.
1: ¡Guáquili!
2: Dicen que después de las 7 no puedes comer mariscos.
1: Ahora sí que te doy toda la razón.
2: Dicen.
13: Mito es que cuando le das un beso a una mamá soltera en la cesárea te enamoras.
1: Eso confirmo.
0: Dicen aquí varios Chivín. que sí confirman.
2: Chivín confirma.
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0: ¡Ay! ¡Cuánto mito!
15: También un mito que es realidad entre los niños cuando andan muy lloroncitos o hasta uno de adulto cuando está asustado o dice algo impactante, te rezan y duermes tranquilo.
0: Ay, que tienen que poner el oído. Vente, cabecita,
16: niños,
0: no te quedes.
16: Con una telita o un hilo rojo en la frente, donde se les quitaba tipo...
1: Dice por acá, bendito día, parados. Un mito es que si el hombre termina primero es niña. ¿O cómo? ¿Sí?
0: Sí.
1: Si primero es niña y si termina la mujer primero es niño. Otro mito es que si comes mucha papa te crecen las nalgas y crece... No. Y créanme, no crece nada. No, pues imagínate.
2: La Rosy se la pasa comiendo papa, papa, papa. Papa, papa puré de papa.
0: Es que es papa natural,
2: papas a la francesa.
0: Mija, tú vas a las de la tienda también.
2: Se agarran las papitas Sabritas, papas a la francesa, puré de papa.
1: No.
2: Dice,
1: no,
2: ¿me podrías poner las mañanitas para mi hija Esmeralda, que hoy está de mantel largo, ya que cumple 13 años?
1: Ese es
2: que
1: mito también.
2: Amo. Mito. Eso es, los mitos
1: es otro
2: muy
1: mito.
2: Importantes.
1: Dice por acá, Minaye.
0: Mis parados, mito de que si calientas el agua con la resistencia te produce cáncer.
1: ¿Sí? Dicen que sí, ¿eh? Acá el doctor Bodocón.
0: Que por los químicos se pasa.
11: Mi abuelita decía que se te cortaban las uñas después de comer, que hacía chueco.
1: Bájale, yo conozco varios.
16: Otro mito paraditos. Y sí, es verdad. Lo borracho se quita con un buen trago de leche.
2: Yo tengo un último.
1: A ver.
2: Que no se puede andar con un Uber.
11: Otro mito es que supuestamente pasas por abajo de una escalera y te va mal.
0: ¿La escalera o tú?
2: Eso es superstición. El sí. Gato negro.
1: Oye, nos llegaron muchos mitos y realidades.
2: El gato, tu compañero.
1: Ah.
2: Hay mucho.
1: O sea, ya estás contando cositas.
2: ¡Vamos! ¡Vale!

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0: ahí. Aguas ahí. Aguas ahí. Aguas ahí. Estamos diciendo aguas ahí. Oye, mira, ya estamos de regreso. Digo, te Torres. 8 de la mañana te con Torres, 46 minutos. Tón. Iba a decir te iba a cambiar el apellido.
1: No. Ay, no. Vale, sí.
0: Es que aquí somos bien llevados.
2: Oiga, vámonos con así. Tres canciones. Usted va a votar por su favorita, pero antes. Aguas ahí.
0: Oigan, en la siguiente intervención se viene el aguas ahí para que preparen su mejor aguas ahí. Ahora sí, que si va a prenderse algo, que se prenda el cerro.
2: Sí, que se prenda bien. No. Mayeli López, suelta tu rola.
1: Yo, Nayeli López, la mami, les traigo nada más y nada menos que...

0: No, es con el coyote.
1: Y yo, el Diego Toro, la canción con el número 2, vas a votar por este rolón.
0: El pájaro Ortiz.
2: Hasta el mejor vocalista que ha dado
1: Cusi. Hasta ganas de llorar.
2: Hay páginas que dicen eso.
0: Y del lado de Alex Herrera, el intocable, nada más y nada menos que...
3: Hola, ¿qué tal?
0: Lo traigo bien cromados ahorita. Es solo para mi compa Aurelio. Hasta la joya.
1: 8:47 a.m. Vote por su favorita. ¿Por qué? ¿Y por qué? Por la de Diego Torres.
0: No. No, mira. Ponle tú por la cabeza. Por el cabeza, aguas ahí. El primero, lo okay. Que sigue.
1: La chiquita dice que por el cabeza, Saki Kazan.
4: Muy buenos días, pajaritos. Mi voto es por el Diego Torres.
1: El Diego Torres, gracias.
5: Buenos días, Diego. Buenos días, mami. Buenos días, cabecita. Vamos a votar por el Diego. Ay, porfa. No. Esa canción. Está padre. Los parados, morning show. Nos vemos.
1: Gracias, Michuy.
6: Buenos días, mis parados. Vamos con los de Cuisillos.
1: Gracias.
7: Por pequeño musical.
0: Muy bien.
8: Nada para mí. Voto
9: por el cabecita de papa.
0: Muy bien.
10: Voto por la mami hermosa.
1: Ahora, ¿qué dice el chino Uber? Que el cabecita.
2: Por pequeños.
0: Otro.
7: Vámonos por la tres del cabecita.
0: Otro.
1: Dice por acá, pequeños. Otro. Monasterio.
11: Buenos días. Voto por el cabecita.
0: Muy bien.
12: No, buenos días. Saludos por Diego.
1: Gracias, Betty. Por acá dice el cabecita, el WhatsApp.
13: Entonces, buenos días. Vámonos por la última cancioncita. Muy saludos, bien. Saludos a todos.
1: Saludos por Pancho Barraza.
2: Gracias.
1: Por el Cabe.
14: Por el Diego Torres.
1: El Diego Torres, gracias. Por pequeños, gracias. El Güero Alcoholes.
15: Buenos días, mis parados. Nos vamos por el cabecita.
0: Muy bien.
1: Gracias.
2: Buenos días, por pequeños, pequeños.
1: Gracias.
0: Muy bien.
7: Buenos días, por cosita.
0: Ya
1: gané. El cabeza de clavo, el Johnny.
16: Buenos días. Quiero darle la bienvenida a mi viejota, la mamis, y que ya nos diga dónde andaba. Pero mi voto es para Diego Torres.
1: El Diego Torres.
2: Si no te lo puedo contar.
17: Cabecita chula, hermoso.
0: Gracias, bebé.
1: A ver, ladies and gentlemen.
0: Ok, Minaye. Pues gracias. Tú te quedaste con 3 votos. La gente sabe cositas, por eso ya no vota por ti. Diego Torres tiene 5 votos. O sea, salvado. Estás en la final. Y el cabecita, 1794 votos.
2: Yo no escuché que nadie votara por el cabe.
0: No, pues es que tú ya estabas en otro. Ya estabas en otra frecuencia.
1: Pequeños 8:49 en los parados.
0: Morning Show.
1: Se va.
0: Se nos va.
1: Se fue.
0: O se va.
1: No se va.
0: No se va.

0: 8:57. 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

0: mañana con 4 minutos de que nos manden su mejor aguas ahí. Por ejemplo.
1: Aguas ahí.
0: Aguas ahí.
2: No andarías. Si tu amiga dice que no andaría con un Uber.
0: Aguas ahí. Aguas ahí. Si tu amigo se enoja de todo porque le dice sus verdades, aguas ahí. Aguas ahí.
1: Tu amiga la que presume tus cosas en sus redes sociales.
0: Aguas ahí. Aguas ahí. Ahí va el otro, ahí va el otro, ahí va el otro, ahí va el otro. Tu amiga la que ya se va y no dice nada, aguas ahí. Aguas ahí.
1: Ahí va otro, ahí va otro, ahí va otro, ahí va otro.
2: Yo. Quiero regresar al aire, pero no te dejan. Aguas ahí.
0: Aguas ahí.
1: Aguas ahí. Traigo el otro. Tu amigo el que te sacó del grupo sin avisarte.
0: Aguas ahí. Aguas ahí. A ver, una nota de voz. A ver, ¿cuál es su mejor aguas ahí?
3: Si tu esposa es tendera y te dice que los de Gamesa le caen gordo, aguas ahí. Aguas ahí.
0: Aguas ahí. Aguas ahí.
3: Si se te antojaron los tacos del Cali.
0: Aguas ahí. Aguas ahí.
2: Aguas ahí.
0: Si el Diego Torres de repente llega y dice que sus videos son bien virales y no es verdad, aguas ahí.
4: Aguas ahí.
0: Aguas ahí. Ahí estamos al Commander. ¿Cantará Buchón también?
5: Si tu amigo te pide prestado y después ya no te contesta los mensajes, aguas ahí.
0: Aguas ahí.
4: Aguas ahí.
0: Aguas ahí. A ver qué dice Gaviotita Becerra.
6: Si la 99 no te pone ya tus buenos días, aguas ahí, aguas ahí.
0: Aguas ahí.
4: Aguas ahí.
0: Aguas ahí.
4: Aguas ahí.
0: ¿Qué dice?
7: Los que nunca mandan saludos, ¿cuándo los piden?
0: Aguas ahí. Aguas ahí. Aguas ahí.
3: Si el cabecita se va a meter a bañar con el tío Nacho y le miras un head and shoulder en la mano.
0: Aguas ahí.
2: Aguas ahí.
0: Es que si tengo un tío que se llama Nacho, güey.
1: ¿Y si nos vayamos?
0: ¿Y si nos vayamos?
2: ¿Latino? ¿Latino?
3: Tu amigo te dice paga y te transfiero.
0: ¿Cómo?
2: Aguas ahí.
3: Tu amigo te dice paga y te transfiero.
0: Aguas ahí. Aguas ahí.
2: Si te dan un programa y te crees única e irreverente.
0: Aguas ahí.
4: Aguas ahí.
0: Aguas ahí. Si llegas tarde, no, más bien no llegas al programa y dices que porque te sentiste malo.
4: Aguas ahí.
3: Aguas ahí.
0: Aguas ahí.
3: Aguas ahí.
2: Si ya te vas.
0: Aguas ahí. Aguas ahí. Y no dices nada. Aguas ahí.
8: Si un amigo te dice, préstame una feria.
2: Aguas ahí.
0: Aguas ahí. A ver.
8: Si un amigo te dice, préstame una feria, al cabo no te fallo.
0: ¿Qué crees? Aguas ahí. Aguas ahí.
2: La empresa de enfrente está mejor que esta.
0: Aguas ahí.
2: Aguas ahí.
0: Se están llevando a todos por mucho dinero. Aguas ahí.
3: Se llaman ahí.
0: Aguas ahí. Aguas ahí.
9: Dicen que eres hipócrita y ella habla de toda la gente y habla, les habla como si nada. Aguas ahí.
0: Aguas ahí.
3: Aguas ahí.
0: Aguas ahí. Si tu operador te calla de la nada cuando empieza a hablar de tus redes sociales, aguas ahí. Aguas ahí. Aguas ahí.
2: Por el momento no puedo hablar mucho del tema.
0: Aguas ahí.
3: Aguas ahí.
0: Aguas ahí. Aguas ahí. A ver.
5: Si el Pai Bernal te manda a otra estación.
0: Aguas ahí.
3: Aguas ahí.
0: Aguas ahí.
2: Si te pegas con el Pai Bernal y te vas a otra estación.
0: Aguas ahí. Aguas ahí.
3: Aguas ahí.
10: Si sientes un torzón en la panza.
3: Aguas ahí.
0: Aguas ahí.
3: Aguas ahí.
0: Aguas ahí.
3: Aguas ahí.
2: Andamos muy callados, Nayeli López.
0: Aguas ahí. Aguas ahí. Aguas ahí.
2: Aguas ahí.
6: Si la leoparda quiere regresar.
0: Aguas ahí.
3: Aguas ahí.
2: Aguas ahí.
3: Tu amiga chismosa. Si el Diego llega a tu puesto y te pide que va a hacer un video.
0: Aguas ahí.
4: Aguas ahí.
3: Aguas ahí.
0: Ahí.
3: Si una mamá soltera te dice, te siento triste porque no he completado de la renta.
0: Aguas ahí.
3: Aguas ahí.
0: Aguas ahí. Aguas ahí. Aguas ahí.
1: Si para tomarte una foto te tienes que poner de ladito o torcerte.
0: Aguas ahí.
2: Aguas ahí.
0: Aguas ahí.
2: Si no te queda la panza.
0: Aguas ahí. Si no te quedan los pantalones y te aferras a ponerte el talla 32.
2: Aguas ahí.
0: Aguas ahí.
1: Si nomás sube fotos de la cara.
0: Aguas ahí. Aguas ahí. A ver.
3: La Nayeli siente que ya también la van a correr.
0: Aguas ahí.
2: Aguas ahí.
0: Aguas ahí.
2: Aguas ahí. Se vienen cositas.
0: Yo nomás les digo que se duerman temprano ya. Ya no prendan la radio en la noche.
2: Aguas ahí.
11: Y la chica fresa dice que le cae mal el chofer del camión, pero le va coqueteando.
0: ¡Aguas ahí!
2: Entonces, aguas la ahí. Chava fresa dice que le cae el gordo del camión y te anda coqueteando. La chava fresa es chava naca.
0: ¡Aguas ahí! ¡Aguas ahí!
12: Si te grabas videos en TikTok y la gente te dice que están feos tus videos.
0: ¡Ah! ¡Aguas ahí! ¡Aguas ahí!
13: Y que no quiere pagar el Diego.
0: ¡Ah! ¡Aguas ahí! ¡Aguas ahí! No dijo con Diego, no dijo con Diego.
2: ¿Pues a quién le debo?
0: ¡Aguas ahí!
14: Me quiero dormir.
1: Si en los videos dice, quédate, que aquí te lo cuento todo.
0: ¡Aguas ahí! ¡Aguas ahí!
2: Si tienes casi 18 años y te estás quedando pelón.
0: ¡Aguas ahí! ¡Aguas ahí! ¡Aguas ahí!
15: Si el Diego Torres echa un pedo.
0: ¡Aguas ahí!
1: ¿Y sí? ¡Aguas ahí!
2: Voy a salir premio.
0: ¿Sí?
2: ¡Aguas ahí!
12: Si la mami tuvo incapacidad y le hicieron cesárea.
0: ¡Aguas ahí! ¡Aguas ahí! Era una incapacidad de 9 meses.
2: Si el baby face pudo, Chibi, ¿por qué no?
0: ¡Aguas ahí! ¡Aguas ahí! A ver.
2: No, se están llevando bien feo.
6: Si el Diego Torres llega a tu local a grabar un video y no trae acompañante y te dice, ayúdame, grábame, aguas ahí.
0: Aguas ahí. Aguas ahí. Aguas ahí. Aguas ahí.
2: Pues, ¿dónde?
12: Si la mami ya casi no cotorrea, es porque se casó, aguas ahí.
0: Aguas ahí. Aguas ahí.
2: No se casó con alguien, se casó con una empresa.
0: Aguas ahí. Aguas ahí. Aguas ahí. Que se mereció más. ¡No! Aguas ahí.
12: Aguas ahí.
0: A ver.
12: Si te dicen, déjame, lo reviso y al rato te aviso qué hay que hacerle.
0: ¡Aguas ahí!
14: ¡Aguas ahí!
0: ¡Aguas ahí! Si tu esposa te consigue a la vecina para que aguas lo que ella dice. Para que hagas lo que ella dice. ¡Aguas ahí! ¡Aguas ahí!
12: Los días disparados, si llega tu vato y te dice que te trae muchas ganas y apenas avienta unas gotitas o poquito polvo.
0: ¡Aguas ahí!
2: Ya anda descargado.
0: ¡Aguas ahí!
2: ¡Aguas ahí! Si compras shampoo en San Juan Bosco,
0: ¡aguas ahí! ¡Aguas ahí! ¡Aguas ahí!
12: Si los locutores llegan a hacer mención en tu negocio de comida,
0: ¡aguas ahí! ¡Aguas ahí! ¡Aguas ahí!
2: Si no te quieren llevar a cenar,
0: ¡aguas ahí! ¡Aguas ahí!
2: A ver.
12: Si ves al Chivín Ponce con unos huevitos Kinder,
0: ¡aguas ahí!
2: ¡Aguas ahí!
0: ¡Aguas ahí! ¡Aguas ahí! ¡Aguas ahí!
12: Si Diego Torres le dice a 20 personas que quiere hacer un video y ninguno quiere, ¡aguas ahí!
0: ¡Aguas ahí! ¡Aguas ahí! Cuando el Diego va a grabar un video al malecón, ¡aguas ahí!
14: ¡Aguas ahí!
0: ¡Aguas ahí! ¡Aguas ahí!
12: Los amigos de, pues, de tu pareja andan de metiche siempre metiendo la cuchara, ¡aguas ahí!
0: ¡Aguas ahí!
14: ¡Aguas ahí!
0: ¡Aguas ahí!
1: Cuando tu compa graba videos y empiezan a desaparecer sucursales,
0: ¡aguas ahí! ¡Aguas ahí!
12: ¡Aguas ahí! Está muy calladita y se ve que va a ir a seguir a la leoparda, ¡aguas ahí!
0: ¡Aguas ahí! ¡Aguas ahí! Sí. Ya se me olvidó. ¡Aguas ahí!
2: ¡Aguas ahí!
0: ¡Aguas ahí!
5: Si la leoparda se equivoca cuando hace mención en la otra estación.
0: ¡Aguas ahí! ¡Aguas ahí!
2: Te vayas a trabajar a otra estación y despidas como la estación anterior.
0: ¡Aguas ahí!
14: ¡Aguas ahí!
2: ¡Aguas ahí!
12: Cuando subes a cabecita en el Uber.
0: ¡Aguas ahí! ¡Aguas ahí!
12: Si miras al Sumaya llegar a la tienda y preguntar por pilas si se lleva un pepino.
0: ¡Aguas ahí!
14: ¡Aguas ahí!
0: ¡Aguas ahí! Si tu compa cuando lo para el tránsito le dice que trabaja en la mejor FM 99.9. ¡Aguas ahí!
14: ¡Aguas ahí!
0: ¡Aguas ahí!
2: Si entraban practicantes y te aprovechaste de una de su nobleza y estás enamorado de ella.
0: ¡Aguas ahí!
14: ¡Aguas ahí!
0: ¡Aguas ahí!
14: Tu amiga chismosa se llaman ahí.
0: ¡Aguas ahí!
12: Si te dice tu esposa, voy al cine con mis amigas.
0: ¡Aguas ahí! ¡Aguas ahí!
6: Si a alguien le dicen que se fueron de vacaciones y ya pasó un mes y no regresa, ¡aguas ahí!
0: ¡Aguas ahí! ¡Aguas ahí! Si tu esposo te empieza a decir que la posada es solo para los trabajadores, ¡aguas ahí!
14: ¡Aguas ahí!
0: ¡Aguas ahí!
14: ¡Aguas ahí!
0: ¡Aguas ahí!
12: Si tu mujer no te deja tener novia,
0: ¡aguas ahí!
2: ¡Aléjate!
0: ¿Qué estás haciendo ahí?
1: Si tu esposo te dice que tiene una convención en México y chambea en Castores,
0: ¡aguas ahí!
14: ¡Aguas ahí!
0: ¡Aguas ahí! Si tu jefe te dice que te van a pagar y nunca te llegó el primer pago, ¡aguas ahí!
14: ¡Aguas ahí!
0: ¡Aguas ahí!
2: Si tu jefe dijo que hacía pichar el desayuno dos veces por semana y no ha pichado nada,
0: ¡aguas ahí! ¡Aguas ahí! ¡Aguas ahí! ¡Aguas ahí! ¡Aguas ahí! ¡Aguas ahí! ¡Aguas ahí! ¡Aguas ahí! ¡Aguas ahí! ¡Aguas ahí! ¡Aguas ahí! ¡Aguas ahí! ¡Aguas ahí! ¡Aguas ahí! ¡Aguas ahí! ¡Aguas ahí! ¡Aguas ahí! ¡Aguas ahí! ¡Aguas ahí! ¡Aguas ahí! ¡Aguas ahí! ¡Aguas ahí! ¡Aguas ahí! ¡Aguas ahí! ¡Aguas ahí! ¡Aguas ahí! ¡Aguas ahí! ¡Aguas ahí! ¡Aguas ahí! ¡Aguas ahí! ¡Aguas ahí! ¡Aguas ahí! ¡Aguas ahí! ¡Aguas ahí!
2: Si a tus hijos les gustan las cosas en miniatura, ¡Aguas ahí!
0: ¡Último!
3: Cuando casi te pasas un rojo por andar operando con los audios, cuando el travesaño te dice, volteate, ahora me toca a mí.
0: ¡Aguas ahí! Muchas gracias, se quedaron muchísimos mensajes de sus aguas ahí pendientes. ¡Que se vea el éxito! ¿O cómo? ¿Cómo?
2: Éxito.
0: No es lo mismo éxito que éxito, ¿va?
2: Éxito.
0: O existo.
2: ¡Vámonos, Neto! ¡15 los parados!
0: ¡Vámonos!

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3: De la mañana con 30 minutos, 29 del 09 2026, se acerca una historia más que es verídica en los Parados Morning Show.
4: 21 grados en cabina, afuera no sé cómo anden, pero aquí estamos en 21 grados y llegó el momento de escuchar.
3: Mira, ya se me puso fría.
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3: Y el día de hoy Nayeli López se avienta su última historia para lo normal.
6: El mezquite maldito.
3: ¿El mezquite quién?
6: El mezquite maldito de la base Delta.
3: Había una manicena.
6: Este siniestro árbol se encuentra al fondo de las instalaciones de Delta. Y su vibra pesada no es casualidad.
3: ¿Su qué?
6: Su vibra pesada. Mezquite está separado únicamente por ladrillos, justo entre el cementerio y la base. Los choferes, mecánicos, guardias y personal de limpieza evitan acercarse a la sombra de este árbol, sobre todo por las noches, debido a los escalofriantes fenómenos que ahí ocurren. Como por ejemplo, el fantasma de Josefina.
3: ¿El fantasma de quién?
6: De Josefina.
3: Harbush. ¿Ortiz de Domínguez?
6: No, Josefina, secas.
5: Harbush.
6: Es el alma en pena de una mujer que se aparece constantemente bajo el mezquite. Le gusta deambular entre las mesas de concreto.
3: ¿Le gusta quién?
6: Mover las pertenencias de los choferes y salir del fondo en las fotografías nocturnas que toman los trabajadores. Otros operadores cuentan que al quedarse a descansar en las unidades vacías cerca del mezquite, escuchan canicas rodar intensamente por el pasillo del autobús. Si ignoran el ruido, las canicas salen disparadas directamente hacia su rostro. Otra de las apariciones. En la medianoche, el silencio de la base, pueden detectarse risas infantiles, murmullos y lamentos de niños invisibles que parecen jugar alrededor del tronco.
3: Yo tenía un amigo que también le gustaba jugar arriba del tronco.
6: Una de las manifestaciones más perturbadoras quedó registrada en video cuando unos guardias revisaban las cámaras de seguridad y tras notar fallas en las luces del mezquite. En la grabación descubrieron una silueta alta completamente vestida de negro, pero cuya cabeza pertenecía a un enorme cuervo. Incluso los perros guardianes de la base se rehúsan a acercarse a ese árbol por las noches, limitándose a ladrar y gruñirle con pánico a ese aire vacío. Choferes, personal de limpieza y guardias de seguridad pueden comprobarlo.
3: Si tú estás
6: incluso el video en redes sociales también.
4: Si tú estás en las cumbres de un verde mezquite, ahí estaba la muerte esperando.
3: Dicen que si tú estás en este momento sobre base Delta, va rumbo a base Delta, voltea a ver a tu izquierda. Sí, eso que ves al fondo, esa cortina negra, no es solamente una manta, es algo que te está persiguiendo durante los días, durante las noches, y está esperando a que te duermas, está esperando a que te descuides para jugar contigo.
4: Esto es lo que la gente de la mejor FM 99.9 cuenta.
3: Esto es para lo normal.
4: ¡Ay, el americano repone!
3: ¡Conten a Gilbertito Mora!
4: ¡El americano repone!
3: ¡Cuando regreso, Matosas!
6: Gracias.
3: cuenta,
1: ¿por qué, Nayeli? ¿Por qué nos haces esto?
3: ¿Por qué no le dices a la gente lo que quiere escuchar?
1: No,
3: ya díselo.
1: Dínoslo.
3: ¿Por qué hasta el viernes, Nayeli?
1: Ayuda.
5: Tengo algo importante que decirles.
1: ¡No!
5: Son las 9 de la mañana con 35 minutos y nos tenemos que ir con
1: música. ¡No!
3: Esto es
6: lo que la
3: lo paranormal. Para lo normal. Para lo paranormal.
1: Para lo normal.
7: Esta noche no.

0: Uf, si esto ya te está calentando, espérate tantito. Vamos al corte, pero no te me vayas, que lo bueno apenas se está poniendo sabroso. Los Parados Morning Show. Ademil te da la hora, 9:42.
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0: 39 minutos. Se llegó el momento, ya lo escuchó usted, de despedirnos. Gracias por habernos acompañado a lo largo de estas 3 horas.
1: ¿Qué te vas?
0: Todos. Ah, bueno, el Diego Torres no, se queda.
2: Sí.
1: Ahí sí, no es mucho pedir, ahí mándale un hasta luego, mamis.
2: Llegó el momento de despedirnos, ya nos vamos, continúa con la programación local, no le cambies, disfruta. Yo soy el Diego Torres, arroba soy el Diego Torres en todas mis redes sociales.
1: Yo soy Alex Herrera, el cabecita, quédate, porque aquí te lo cuento todo.
0: Yo soy Nayeli López, la mamis. En Facebook me encuentras como la mamis de la mejor y en Instagram como NayeliLop999.
2: Gracias a DJ Chivín por ponerse las canciones, por poner los efectos. Adiós, papá. Por estar en los controles moviendo las manos como pulpo. Qué lindo, mi queridísimo. ¿Cómo se llama?
1: De Bodocón.
2: No, pero es su nombre.
1: Víctor Ponce.
2: Víctor.
3: Adiós, Popó.
1: ¿Cómo? ¿Cómo?
3: Adiós, Popó.
2: Adiós, Popó.
1: Dije nadie, pero pues bueno.
2: Oigan, espero que les haya gustado el programa. Les vamos a mandar una encuesta de salida para de satisfacción para ver si les gustó el programa.
1: Si no les gustó, no la contesten. Si les gustó, sí contéstenla, porque no queremos comentarios negativos. Aquí no andamos soportando.
0: Ya nos vamos. Gracias por habernos acompañado. El Diego Torres, Alex Herrera, el cabecita de papa, el Chivín Ponce en los controles. Yo soy Nayeli López.
1: ¿Hasta cuándo,
0: pues?
1: ¿Hasta cuándo?
2: Harbush, ¿hasta cuándo va a pasar?
1: ¿Hasta cuándo?
2: ¿Hasta cuándo?
0: Somos los parados. Morning Show.
1: Bueno, ¿entonces cuándo?
2: Harbush.

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2: 9:55.
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0: ¿Cómo están? Yo soy el Diego Torres, DJ Chin, me acompaña en los controles, ya te la sabes, una hora nomás, 60 minutos de pura complacencia. Te invito a que tú, a través de nuestro WhatsApp, me digas en notita de voz o mensaje de texto la canción que quieres que te complazcamos, la canción que quieres escuchar a 90 mil watts de potencia. Vamos a ver qué dice por acá ya la banda que se está reportando, que está pidiendo su canción. Excelente martes 29 del 2026 de septiembre. Vamos a ver qué dice la Razuki.
1: Muy buenos días, Diego Torres. Espero que me puedan complacer con la de Eras Todo Para Mí, de Los Temerarios. Que tengan un bonito día.
0: Eras Todo Para Mí, de Los Temerarios. Bien, mi queridísima Angie Chulita, buenos días.
2: Muy buenos días, mi Diego Torres y Chulita. Por favor, complazcanos.
3: Oye, qué guapo te ves, hola.
2: Con la canción Tres Minutos de la Banda Machos, dedicada para todos mis compañeros de la banda de Pespunte de Mocasines de Angas, en especial para la Chicheloca, la Con Bigotes, el Apaito, Silvia Pinal, mi amigo el Choker y su novia Rosalba, y el Ángel el Trabajo. Que tengan un excelente día y gracias.
0: Saludos a todos los de Mocasines de Angar Sport, pura gente chambeadora y pura gente que sí sabe chambear. Bueno, eso dicen.
4: Buenos días, viejón. Oye, ¿no me puedes poner una canción de Te Olvidaste de Mí, de Chon Arauza, o la de Quiéreme, de Sonido Master? Las para, papi, esas rolas nunca las pones, viejón. Tira esquina, y un saludo para toda la banda aquí de Wrong Tie.
0: Bueno, dice Diego, ¿podrías poner La Quinceañera de Los Ángeles, de Charlie? Y un saludo para los jardineros borrachos, esos hijos del sombrero. De este lado, ¿quién es la pantita? No va. Hoy un día bueno. Terminación 3269 dice: buenos días, Diego, me complaces con la canción del Maestro de los Tigres del Norte, por favor, y gracias, Juanjo.
5: Buenos días, me puedes complacer con la del Sirenito de Enrico Tobar. Sí, por favor, gracias.
0: Una mañana los soldados tiburones me condujeron a la corte de Neptuno. Se me acusaba que en un viernes de dolores a una sirena me comía en el desayuno. ¡Ay, padrino! Oigan, ya tenemos peticiones, ya tenemos para arrancar con buena música. Espero que no le cambie, espero que nos siga escuchando, que siga sintonizando el 99.9 de su radio y que también esté al pendiente, porque vamos a ver dónde anda el Villegas.
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0: Vámonos con música, mira, el Sirenito de Rigo Tobar, 10 de la mañana con 5 minutos, súbele, ponte a bailar, porque escuchas las consagradas de la mejor.

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Ademil te da la hora. 10:17. 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
11: Bombola 99.9, la colita se te mueve al escuchar las canciones que tenemos para ti en las consagradas de la mejor. Ya regresamos 7 de la mañana con 22 minutos. Sigamos complaciendo a la gente, escuchando audios y leyendo los mensajitos de texto. 477-7007-99.
12: ¿Qué tal, mi Diego Torres?
13: Buenos días.
12: Buenos días, bendiciones. Tengas un excelente día.
13: Gracias, igual.
12: Ahí, por favor, ¿no? Compláceme con la canción de Luces de Nueva York. Ahí, por favor.
13: Luces de Nueva York. ¿Cómo va esa?
11: Bueno, ahí está Luces de Nueva York para mi compadrito, quien era el chino Over, si no me equivoco, por acá el Pau. Ah, no, el Puma. Era el Puma, Puma. Pau, gracias. Excelente martes también para ti. Nada más mandando saludos. Qué linda.
14: Buenos días, mi Diego Torres. Aquí por las calles de Londres, Guanajuato, ya trabajando. Nada más por respeto, me puedes complacer con la cancioncita de Cuisillos hasta la eternidad, de Baboncito. Es con dedicatoria para mi morenita. Saludos para todos.
11: Árela que barre. Cuisillos. Para saludos a la Cuisiyuki, que seguramente era la, ya sabía que aquí andaba. ¿Qué onda?
15: Que tengan un excelente día. Espero alcanzar una cancioncita, porfa. La de amiga mía, de Alejandro Sanz. Gracias.
11: Amiga mía, por acá nuestro compadre Chuy de Bader.
16: Y un saludo para el Arturillo de ahí de Bader, Tabachines. Gracias. Buenos días, Diego. Buenos
11: ¿Qué onda?
16: Días.
11: ¿Qué onda, amigo Chuy?
16: Ahí ponme una cancioncita, ¿no? La que ¿cuál? Tú quieras, porfa. Gracias. Cuídate mucho. Nos vemos. Bye.
11: Saludos, mi Chuy. Bueno, dejó la puerta abierta para que yo entrara. Gracias, mi querísimo Chuy. Ahora me puedes poner la Fuiste lo mejor. ¿Qué me pasó? Grupo Exterminador. Villegas, ¿dónde andas?
17: Amigos de la mejor 99.9, yo soy Villegas y sigo esperándolos aquí en el punto de la ciudad, porque aún tenemos playeras de nuestros amigos de Ademil, pero además de eso, aún tenemos pase doble para que se vayan a The Last Tour. Ya les dije hace ratito la lucha de despedida y les vuelvo a recordar la dinámica. Tienen que decirme el nombre de 3 luchadores mexicanos y así de fácil van a estar ganando. Además de eso, recuerden dónde estamos ubicados. Nos encontramos parqueados en calle Miconos, esquina con Boulevard Delta. Se lo vuelvo a repetir, calle Miconos, esquina con Boulevard Delta. Aquí lo seguimos esperando. Yo soy Villegas y regresamos con más a través de la mejor 99.9.
11: ¡Vámonos! 10 de la mañana con 24 minutos. Súbele volumen y disfruta
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3: Ya es la última y nos vamos. 10:43 a.m. Escuchemos qué quiere la raza. Intentemos complacer a la mayoría. Y por acá, la Chiqui. Buenos días.
4: Hola, buen día, Gigi. ¿Cómo puedes complacer, por favor, con la de Sentir de Conjunto Primavera?
3: Ok, Conjunto Primavera. Son de las que más piden. Conjunto Primavera, Pequeños Musical. También luego bastantitas.
5: Buenos días.
3: Los Temerarios.
5: Buenos días, saludos para todos. Mismo dicho,
3: gracias.
5: Excelente día. Ahí con la rolita de la broma de Pega, Pega, Pegaso.
3: La broma de Pegaso en este martes.
6: ¿Sí? Buenos días, mi Diego. ¿Me podrías poner la de Nubes de Algodón, porfa? De Liberación. Gracias.
3: Ay, mira, Diego. Buenos días. ¿Me puedes complacer con la canción Dependo Cada Día Más de Ti de Grupo Exterminador? De este lado dice: buenos días. ¿Me puedes poner Ese Par de Anillos? Un saludo para los compañeros de Galo, de López Mateos y el Say Andrade.
7: Bien, no, mi Dieguito. Dios te bendiga.
3: Gracias.
7: A veces me puedes complacer con la del Corazón de Poeta de Janet, porfa.
3: ¡Vámonos, Villegas! ¿Cómo andas? ¿Cómo estuvo la venta?
8: Aquí nomás a través de la mejor 99.9. Yo soy Villegas, solamente pasa a despedirme aquí el punto de la ciudad. Agradecer a la gente que se llevó la playera, a nuestros amigos de Ademil. Pero además de eso, que también se dejó pegar la calca y se llevó su paso doble para la lucha libre. Así que si tú quieres ser uno de los próximos ganadores, sigue las redes sociales de la mejor 99.9 León y sigue sintonizando los programas en vivo, porque los locutores se van a tener muchísimas sorpresas y te prometo que te van a estar gustando. Yo soy Villegas y regresamos a cabina con más a través de la mejor 99.9.
3: Eso, mi queridísimo Villegas. DJ Chivín estuvo en los controles. Yo soy el Diego Torres. Sigue pasando excelente martes. Continúa con la programación local, donde a través de la mejor, pero hasta aquí, las consagradas. ¡Vámonos!

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0: 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Ademil te da la hora. 10:55.
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0: 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Defendiendo el bando de los rudos, llega Roxy López, la Chío. La Chío.
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0: 2:02, aquí nomás a través de la mejor FM 99.9. ¿Cómo están? Muy, pero muy buenos días. Bienvenidos, ya estamos de regreso por acá arrancando este programa llamado El Ring de las López. En unos momentitos más, en unos minutitos más, se incorpora Roxy López la Chiva. Estaba haciendo una entrevista muy importante que próximamente usted se podrá dar cuenta a través de las redes sociales. Entonces, muy pendientes. Díganos cómo arroba la mejor FM 99.9 León. Y bueno, pues el Chivín Ponce, el Chivín enamorado Ponce en los controles. Ya no es el Chivín clandestino Ponce, ahora es el Chivín enamorado Ponce en los controles. Nayeli López, la mami, Roxy López, la Chu, como ya se lo mencioné hace un momentito. Entonces, pues mira, gracias a la gente que se empieza a reportar con nosotros, que en cuanto escucha que ya abrimos los micrófonos de este programa, se empiezan a reportar por acá. Dice, hola mamis, bienvenida, ya se te extrañaba, gracias. Y que por cierto, ayer no tuve la oportunidad de agradecerle también a toda la gente que se preocupó por mí, que me mandó mensajitos a través de las redes sociales, que ayer en el programa, tanto en los Parados Morning Show como por acá en el Ring de las López, que me estuvo mandando sus mensajitos de que les daba mucho gusto que estuviera de regreso, que ya estaba bien. Sí, por ahí hubo pues algunos temillas de salud, pero ya se solucionaron, ya quedamos como nuevas. Así es que estamos de regreso y muchísimas gracias también por acá a la Pau reportándose. A ver, vamos a ver qué dice la Pau en su notita de voz. Hello, mi Pau, ¿cómo andas? Buenas tardes, ¿qué andas haciendo?
1: Ya se te extrañaba. Las chicas guapas y mami, ya se te extrañaba.
0: Ay, muchas gracias, mi Pau. Qué bonita de tu corazón. Y lo bueno es que sigues aquí en sintonía de la mejor FM 99.9. Mira, por acá nos están pidiendo que le dediquemos una canción. El Pegol también ya nos está mandando. Ay, mi Pegol. Es que con este calor, ¿qué importa que sean las 11 de la mañana? Así se antojan unas frías así. Las que nos mandó justamente en su sticker. Pues salud, mi Pegol. Salud es lo que ya tenemos en estos momentos. Y bueno, pues dicho esto, después de darles la bienvenida, después de estar llegando por acá sus mensajitos, nos vamos con la primer pelea, porque hoy martes, Nayeli López, la mamis del bando de los técnicos, llega con marca registrada.

acá, que pues luego sale perdiendo. Y no viene solo, viene bien acompañado de herencia de grande. Dice, esa canción antes la cantaba y ahorita es

0: Voto por tu favorita en 477-7007-999. ¿Qué dicen por acá?
1: Buenos días, buenos días, buenos días. Yo voto por mi novia, la mami. Mami, mándame un saludo para Toño y el Pico hasta el barrio de Peñas, el terror.
0: Eso, saludos hasta allá. ¿Y por qué votaba por los técnicos? ¿Sí,
1: van? Vamos por ti, mami.
0: Gracias, hermoso, precioso, chulo de mi corazón. Ya vamos 2-1. A ver por acá el Fresa.
2: Vámonos con los técnicos de Nayeli, la que rifa en el ring de la López.
0: Eso, la mami, la mami, la mami.
2: Vámonos, vamos por los técnicos.
0: Se dijo, se sabe y se comprobó.
2: Por los de herencia de grande, voto por herencia de grande.
0: ¡Herencia de grandes!
3: Vámonos por los técnicos.
0: Los técnicos, ajá. Mira, se dijo, se comprobó, se repitió y se puso uno más para quedar seguros de que los técnicos triunfaron en este primer round. Yo soy Nayeli López, la mamis. Bienvenidos al ring de las López.

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0: estamos de regreso a través de la mejor FM 99.9 y seguimos recibiendo sus mensajitos. Mira, dicen por acá: hola, ¿me puedes poner la canción de La Chica del Este de Brindis para Elvira Betancourt, Con Todo Mi Corazón? Ay, suena bien pro, ¿no?
1: Atrevida.
0: O sea, primero que nada, efectivamente, ¿cuánto atrevida? Las complacencias en el ring, ¿no? Porque pues aquí peleamos las rolitas. Segunda, oye, qué bonito nombre tiene la muchacha Elvira Betancourt. Ah, sí me gustó. Saludos para ella y ahorita vamos a tratar de convencer al Chivín de que esa canción no la ponga en una pelea, pero vas a tener que ponerte las pilas a votar por ella, para que gane la canción. Saludos a la Chiquis de la Aurora, también por acá, que nos había mandado su notita de voz, y a todos los que se están reportando con sus mensajitos, ahorita les contestamos. Mientras tanto, nos vamos a ir con la siguiente pelea, porque del bando de los técnicos, llego con Espinosa Padre.

Eso querían, eso se imaginaban, eso pensaban, pero no, chiqui. Porque del bando, ya con los rudos ya. Ay, qué rápido, con los rudos llega la original.

0: Ay, no, o sea, hasta me dolió el corazón de escuchar dos, tres canciones de esas. Y eso que ninguna me queda, pues, pero... Ay, Chivín, ¿qué te pasa? ¿Todo bien en casa, Chivín? ¿Todo bien? ¿Algo pasa?
1: ¡Hola, mi mami!
0: Es ya no puedo cantar las canciones así dolidas. Porque luego la gente se imagina que uno tiene una situación así y no. Uno canta con sentimiento nomás porque pues así llegan. Pero bueno, vamos a ver qué dice por acá.
1: ¡Hola, mi mami! Vamos por esa canción sota.
0: Uy, ¿para qué ponía el audio del Fito? ¡Son los rudos, la ruda, la ruda! ¡Saludos, Fitos!
2: Votamos por Sin Pensar Que Te Engañé.
0: Esa noche sin pensar yo te engañé. ¡Auch! Vamos, 2-1. A ver, por acá, ¿quién más está reportando? El Almada.
3: Nos vamos por la nuera de Don Pájaro.
0: No, pues ya valí, ya ganó mi Almada, ya.

0: de Mil te da la hora. 11:27.
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0: 11 de la mañana con 32 minutos, ya la escuchó, ya llegó por quien lloraban, ya acabó lo que le dije que va a poder encontrar después en redes sociales. Ahí se mete.
1: Ah, sí les puedo decir, ¿no? Sí les puedo decir.
0: Pues yo le dije que andabas ahí chambeando arduamente.
1: Ah, próximamente esperen en redes sociales, entrevista, rueda de prensa con Kenny García. Confieso que me... No, hombre, canto igualito, mami, sí. Mira.
0: ¿Sí me escuchaste? Pensé que todavía estaba aquí.
1: Sí, no, ya es la Chío. Yo sé que ya ibas a pedir el Chío autógrafo García. Y todo el rollo. Confieso que me haces tanta falta. Y ya, hasta ahí. Porque si no te quedas
0: picada.
1: La
0: lágrima me rodó, mira.
1: No, no, sí. Sí, no, no.
0: Me lo recordaste.
1: Pero bueno, mi mami, ¿cómo anda?
0: Bien, como si tuviéramos tiempo así de que saludar y platicar y toda la cosa, mi chido, mira.

0: Ay, qué bonitas canciones de la Kenny. Es que va a estar aquí en León. Va a tener muchas giras y todo el rollo.
1: Kenny García.
0: ¿Y qué dije?
1: Kenny. Ah, ya van dos veces que dices Kenny García, sí.
0: Perdón.
1: A lo mejor entrevistó a otra. Entrevistó a Kenny García.
0: No, sí etiqueté y entrevisté a Kenny. Pero ahorita me norteé. ¿Con qué llegas,
2: Mari? La dislexia de las vocales.
0: Ay, mira, hablando de conciertos y eventos y todo el rollo, presenta.
1: Uy, yo llego nada más y nada menos con la banda MS.

0: le cambias de pura hacia amor, mi chivinasta, que le cambias.
1: Milagro.
0: Y no llega solo porque llega acompañado de El Coyote.
2: Qué casualidad que nos encontramos
0: hoy en este día. Qué casualidad. El destino nos tendrá deparado algo, no lo sé. Pero vámonos con la votación 477-7007-999. ¿Qué traes tú?
1: Es que
0: ¿qué te pasó?
1: Chucho, pero como que no me salió.
3: ¿Quién pisó al perro?
0: Yo dije, se torció. ¿Qué? No manches, mami, estás en los de las 19. Ya estamos en el minuto 35.
1: Ay, qué envidioso.
0: Al 35. 35.
1: Ah, y porque seguramente sabes que ellos van a votar por mí.
0: Ah, no, dale, pues.
1: Oye, saludos al güerejo, por cierto, que me va escuchando en este momento. Y le mando un beso y un abrazo. Ya vamos a ver qué dice.
4: Vamos por los técnicos.
1: ¡Los técnicos!
4: Vamos por la imañable de la mami. Nah, no se crean, vamos rudazos.
0: Rudazos. Por la Chio,
5: Saludos desde la mejor FM, aquí su compa Canilla Arbizu, dándole duro al mármol del granito. Saludos para toda la mejor 99.9 de mi bonito León Guanajuato City y para todos los marmoleros de León Guanajuato y la familia Arbizu, para la familia Cordero, para mi primo hermano Pablo el Tucán Cordero, futbolista profesional, a Mateo de León Guanajuato, para mi compa el Polla Juvenal Terrosa y toda la gente de Durán. Saludos, la mejor FM.
1: Eso, te lo dije.
6: Voto por la segunda.
0: Te lo dije, mamá. Ya ganaste, pues, ya ganaste, ya. Llegando y ganando, así es esto.
6: Vamos con la mamis.
0: Se les fue la
1: siempre
0: euforia.
1: No, ya gané yo.
0: Se les fue la euforia, ya la mamis llegó al día de ayer, ya.
1: No, gané también.
0: Todo vuelve
1: primera
0: a la normalidad. Pero bueno. Perdón, porque va.
1: No la puedo cantar ahorita.
0: ¿Por qué?
1: Pues bueno, le van a decir, ay, es que la mami se identifica con esas canciones y que la cantas porque te queda y cosas.
0: Ay, no, vámonos con música. Aquí nomás a través de la mejor FM
1: 99.9.

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0: regreso con más otra vez en la mejor FM 99.9, 11 de la mañana con 46 minutos. Saludos, gente. Saludos al Monasi que se anda reportando.
1: Saludos para toda la gente que nos está mandando mensajito. Ah, sí, ya me etiquetó ahí en una historia en donde nos estaba escuchando. Y ya dices que casi nunca me reporto, pero mira, me da mucho gusto, hermana, así que te hayas decidido y que nos hayas mandado mensajito de WhatsApp.
0: Ah, órale, mi cristal. A mí no me aparece la etiqueta.
1: Porque tú no estabas en ese momento al aire.
0: Ok, está ahí. Ahí se ve.
1: Bueno, dile a Cani García que te etiquete, ella sí te estaba escuchando.
0: Ahorita me va a repostear. Ahorita me va a repostear, por si no lo sabes. Pero bueno, vámonos, mi mamis, con la siguiente pelea.
1: Es la última. ¿Ya? No, todavía no, chiquita, estaba bromeando. Vámonos con la siguiente pelea porque del bando de los técnicos llego con los valedores de la sierra.

0: pasos, muchachos, yo llego con la banda, que es como la chía. La banda rebelde.
1: Ay, dije, banda la mugrosa.
0: Quisiera, no te proyectes, mi madre. No te proyectes.
1: No fui yo la que dije que mi banda.
0: Tú, Aofi. Sentí que hablé igual. Y no llego solo porque he acompañado de Calibre 50.

0: Votación 477-7007-999. ¡Qué show, mi almada!
1: Por los rudazos, el achío.
0: ¡Rudazo!
2: Pero está más chida la movidita, pero vamos a ser fieles a... la mamis.
3: La mamis. Por acá la chiquita dice que por la mamis, pero es que tiene que ser nota de voz.
4: La mamis.
3: Ajá.
1: Bueno, por mi novia la chío, te amo. I love you.
3: Gracias, bebé, te I love you más. ¿Cuántos vamos? ¿Dos?
1: Vamos por mi novia la mamis.
3: ¡La mamis! Ay, gracias, mi querido Güero Alcoholes, porque tú pusiste el desempate y tú decidiste que los técnicos triunfaran. Así es que vámonos con más música. Esto que vas a escuchar es de los Valedores de la Sierra, 11:49, aquí nomás en el ring de la

0: 11 de la mañana con 55 minutos. Ya estamos de regreso a través de la mejor FM 99.9. Listos, preparados para la última pelea, porque del bando de los técnicos yo llego con el Tri.
1: La banda me dice que todo lo que hago, que todo lo que hago está mal.
2: El chaparro me dice que todo lo que hago está mal. El todo mal. Saludos para el todo mal, si es que nos está escuchando.
0: Y del lado de los rudos, yo llego con hombres que...

0: Ahora es con la votación 4-7-7-70-07-99-9. Es que ya no.
1: Desde que creyó que cantaba como Cani García.
0: No, jamás. A ver.
1: Ay,
0: ¿qué está pasando?
1: Es que no se mueve.
2: Vamos por la mami.
1: La mami.
0: A ver, ¿qué?
1: Pues que no, mira.
0: A ver, pásamelo.
3: Vamos por los rudazos y sí, saludos para todo el mal hecho de la machorra.
1: ¡Saludos!
4: Vamos por hombres G.
0: Los hombres G.
2: La mami.
1: Vamos empate, es chido.
2: Voto por la chido.
0: La chido. Ni modo, puede ser.
1: Échale.
5: Amor, y agradeceré que tengas un buen viaje. Y no lloraré,
0: chaparro. Ya dime, Chío García, por favor. Para que ahorita estés en contexto del asunto. Pero bueno, vámonos, así nos despedimos, mi mami.
1: Esta gente inventa.
0: Nos vamos a ir a escuchar hombres G.
1: Bueno, me gusta más que Cani García, que estés aquí cantando. No. Que Chío García.
0: Sí,
1: Cani sí me gusta. La Chío García no.
0: Así suena la envidia, gente. La envidia, mira. Mejor sufre, mamona.
1: Ahí te va. Yo tengo la voz de ese. Mira.
0: El gallito.
5: Estoy llorando en mi habitación.
0: Bueno.
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0: Mejor vámonos, mamis. Hasta aquí llegó esto que es el ring.
1: De las López.

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0: 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Son las 12 con 2 minutos.
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Hello, ¿cómo estamos, gente hermosa, chula, preciosa? Ya a las 12 del mediodía con 5 minutos. Te saludo con muchísimo, muchísimo y bastante gusto. Yo soy Roxy López Lachío. Quédate conmigo a lo largo de estas 2 horas. Te presento mi programa. Esto se llama Entre Compas con Lachío, porque aquí básicamente todos somos compas. Aquí todos echamos chismecito. Aquí todos platicamos. Aquí, mira, sacamos hasta los trapitos al sol, hasta incluso hasta los propios. O sea, aquí no hay agüite. Pero bueno, déjame te platico que para el día de hoy tengo regalos, tengo promociones, tengo información, tengo chismecito, que hay mucho chismecito en el mundo de la farándula. Leti Beck me está acompañando en los controles. Oye, y antes de cualquier otra cosa, fíjate que tengo un videito que le subí porque tengo unos regalos en mis redes sociales. Ahí se los dejo. Si ustedes quieren ir a checarlos, síganme a través de mi Facebook, Roxy López, La Mejor FM, a través de mi Instagram, @ Roxy López Lachio. Vayan a participar, ahí chequen el video y chequen de qué se trata, ¿ok? Pero bueno, mientras tanto, vámonos comenzando o siguiéndole con más música. Estás aquí nomás a través de La Mejor FM 99.9. Bienvenidos.

0: 1216. 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
1: Estamos de regreso con más a través de la mejor FM 99.9 y nos vamos navegando en las redes sociales, amigos. Y es que déjame te platico que en esta ocasión pues vamos a hablar de un video y una situación que a mí en lo personal, híjole, pues sí, me deja un mal sabor de boca. Porque resulta ser que unos vecinos pues grabaron el momento en el que una pareja que iba a bordo de una moto, pues el hombre empezó a agredir a la mujer, mira, cachetadón y todo este rollo, ¿no? Obviamente, pues, afortunadamente, en esta situación, ahora sí, los que estaban grabando sí hicieron algo. Trataron de defender a la señora, quisieron ponerle un alto a este sujeto, diciéndole que qué onda, que por qué se estaba pasando de lanza, que no tenía que golpearla, ni mucho menos. Trataron, pues, de dejar en paz la situación, ¿no? Pero el asombro fue cuando la señora, pues así como que muy de mala cara, volteó a ver a las personas que lo estaban defendiendo, se trepó a la moto y se fue con su agresor. Yo sé, y no me voy a poner a juzgar, porque yo sé que ya en este tipo de personas, pues luego ya hay algo psicológico, que ya pues algo muy dañado, ¿no? Que tienen probablemente alguna dependencia emocional y demás, pero pues bueno, no vamos a entrar en detalles. Este video no lo encontramos en redes sociales. ¿Ustedes qué opinan? Continuamos con más música aquí nomás, a través de La Mejor.

de Mil te da la hora. 12:36. 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

regreso con más a través de la mejor FM 99.9. Oigan, por acá ya estoy checando algunos de sus mensajes, sus notas de voz. Muchísimas gracias a la gente que se está reportando. Recuerda que tú también lo puedes hacer mandándonos tu mensaje al 477-7007-999. Por ahí ya estamos a unos cuantos días de que se nos termine el mes. Oye, que justo hablando de que se termina el mes, ya sentí ayer como que esa sensación de que ya vamos entrando a octubre, porque octubre tiene las mejores lunas del año. Y la luna de ayer estuvo bonita. O sea, yo sé que octubre tiene todavía para lunas más bonitas, pero yo dije, ¿cómo se siente esta vibra de que ya estamos entrando pues a estos últimos meses del año? Principalmente pues octubre, que ya se viene también muchas festividades y todo el rollo. Pero viéranse ver, Mileti, cómo disfruto yo las lunas de octubre. Pero bueno, ya mira, iba a decir una cosa, terminé de romántica. La luna, tú, yo, la música, una copa de vino. Oigan, tengo regalos del día de hoy. Ahorita te platico qué es lo que tengo para ti. Mientras tanto, vámonos con más música aquí nomás, a través de la

0: 1254. 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
1: 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La una.

más a través de la Mejor FM 99.9. Muchísimas gracias a ti que sigues en sintonía. Y déjame te platico que tengo accesos el día de hoy. Te dije que tenía regalo y que te iba a platicar qué es lo que tengo para ti. Y es que el día de hoy llego con boletos para que te vayas a disfrutar de Eslabón Armado, porque sí, llega aquí a la ciudad de León, Guanajuato, este próximo 17 de octubre. Disfruta de una noche llena de música en el Foro del Lago y la Mejor FM tiene tus accesos. ¿Quieres ganar tus boletos? Bueno, pues ya sabes. Mándame ahorita mensaje a través de nuestro WhatsApp, captura de que ya nos sigues en la mejor en alguna red social. Si nos sigues en Facebook, si nos sigues en Instagram, si nos sigues en TikTok, mándame captura de que ya nos sigues en alguna red social, seguido de que me pongas tres de tus canciones favoritas de Eslabón Armado y en un reto más vamos a sacar ganador, ¿ok? Mientras tanto, pues vámonos con más música. Oye, iba a poner ahorita unas notitas de voz. Bueno, ahorita las escuchamos. Vámonos con más música aquí nomás a través de La Mejor.

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Estamos de regreso con más a través de la mejor FM 99.9, amigos. Y llegamos con chismecito. Y es que, híjole, en redes sociales se están dando unas pero sí buenas. Resulta ser que Abelito, pues, estuvo festejando su cumpleaños y la cosa se salió de control. ¿Por qué? Pues porque unos colados de los colados, y estoy hablando de Naim, seguramente ustedes ya están familiarizados con estos nombres porque también, pues, estuvieron juntos. Ellos no estuvieron juntos, sino que han estado en realities muy similares, ¿no? Como la Mansión VIP, la Casa de los Famosos. Bueno, ustedes ya sabrán. Resulta ser que Naim, de muy mal gusto, pues estuvo malacopiando, queriéndose pelear con Aarón. O sea, imagínate, Aarón, a mí ya tuvimos la oportunidad de tenerlo en un evento aquí con nuestros amigos de EXA y la verdad es que se me hace un tipazo, ¿no? Bueno, pues ahí como que se hicieron de dimes y dimetes y pues obviamente la cosa se calentó. Quisieron llegar a los golpes, afortunadamente. Por ejemplo, Aldo de Nigris, que estaba ahí, la Wendy Guevara, que estaban ahí intentando separarlos, pero lo que sí causó como mucho desacuerdo con este personaje, con Naim, fue precisamente el que no solamente estaba buscando pleitos, sino también la forma tan desagradable en la que se expresó de que estuvo bailándole a la mamá de Abelito, repegándole todo. Y lo peor de todo esto es que estaban grabando y él llega como si nada, o sea, como si ocupara que le aplaudieran su graciosidad, diciendo, oye, acabo de bailarle la mamá de Abelito, hice que esto, que lo otro. Obviamente ya salió Aram, hoy nomás, ¿de dónde saqué el Aram? Ya sé. Oye, salió Abelito a decir, pues obviamente como un tipo comunicado, hizo una publicación a través de sus redes sociales y también Aarón Mercury, pues salió a hacer unos videitos. ¿Ustedes qué opinan de todo este show que se hizo? Pero bueno, hasta aquí lo que está pasando, muchachos, con sus artistas favoritos. Mientras tanto, vámonos con más música aquí nomás a través de La Mejor.

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0: con más a través de la mejor FM 99.9. Amigos, ya estamos a nadita de pasarme a retirar. Muchísimas gracias por haberme acompañado. Ojo, el ganador de los boletos de Eslabón Armado los voy a publicar ahorita a través de mi página de Facebook para que vayas a seguirme como Roxy López, la mejor FM. Ahí voy a compartir la fotito del chat ganador, ¿ok? Pero bueno, oigan, pues yo me tengo que pasar a retirar, pero antes quiero escuchar algunas de sus notas de voz. También tenemos algunos mensajes. El Almada, que desde hace rato me había puesto que le pusiera el audio a la mamis. Ay, Almada, sí se lo puse, ¿eh? Sí se lo puse. A ver, por acá, vamos a escuchar nota de voz.
1: Hola, mi chico. Quiero pasar a publicarte. Oye, ¿qué mandas a saludar a Ventacur? Pásame el nombre, ¿no, por favor?
0: Ay, sí. La neta, ahí sí te lo quedo de ver, oye, porque no supe mi Policarpio, pero ahorita checamos y pues nos aventamos el chisme. Pero ya te pusiste celoso, ¿por qué? Pero bueno, amigos, yo con esto me paso a retirar. Recuerda que a través de mis redes sociales también les tengo ahí una dinámica. Sígueme en todas las redes sociales, @RoxyLopelachio. Me despido, que tengas un excelente martes. Te quedas aquí nomás a través de La Mejor. Hasta la próxima.

0: 1:54. 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
3: 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Las dos.
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5: Son las 2 de la tarde con 1. Estás escuchando MBS Noticias a través de la mejor 99.9 de tu frecuencia modulada. Soy Carla Hernández. A nombre de mi compañera Georgina Gallardo, te doy la más cordial bienvenida. Te saludo con mucho gusto. Tenemos bastante información. Antes de comenzar, te recuerdo el número de WhatsApp para que nos comentes ahí todo lo que tú quieras. 477-7007-999. Y más adelante te escuchamos o te leemos, porque ya sabes, tu opinión es muy, muy importante para nosotros. Y así, damos inicio con la información.
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5: Pandeja sin dictamen aborto y traslada el siguiente paso a la corte. PAN atribuye a gobierno de Libia avances en seguridad y reducción de pobreza laboral. Murió otra jirafa en el zoológico de León. Cae inversión educativa en México frente a la OCDE. Matan a golpes a político de República Democrática del Congo tras alertar sobre el ébola.
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5: Y bueno, pues damos inicio con temas polémicos, porque el PAN deja sin dictamen aborto y traslada el siguiente paso a la corte. Te lo decíamos ahorita en los avances, pero todos los detalles los tiene Rocío Hernández. Muy buenas tardes, Chío, platícanos.
6: ¿Qué tal, Carla? Muy buenas tardes. Te saludo con mucho gusto, al igual a todos los que nos van escuchando en estos momentos. Y pues sí, el día de mañana ya concluye la fecha límite que dio la Suprema Corte de Justicia de la Nación para que pues los diputados del Congreso del Estado pues definieran y pues aceptaran esto que la Suprema Corte está pidiendo a Guanajuato de despenalizar el aborto. Y sin embargo, pues déjame decirte que de acuerdo al Congreso de Guanajuato, pues se va a llegar el vencimiento del plazo establecido para atender esta resolución de la Suprema Corte de Justicia sin un dictamen del PAN, ¿eh? Ellos ya dijeron sobre las iniciativas para despenalizar el aborto, no va a haber ningún dictamen por parte de ningún integrante del PAN. Mientras que pues aquí esta bancada blanquiazul sostiene que será el máximo tribunal que deberá definir qué ocurre después. Ellos no van a avanzar en lo absoluto con el voto ni con el nada a favor. De acuerdo, por ejemplo, al diputado, quien es el coordinador del grupo parlamentario de todos los diputados del PAN en el Congreso, Jorge Espadas Galván, pues él dice y confirma que sus legisladores no van a respaldar la dictaminación de las propuestas pendientes y reconoce que esta es la estrategia que asumieron ante el plazo que concluye este miércoles 30 de septiembre. Dice que pues la negativa es la estrategia que van a tomar en el Congreso y dice que no van a defraudar a ningún guanajuatense, que incluso dice que los apoyaron precisamente porque defienden la vida. Pero si te parece, escuchamos lo que nos comenta al respecto el diputado.
7: A entrar este esquema de dictaminación en principio en la Comisión de Justicia. Nosotros estamos seguros de lo que estamos haciendo, es un compromiso con la sociedad de Guanajuato, es un compromiso que hicimos desde la plataforma electoral y vamos a cumplir con este compromiso de defender la vida. La Corte no nos puede obligar a legislar y la Corte no legisla. Que cada quien asuma su responsabilidad y cada quien haga su trabajo.
5: Bueno, pues ahí acabamos de escuchar al diputado Jorge Espadas. Fue muy claro, Chío, en cuanto a la postura que tiene pues todo el Partido Acción Nacional.
6: Sí, fíjate, incluso me llama la atención que en algún momento alguno que otro pues decía que se iba a respetar, que estaban en el PAN, pero que cada quien era libre de definir su apoyo o no ante este tema del aborto. Sin embargo, hoy al parecer ya hablaron y todos se mantienen en la misma postura de defender la vida. Y si recordarás, pues este fin de semana, el sábado, no, si por ahí los que nos están escuchando pasaron ya después de las 5 de la tarde, pues se dieron cuenta cómo pues había una marcha en donde esta marcha fue promovida por la Arquidiócesis de León, en otros municipios también se llevó a cabo, precisamente para recordarles previo a este vencimiento que hace la Suprema Corte de despenalizar el aborto. Entonces se están uniendo y ellos dicen, por ejemplo aquí Juanita de la Cruz Martínez, quien es la presidenta estatal del PAN, también nos mencionaba su respaldo y la decisión, y ella también afirma que pues esta defensa de derecho a la vida no forma parte de ninguna negociación para el partido. Dice así con cita textual, dice: el tema de la defensa del derecho a la vida no está a negociar, el PAN va a dar la batalla, es un tema de principios, de convicción, y eso dijo, lo van a sostener hasta el último intento. Entonces ellos van a seguir con esta batalla, Carla, eso lo dejaron bien en claro, y dice que el siguiente escenario pues va a quedar fuera de la ruta legislativa planteada por Acción Nacional. Y pues aquí también Espadas Galván pues reitera, ¿no?, que el Congreso no tiene una vía jurídica propia para modificar la situación y que corresponderá, insisto, a la Suprema Corte de Justicia de la Nación determinar qué procede una vez vencido el plazo. Entonces, pues así las cosas con el PAN. Vamos a ver también, a cuestionar también a la Iglesia, a ver qué es lo que cuestiona al respecto, ahora que pues este miércoles ya vence el plazo, Carla.
5: Bueno, pues la Iglesia también se va a mantener, seguramente, pues ellos 100% pro vida, pero bueno, también tenemos otras voces en contra y en un momento más las vamos a escuchar. Chío, muchas gracias por tu reporte, pues le daremos seguimiento puntual y bueno, pues mañana se vence este plazo. Muchas gracias, Rocío.
6: Muchísimas gracias, Carla, estamos pendientes y por ahí quienes nos están escuchando también, a ver si te mandan algún comentario, qué es lo que opinan aquí en Guanajuato, se considera un estado pues todavía conservador, pero pues a ver qué opinan quienes nos van escuchando. Muchas gracias y seguimos pendiente, Carla, muy buenas tardes.
5: Muy buenas tardes, Rocío, gracias.
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5: Pues seguimos en este mismo tema que bien Rocío ya los invitaba a que opinen, a que pues comenten qué piensan. Guanajuato es un estado conservador, sí, sí lo es, sí hay mucha resistencia, pero bueno, las feministas pues siguen en esta lucha por, ellas quieren demostrar, ¿no?, que las mujeres tienen derecho a pues a decidir. Y justo en este tema, ya lo decíamos, la Suprema Corte de Justicia pues va a intervenir para garantizar la interrupción legal del embarazo en Guanajuato. Y también lo señaló la diputada Sandra Pedrosa, ella de Movimiento Ciudadano, que también advirtió justo pues de este plazo que ya se vence el día de mañana en Guanajuato para despenalizar el aborto, y acusó que el PAN nunca tuvo interés en dejar de criminalizar a mujeres, niñas y adolescentes. Así lo dijo ella. Señaló que al mantenerse omiso en el Congreso, pues será la Corte quien va a emitir esta declaratoria, como ya lo hizo en otros estados de la República, 24 estados. Por lo que, bueno, la despenalización en Guanajuato, ella asegura que es cuestión de tiempo, de meses, para que llegue por la vía judicial. Puntualizó que el tema de pues despenalizar el aborto es un tema y ha sido un tema todo este tiempo partidista. Eso fue lo que pues dijo Sandra Pedrosa, diputada local de Movimiento Ciudadano.
8: El último día, según el calendario de la Corte, es el 30 de septiembre, entonces pues hasta esa fecha se supone que teníamos para despenalizar, pero ya sabemos cuál va a ser el desenlace. Otra vez Acción Nacional pues demuestra que no le interesa la protección y garantía de los derechos de niñas, mujeres y adolescentes. Ellos realmente nunca tuvieron ningún interés en que se dejara de criminalizar a las niñas, a las mujeres, a las adolescentes, y siempre pues vieron a favor de imponerles maternidad.
5: Bueno, pues ahí está el tema. Yo los invito nuevamente a que participen. Si tienen alguna opinión, que nos la hagan saber. Si están en contra, a favor, aquí se escuchan todas las voces. Y bueno, pues vamos a pasar a otros temas que también son muy interesantes y muy importantes, porque Guanajuato registró 4,326 nacimientos de madres adolescentes en 2024. Menores de edad, esto representó el 7% del total de embarazos, según la estadística de nacimientos registrados en 2025 del INEGI. Guanajuato en total ese año registró 61,439 nacimientos, de los cuales 4,326 fueron de madres entre 10 y 17 años, con una tasa de 9.7 por cada 1,000 mujeres. De ese total, 260 corresponden a niñas de 10 a 14 años, 688 adolescentes de 15 años, 1,459 jóvenes de 16 años y 1,919 jóvenes de 17 años. A nivel nacional, la tasa es de 9.6, con 85,357 nacimientos en este rango, de los cuales 5,876 fueron de niñas de 10 a 14 años. Guanajuato se ubica por encima del promedio nacional, pero por debajo de Chiapas, que encabeza la lista con una tasa de 18.5, Chihuahua con 11.4 y Baja California con 11. La Ciudad de México registra la tasa más baja con 4.2, y bueno, este ha sido pues uno de los argumentos para quien está a favor de despenalizar el aborto. Y bueno, pues en este tema, la diputada Sandra Pedrosa también pues festejó una iniciativa que presentará la gobernadora del estado sobre tipificar el delito de cohabitación forzada y erradicar los matrimonios infantiles. La diputada de Movimiento Ciudadano refirió que ella ha documentado 18,000 casos de niñas menores de 17 años en Guanajuato que viven en esta situación. Ya veíamos también las cifras oficiales presentadas por el INEGI, y recordó que ella presentó la misma propuesta hace un año y que permanece congelada en la Comisión de Justicia. Dijo que al ser una iniciativa del Ejecutivo es prácticamente un hecho que sí será aprobada para proteger a las niñas y a todas las menores de edad que pues hayan vivido esta situación.
8: Que es precisamente para pues erradicar los matrimonios infantiles, que aunque civilmente ya están prohibidos desde hace varios años, pues en la práctica son situaciones que se siguen dando. Yo documenté que en Guanajuato se estima que hay al menos 18,000 casos registrados de niñas menores de 17 años que viven en esta situación.
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5: Vámonos con otro tema, porque el PAN en Guanajuato atribuyó al gobierno de Livia Denise García Muñoz Ledo avances en seguridad y reducción de la pobreza laboral durante sus primeros 2 años como parte del balance que el partido pues realiza sobre la administración estatal. El secretario general del PAN en Guanajuato, Armando Rangel Hernández, destacó que el estado comenzó a revertir algunos indicadores relacionados con la delincuencia organizada y señaló que la reducción de homicidios cuenta, dijo, con reconocimiento y participación del gobierno federal. Dijo que hoy Guanajuato pues tiene este reconocimiento, ¿no? Y bueno, pues lo hemos visto, la gobernadora pues se ha mantenido muy cercana y con mucha comunicación con el gobierno federal. En materia económico y social, Rangel Hernández afirmó que de acuerdo con estadísticas federales, la pobreza laboral disminuyó 5.5%, mientras que el ingreso de quienes trabajan creció 20% por encima de la inflación. El dirigente panista también presentó cifras de programas sociales implementados durante los primeros dos años y señaló que la tarjeta rosa ha alcanzado a más de 1,288,000 mujeres, mientras que alrededor de 46 millones de desayunos y paquetes alimenticios han sido entregados. En educación destacó que más de 38,400 estudiantes han recibido la beca Nuevo Comienzo y resaltó la ampliación de espacios educativos, particularmente con los nuevos bachilleratos impulsados por el gobierno estatal. Sobre salud afirmó que alrededor de 3 millones de personas son atendidas dentro del sistema estatal, además de mencionar programas orientados al desarrollo de capacidades, empleo, cultura y producción de alimentos. Rangel Hernández sostuvo que los dos primeros años no representan el cierre de una etapa, sino el inicio de nuevos retos para la administración. Y bueno, pues eso fue lo que él afirmó. El secretario general del PAN también agregó que el partido realiza un balance de los gobiernos municipales emanados de Acción Nacional durante el periodo de informes y sostuvo que la intención es mantener el trabajo y mejorar los resultados. Eso fue lo que comentó.
9: Y además de los resultados en seguridad, hay resultados concretos que pueden medirse que están llegando a las familias guanajuatenses. La tarjeta rosa, un símbolo que identifica el gobierno de la primera gobernadora mujer de Guanajuato, llega ya a más de 1,288,000 mujeres. Y además el apoyo económico contempla una serie de apoyos que fortalecen las posibilidades de las mujeres de acceder a una vida digna, tal como la Acción Nacional pretende. El apoyo a las familias también está llegando durante estos dos años y se reporta la entrega de 46 millones de desayunos y paquetes alimenticios. De esta manera también el gobierno de la gente se hace presente.
5: Y bueno, pues vámonos a Guanajuato capital, porque con un desfile cívico-militar se conmemoró el 216 aniversario de la toma de la Alhóndiga de Granaditas y la renovación del fuego simbólico de la independencia. Este recorrido inició en el Jardín de Embajadoras y concluyó en el Palacio de los Tres Poderes con la participación de más de 180 instituciones entre escuelas de todos los niveles, sindicatos, organizaciones sociales, clubes de servicio, asociaciones civiles y contingentes municipales. También participaron elementos de seguridad pública del Estado, Protección Civil, Cruz Roja, bomberos, bueno, sistema de urgencias, Fiscalía General, Ejército Mexicano, Guardia Nacional, además de, bueno, que pudieron verse mojigangas, agrupaciones mineras, la cabalgata por la Ruta de la Independencia también se hizo presente y la Asociación de Charros Margarito Rocha. La ceremonia recordó el valor de los insurgentes encabezados por Miguel Hidalgo y Costilla y el heroísmo de Juan José de los Reyes Martínez Amaro, el PIB Pila, y en este inicio por la lucha de la independencia de México. Este desfile, vamos con algo de historia, este desfile se realizó por primera vez en 1910 durante el centenario de la independencia y desde 1925 se estableció como tradición anual en la capital del estado. Vamos a escuchar ahora a la gobernadora durante el evento de la renovación del fuego simbólico.
10: Es para mí un verdadero orgullo poder participar como mujer, como gobernadora, como guanajuatense, en esta ceremonia tan significativa de renovación del fuego simbólico, que también representa esa vocación de libertad de nuestro pueblo. Hoy, desde Guanajuato, seguimos renovando ese compromiso con la libertad, seguimos renovando ese compromiso con la construcción de la patria. Que a nadie le quede duda que aquí, desde donde nació nuestra patria, será el lugar desde el cual seguiremos impulsando un México de libertades, un México de oportunidades, un México de reconciliación. Esa, para mí, es la mejor manera de honrar a quienes hace 216 años encendieron el fuego de la libertad que hoy nos sigue iluminando. Que ese fuego siga recordándonos la nobleza que tiene nuestra gente, nuestra historia, nuestro legado, porque todos los días sigamos construyendo el porvenir que queremos para nuestras hijas e hijos. que desde este lugar histórico resuene con fuerza. ¡Que viva Guanajuato! ¡Que viva México!
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5: Y cambiamos de información, una información no tan agradable, porque murió otra jirafa en el zoológico de León. Esta vez se trata de una jirafa hembra que tenía 4 años y se llamaba Mayra. De acuerdo con el comunicado que envió el zoológico de León, no tenía antecedentes de enfermedad. Ocurrió la mañana de este domingo 27 de septiembre. Ese día, alrededor de las 9, cuidadores se percataron de que no contaba con signos vitales y se procedió a realizar la necropsia y, bueno, pues estos estudios para determinar ¿qué causó la muerte? O sea, todavía no se sabe. Señalaron que se trató de un hecho repentino, pero de características naturales de la especie porque pues su expediente médico no tenía antecedentes de síntomas ni padecimientos. Tampoco le encontraron lesiones o marcas externas. Aseveran que una vez ya se tenga el dictamen, se dará a conocer la causa de muerte de Mayra. Recordemos que este año también falleció Oldie, una jirafa de 21 años. Fíjense, esta si era una jirafa grande, cuando pues se le atoró una de sus patas en la reja del hábitat, y ante la situación de este nuevo fallecimiento de otra jirafa, la consejera y regidora Norma López Zúñiga pues ya se pronunció, señala que cree que podría tratarse de una negligencia y va a presionar para tener los resultados de la necropsia, porque ella dice que le dijeron que en un mes es cuando se van a tener estos resultados y pues le parece que es mucho tiempo para saber qué pasó exactamente con la jirafa.
12: Pero ya los guardaanimales la encuentran tirada y hacen de conocimiento ahí a los médicos, y cuando acuden a hacer la revisión, pues efectivamente ya la encontraron sin signos vitales. Lo que nos indican a nosotros como consejeros es que no saben la causa de la muerte, no saben qué fue lo que le pasó. Podemos minimizar y tampoco podemos dejar de lado, porque voy a seguir insistiendo para que me pasen ese informe.
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5: Más adelante hay por lo menos 3 denuncias por la presunta agresión por parte de policías contra jóvenes de la Universidad de Guanajuato. Cae consumo de refresco y cigarro con medidas preventivas. Sube a 19 la cifra de muertos por inundaciones en Tailandia. Esto más adelante, pero antes de irnos al corte, ya tenemos por ahí una opinión de alguien en cuanto al tema del aborto. Vamos a escuchar.
13: Pero pues ya para llegar a una violación, pues se arrastran muchísimas cosas más, como el que no le hacen la fiscalía no hace caso realmente a las mujeres cuando van a poner una denuncia. Las mujeres no se sienten apoyadas por el gobierno, pero el tema del aborto pues está bien delicado. Pues también que les hagan caso en todo lo que piden, tanto como más seguridad.

0: aquí te escucharemos o te leemos. 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
1: 2:28 de la tarde, qué bueno que sigas con nosotros. Seguimos con más información porque todavía hay muchísimo de qué platicar. Y bueno, hay por lo menos 3 denuncias por la presunta agresión por parte de policías contra jóvenes de la Universidad de Guanajuato que pues reportaron esta situación. Ya te lo comentábamos en este espacio informativo, que estudiantes de la Universidad de Guanajuato pues fueron presuntamente agredidos por policías municipales de allá de Guanajuato capital cuando los confundieron con otras personas. Ya habló de esto el secretario general de la Universidad de Guanajuato, Salvador Hernández Castro, y fue quien dijo que 3 de los estudiantes ya presentaron la denuncia y que la institución le está dando el seguimiento puntual. Dijo que también podría haber más, no confirmó alguien por ahí que fuera menor de edad, esto hay que corroborarlo. Los jóvenes afectados son de la División de Ciencias Económico-Administrativas de primer semestre, según detalló, y que hoy habrá una reunión con ellos para darle seguimiento. El funcionario aseguró que los estudiantes se encuentran bien de salud, afortunadamente, y aseguró pues que ya hay trabajos avanzados con el municipio para reforzar la seguridad y que se reunieron también con la presidenta municipal, Samantha Smith, el secretario de seguridad, y bueno, pues se le está dando esta atención. Y el día de ayer durante el desfile también ocurrió una situación. Yo les comentaba hace rato que por el aniversario de la toma de la Alhóndiga se hizo este desfile, pues ahí varios estudiantes de la Universidad de Guanajuato se manifestaron para mostrar su descontento con esta situación. Vamos a escuchar lo que dijeron por parte de la Universidad de Guanajuato.
2: La información que tenemos es que ellos están bien, se encuentran bien de salud y como te digo, se entrevistaremos con ellos para darles seguimiento. Lo que yo sé es que están bien. Con el caso del municipio ya tenemos trabajo avanzado, incluso nos reunimos con la presidenta municipal, su secretario Luis Gamba, y bueno, en ese sentido, incluso a partir del día de mañana ya se va a incrementar la parte del transporte. Lo de seguridad se sigue trabajando, inclusive estamos viendo cómo algunas de las cámaras de la misma universidad pueden enlazarse con el C4 en este caso del municipio. Entonces son temas que ya los estamos trabajando.
1: Bueno, pues ahí está, y pues también aquí en la ciudad de León hubo manifestación por parte de estudiantes, y ayer también te lo comentábamos, la tarde de lunes ocurrió en la estación de transferencia Delta para exigir mejorías en el transporte público. Los universitarios, principalmente de la UNAM y también de la Universidad de Guanajuato, tomaron el acceso y permitieron el ingreso sin pago a usuarios de la estación. Entre las principales consignas es retraso en rutas, poca frecuencia de unidades, y bueno, pues es lo que ellos están exigiendo. Recordemos que el viernes serían atendidos por autoridades y fue una reunión que no se concretó. Aseguran que en caso de no conseguir la nueva reunión acordada, habrá más manifestaciones. Ellos lo están advirtiendo, entonces esperan que esta vez pues sí sea posible que ocurra esta reunión y escuchen sus demandas.
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1: Dos 2:32 de la tarde, vámonos rapidísimo, un corte comercial. No te vayas, tenemos más información.
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2: 2:38 de la tarde. Me da mucho gusto que sigan con nosotros escuchándonos. Y el día de hoy tenemos a un invitado muy especial, Jonathan González, director de Educación de León. Bienvenido, muchas gracias por estar aquí con nosotros.
3: Un gusto estar aquí contigo, Carla. Gracias más bien por el espacio que nos brindan para poder, pues, informar, dar datos que creo que es de interés de toda la ciudadanía en temas educativos aquí en la ciudad de León.
2: Exactamente. Bueno, han pasado 2 años desde que inició esta administración y hemos pasado por muchos retos en temas educativos. Justamente saber cuáles han sido los principales retos que han enfrentado y cómo se han solucionado.
3: Pues mira, te platico que hemos estado trabajando bajo una visión estratégica que hemos estado llevando en esta orientación que nos da nuestra presidenta municipal, Ale Gutiérrez, que justamente el día sábado rindió su segundo informe para la ciudadanía, para todas las leonesas y los leoneses. Y mira, yo te voy a decir que hemos trabajado fuertemente en diferentes aristas. Una de ellas tiene que ver con la parte de la infraestructura educativa, que sin duda alguna, pues bueno, ha estado dándose en diferentes espacios educativos. Este tipo de inversión motiva al estudiante, motiva a los docentes, propicia al final del día que podamos nosotros dignificar los espacios para nuestros estudiantes, para nuestras niñas, nuestros niños y nuestros jóvenes. Y por ponerte un ejemplo, pues bueno, hoy ya con lo que anunció la alcaldesa en este segundo informe, pues estamos llegando a más de 488 millones de pesos invertidos en lo que es infraestructura educativa.
2: Okay.
3: ¿Y a qué nos referimos con infraestructura educativa? Pues, por ejemplo, hemos estado rehabilitando bardas perimetrales que están a lo mejor en no muy buen estado para poder dar seguridad, brindar esa seguridad hacia adentro de los espacios escolares a nuestras niñas, niños y jóvenes, que es tan necesaria. Hemos estado llevando tan solo bardas, hemos estado rehabilitando más de 40 bardas perimetrales, hemos estado llevando más de 40 domos y canchas de usos múltiples, porque en ocasiones también nos hemos dado en estas visitas y en esta cercanía que se tiene en las escuelas, que pues a veces las niñas y los niños no tienen dónde hacer deporte.
2: Claro.
3: Y esto es algo bien, bien, bien importante, que ellos también, aparte de la salud mental, pues se tenga también en esta parte, pues una situación de salud física, ¿no? Y cuando hablo de salud mental, me refiero a la educación, en el cómo ir ellos agarrando estos aprendizajes. Y decía por ahí José Antonio Marina, ¿no?, que si quieres educar a un niño, pues también tienes que educar su entorno. Es decir, tenemos que educar a ambas partes para que estén realmente en una misma sintonía, en un mismo espacio que les permita a las niñas y a los niños pues desarrollarse de mejor manera. Estamos hablando de más de 30 módulos de baños, que también es algo súper importante para nosotros y
2: muy
3: nos
2: necesario.
3: Ver baños en perfectas condiciones o ver baños que más bien no estaban en perfectas condiciones y que ahorita vemos y la verdad es que es algo de lo que más les llama la atención y que más les gusta también a las niñas, a los niños, a los directores, que dicen, oye, el baño quedó súper bonito, y la verdad es que pues eso es dignificar también la educación. Más de 20 aulas, más de 30 patios, más de 6 drenajes, entre otras acciones que hemos estado llevando a cabo en beneficio de más de 120 escuelas, en un total de más de 200 acciones de infraestructura mayor dentro de los espacios educativos. Entonces, yo creo que es algo que nos ayuda a poder también ir teniendo esta visión de lo que llamamos nosotros aquí en León, nuestra ciudad educadora, el poder contar con espacios públicos en perfectas condiciones y que les puedan brindar también esa usabilidad que tanto requieren nuestros estudiantes.
2: Claro que sí. Otro reto también es la deserción escolar. ¿Cómo se ha trabajado trabajado para combatir ese tema que por diversas situaciones, pues los alumnos no acuden a clases?
3: Mira, este es otro punto muy, muy importante y también se trae estrategia. Nosotros tenemos 4 diferentes becas y por ponerte un ejemplo, nada más en inversión de becas desde el 2021, que fue cuando arrancó la primera administración de nuestra presidenta municipal, Ale Gutiérrez, se han invertido más de 280 millones de pesos en programas de becas. Venimos de una primera inversión que se dio en el 2021 de 9 millones de pesos a este periodo que informó Ale, que estamos hablando de 85 millones de pesos invertidos en becas. Y vamos a llegar a mucho más, porque pues todavía faltan también las becas excelencia que te platicaba yo fuera del aire.
2: ¿Sí?
3: Que está abierta la convocatoria, que lo pueden estar revisando porque va a estar abierta hasta el día 7 de octubre, perdón.
2: Okay.
3: Y bueno, ya me aventé aquí un gol, pero es importante yo creo que también informar a la ciudadanía que hoy están abiertas estas convocatorias. Son 2 convocatorias las que van a poder ver en la página y también, si me permites, también les voy a brindar la página, que es león.gob.mx/educación. Ahí pueden encontrar luego en los banners que les aparecen, les van a aparecer la beca excelencia, que es una beca, Carla, déjame te platico, que brinda 10 mil pesos a los chicos que en educación básica, me refiero a primaria y secundaria, cuentan con promedios de 10 y que en educación media superior y superior tienen promedios de 9.5 para arriba. Entonces, ahí están las convocatorias, pueden ahorita participar en ellas. Y traemos en lo que me estás preguntando en el tema de la deserción, otro de las becas que traemos es la beca transporte. Esta beca transporte que ayuda a los estudiantes a que el transporte público durante todo el ciclo escolar sea gratuito. Entonces, el municipio les da esta beca y ellos se pueden subir al camión, ir a la escuela, regresar de la escuela a su casa y no les va a costar un peso. Ahí van a tener ellos ya una tarjeta precargada con la cual van a poder estar haciendo todos sus trayectos, y con esa tarjeta van a poder estarlo haciendo. Tenemos una tercer beca, que es la beca León 450, que la denominamos así en este año.
2: Por el aniversario.
3: Nuestro León cumple exactamente 450 años, y que es una beca que va dirigida también, porque sabemos que los padres de familia, pues en ocasiones antes de iniciar el ciclo escolar, digo, todos los que somos papás sabemos que se nos dejan venir los gastos de la mochila, de los útiles, de los zapatos, los tenis, los pants, etcétera, etcétera. Mm. Y bueno, esta beca precisamente está diseñada para que ellos la puedan tener hasta un mes antes de que inicie el ciclo escolar, para que con ese presupuesto pues se puedan auxiliar con los gastos del inicio ciclo escolar. Y por último y no menos importante, tenemos la beca León, que es una beca dirigida a todos los estudiantes que les gusta y que no les gusta leer. Y yo les digo así porque al que le gusta, pues se inscribe sin ningún problema y está ahí en las bibliotecas públicas y lee 8 libros y se ve beneficiado con una beca de 5 mil pesos. Al que no le gusta, pues esto creo que ayuda también a veces a motivar el hábito de la lectura, ese interés genuino que puede haber de parte de cualquier estudiante a poder leer. Y esta beca, algo que nos gusta muchísimo, es que no nada más es una beca que se da, sino que ellos se la ganan. Leen 8 libros y algo que nos enorgullece es que estas más de 2,000 personas que leen los 8 libros, pues están muy por encima de la media en libros a nivel nacional de lo que un mexicano lee promedio en un año. Son 8
2: claro.
3: libros que les permite a ellos, aparte de leerlos, aparte del buen hábito, pues hay unos test que les vamos poniendo nosotros para poder ver su comprensión lectora y su retención. Esto también a la postre les ayuda a todos estos niños, obviamente todos los niños que leen regularmente, pues traen también mejores hábitos al momento de estudiar, porque entienden de mejor manera las cosas y pueden también, esto va motivando que una cosa los lleve a otra, ¿no? Y que la retención sea buena, ¿no? Cuando hablábamos, no sé, Carla, pero decíamos luego después que nos aprendíamos todo de machetito, ¿no? Que
2: sí,
3: era
2: claro.
3: Repetir y luego, bueno, ¿cómo lo entiendes? ¿Cómo entiendes un libro? ¿Cómo vas haciendo
2: esto? Que
3: este
2: ni
3: tipo
2: sabíamos
3: de
2: lo que leíamos ni lo que decíamos.
3: Es correcto. Y hoy es una necesidad que tienen mucho los niños y las niñas. Todo esto que te platico, pues forma parte de toda una estrategia contra la deserción escolar. Lo que queremos en León es, y lo más importante es, que los padres de familia nos ayuden a poder tener a los niños, a las niñas y a los jóvenes en el mejor lugar en donde pueden estar, que son las aulas escolares. Entonces, eso es lo que queremos motivar, que el factor económico no sea lo que los deja fuera del estudio, que podamos nosotros también como padres de familia motivar a nuestros hijos a continuar un proyecto de vida. Hoy justamente hicimos también ya el lanzamiento del Fórum Vocacional, del Fórum Educativo Vocacional y Profesiográfico, el FEVIP, que es su 39ª edición, que también están invitadas, invitados todos, también si me permites ahí el anuncio, es gratuito. Y precisamente lo que buscamos también con este tipo, porque te hablo yo de estrategias, ¿no?, y programas, pero este otro proyecto que es parte de la estrategia de cómo retener al chico, pues habla de, ese es un proyecto que son 3 días que van a estar en el Poliforum, que es el 4, 5 y 6 de noviembre. Uh-huh. Son 3 días en donde los chicos van a poder ver ponentes de talla internacional y nacional que conectan con ellos, que van a ver musicoconferencias, que van a ver un pabellón de la oferta educativa, de todo el menú de las instituciones educativas que en León trabajan en temas de la educación o trabajan en pro de la educación, y que ahí van a brindar toda la información para que los chicos de secundaria o de preparatoria pues puedan tener una mejor toma de decisiones. Y sobre todo, algo que nos interesa mucho es cómo los motiva, cómo los inspiramos, cómo los impulsamos y les damos guía para que ellos puedan armar el mejor proyecto de vida para ellos y ellas.
2: Ok, pues muchísimas gracias y bueno, pues finalmente y de forma muy breve, porque se nos acaba el tiempo, pues qué viene, ¿no? ¿Cuáles son los otros retos a futuro?
3: Pues mira, como retos seguimos teniendo una necesidad grande en la parte de la infraestructura educativa. Seguimos trabajando de manera coordinada con la Secretaría de Educación. Vamos a seguir sin duda alguna trabajando en programas que tienen que ver también en la Acción por León, es decir, estos becarios que luego después nos traen al tío, a la tía, al abuelito, a quien no sabe leer y escribir o que no ha terminado, está en una situación de rezago educativo, que estamos ya haciéndolo con todos estos becarios para que entonces estas personas que nos traen, pues, que nos analizan, son atendidos, y en este tipo de estrategias buscar también que vayamos disminuyendo diferentes estadísticas como lo es el rezago educativo.
2: Ok, pues muchísimas gracias, fue un gusto tenerlo aquí con nosotros, Jonathan González, director de educación aquí en la ciudad de León, y pues seguimos pendientes del trabajo.
3: Con todo gusto, Carla, un gusto estar con ustedes y un saludo a todo tu auditorio.
2: Muchas gracias, seguimos con más, vámonos a los deportes con Julio Saucedo.
4: Buenas tardes, hoy es día de fútbol. La selección nacional de México sale esta noche en New Jersey a enfrentarse en la cancha del Red Bull New York a la selección peruana para el segundo partido de esta fecha FIFA. México viene de empatar 1-1 contra el selectivo colombiano. Los peruanos vienen de ser goleados 4-1 contra la selección de los Estados Unidos. ¿Para qué usa esta gira Rafa Márquez y qué podría hacer hoy? Bueno, hacer ya muchos cambios. Contra Colombia era entendible que mandara a lo mejor que tenía, más algunas ausencias como la de Chaquito Jiménez, que viene saliendo de una lesión. Bueno, ya ahora sí a darle circulación al roster. En el primer partido poco se podía permitir, era el debut de Rafa Márquez, habría que presentarse bien, poner buena cara, entonces lo ha hecho de esa manera, le saca un empate muy valioso a Colombia y se pone en el ojo internacional Gilito Mora con ese golazo que le marca a los cafeteros. Ya para este segundo partido puede haber quizá muchísimos cambios, si los hay, no le sorprenda. Ayer en la conferencia Rafael Márquez hablaba precisamente esa parte, para qué usar esta fecha FIFA de 4 juegos con más de 30 futbolistas convocados. Y bueno, es darle salida a muchísimos jóvenes que se comiencen a mostrar, a tener oportunidades, a irse consolidando, quienes quieren continuar, quienes van desechando a través de sus comportamientos futbolísticos y extrafutbolísticos las convocatorias a la Selección Nacional de México. Y es ahí donde entra el tema del guardameta del Club León, Oscar El Gato García, y también de Padilla, el portero que viene del Athletic de Bilbao. No es tema seguro que esté los 4 partidos tal Rangel como guardameta titular. Podría haber cambios para estos últimos 3 partidos que quedan, y esta noche ante Perú podría atajar otro guardameta. ¿Va a ser Padilla? No lo sabemos. Parece que también puede ser García de la Fiera. Tampoco está tan claro, pero sí que va a haber movimientos en estos tres partidos restantes ante Perú, Estados Unidos y también la selección chilena. De esto habla Rafael Márquez, técnico nacional, cómo va a mover a los porteros y también cómo le dice al tal Rangel que no es titular 100%.
5: Aquí yo creo que nadie está asegurado, todos tienen que trabajar, tienen que esforzarse, tienen que convencerme para ganarse, obviamente, primero ser convocados y después, obviamente, poder ser titulares. Así que, bueno, eso yo creo que la competencia genera mucho más nivel. Y, bueno, sí, espero poder también ver a los dos chicos. Son jóvenes, tienen futuro, así que espero, sí, darles más minutos.
4: Eso con la Selección Nacional de México. ¿Qué pasa con la Liga MX? En esta ocasión sí va a parar la semana, no habrá partidos, por lo tanto Javier Gandolfi le ha dado al Club León descanso hasta el próximo jueves. Algunos están en Estados Unidos, otros están en el Caribe mexicano, así que los futbolistas ahora no están en la ciudad. Para todos los beisboleros, ya arranca la mejor parte de las Grandes Ligas, la serie de playoff rumbo a la Serie Mundial, y hay equipos que están en la siguiente ronda que han evitado el comodín. Por parte de la Americana están los Rayos de Tampa Bay, también los Guardianes de Cleveland. Por la parte de la Nacional, los Cerveceros de Milwaukee y Los Ángeles Dodgers están ya en la siguiente ronda esperando rival. Los que están en serie de comodines, por la Americana, los Astros de Houston, que se van a medir a los Medias Blancas de Chicago, los Yankees de Nueva York, que tendrán como rival a los Medias Rojas de Boston. Por la Nacional, los Bravos de Atlanta contra los Phillies de Filadelfia y los Padres de San Diego enfrentándose a Chicago Cubs. Así los comodines de las Grandes Ligas, buscando ese camino hacia la Serie Mundial y ser el nuevo campeón del béisbol de los Estados Unidos. Los deportes, dejo mis redes sociales para estar en comunicación, en contacto, en debate deportivo también. @Julio_Saucedo en X, en Instagram, @Julio_C_Saucedo. En TikTok tenemos la cuenta suspendida por falta de uso y nos quitaron la cuenta, entonces ya hay muchos Julio Saucedos. Entonces ahí para la gente, ¿cómo nos podemos llamar? Den ideas, ya me cansé de mil opciones de Julio_Saucedo, J Saucedo, no encuentro una, así que denme ideas. Saludos, buenas tardes.
2: ¡Ah, qué caray, Julio Saucedo! Muy buenas tardes, pues muchas gracias. Y así, con esa información de los deportes, terminamos. Se nos fue rapidísimo el noticiero, ¿eh? Muchas gracias por habernos acompañado el día de hoy. Mañana ya regresa de nueva cuenta a Georgina Gallardo con ustedes. Es a quien estarán escuchando. Y bueno, a mí me estarán escuchando en el enlace y tendremos mucha más información. Mientras tanto, yo los dejo. Muchas gracias. Que tengan excelente tarde de martes.
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7: AD1000 te da la hora. Las 3.

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0: de 1000 te da la hora. 3:37. 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
1: Aquí nomás a través de la mejor 99.9, yo soy Villegas y en estos momentos ya me encuentro nuevamente en las calles de la ciudad, porque nosotros no paramos con las sorpresas y te damos hasta para llevar. 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Yo soy Villegas y regresamos a cabina con más a través de la mejor 99.9.

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0: Gózala. Amigos, ¿cómo están? Muy buenas tardes. Saludos a ustedes que están escuchándome a través de la mejor 99.9. Yo soy Leti Beck. Ya estamos dando inicio a Puro Mexican Power. Es un agasajo poderlos saludar ya en este martes 29 de septiembre. Por si estás haciendo el recuento de los daños, ya mañana es quincena, tesoro. ¡Ay! ¿Con qué te vas a pichar, cochita hermosa? Oigan, chicos, notas de voz, mensajes de WhatsApp al 477-7007-999. Porque la siguiente intervención, no, cosita, te tengo una historia que agárrateme la greña, ¿cómo de que no? Además, adivíname esta. Y también invitarte para que me sigas a través de mis redes sociales, porque recuerda que estoy conectada a través de mi página de Facebook como Leti Beck, la mejor FM 99.9 en Instagram. También estoy conectada para ahí para saludar y estar echando chisme. Y también a través de TikTok ando hasta haciendo hasta un live, ¿cómo de que no, papá?
1: Ay, qué bonito.
0: Simultáneamente, papi, saludos a Exploraciones de Todo Un Poco, a Pedrito, que estamos platicando, a Lorena, que también está por acá, al Mouts, que también anda de este lado, a Olguita and Books, que también está por aquí platicando, a Miriam, a Cami Soto, también a Lorita, bueno, a Lore González nuevamente saludándole, a Rubén Jiménez, papi, que estuvimos ahorita interactuando también con él, al Tierno, que también está aquí conectadísimo en este live. Así que, amigazos, esto está bastante chido. Y, amigos, ¿qué onda con Remy? Con Remy Valenzuela. Con Remy Valenzuela. ¡Ey! Con Luis R. Conríquez, papi. La Adri, también saludos. ¿Cómo estás, hermosa? Si quieres saber qué onda con Luis R. Conríquez, con la MS, papi, con los promos que están en la regaladora, neta, no te me despegues porque andamos perros, papi. Y ya cerrando casi el mes de septiembre. ¡Ay, qué rápido se está yendo el tiempo! ¿Y qué onda con la regaladora, Fets? ¡Ay, te digo que mira! ¡Andamos pero bárbaros! ¡Vámonos con más música! Yo soy Leti Beck y me escuchas obviamente a través de la mejor 99.9. Se me olvidó.

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0: Hermosos, en este momento ya son las 4 de la tarde con 26 minutos. ¡Qué belleza que sigan en sintonía de la mejor 99.9! Oigan, chicos, ahorita que estoy haciendo el live, saludos al cocinero de Guanajuato, papi, que ahorita nos va a estar contando una historia de aparición de duendes. Y justo en el live les ando contando a toda la banda que todos los sábados y domingos a las 12 del mediodía no se pierdan de Cumbiamberando. No, papi. Mira, este fin de semana, si te lo perdiste, te voy a sapear. Porque estuvo nivel no te pases de lanza. No. Fantástico el sábado y el domingo. Entonces, todos los sábados y domingos, amigos, a partir de las 12 del mediodía, Cumbiamberando. Y justamente, saludos para mi amigo Alex de Cumbiamberando. Alex, el Gallito López. No, papi. A sus pequeñas Dulce, a Geraldine, a Jihan. ¿Cómo están, hermosos? Hermosos al pequeño ahí también. Y a su esposa Lupita. Lupita, tienes que venir también aquí a la cabina, chula. No, para que veas el ambiente que se pone aquí justamente. No, mi chula, esto está neta que sí, papi. Y justo se hace una transmisión en la cuenta de TikTok de La Mejor. Entonces, amigos, también para que lo puedan escuchar y ver simultáneamente, papi, porque este está pasadísimo de lanza. Pero vamos a hacer primero un enlace en las calles, mi estimada Mar. ¿Qué onda, chula? ¿Cómo andas, hija?
1: Aquí nomás a través de La Mejor FM 99.9. Les habla Mar. Muchas gracias a todas las personas que se dejaron caer hoy al punto. Hoy estuvimos dando boletos para Lenin Ramírez y Lonchera. Recuerden seguirnos en nuestras redes sociales como La Mejor FM León. Ahí les vamos a traer un montón de sorpresas, como boletos para Eslabón Armado y la banda MS. Okay. También recuerda que si nos ubicas en las calles de la ciudad, nos puedes pedir la calca y te la vamos a dar. Seguimos con más música y volvemos a cabina a través de La Mejor FM 99.9.
0: Oigan, ¿y dónde dijo la marca está la regaladora? Nada más dijo las promociones, pero ¿dónde está la regaladora? Pues entonces ubicada, amigazos, y obviamente también a seguirnos a través de las redes sociales, porque también ahí toda la información la podrás encontrar. Vámonos con más música. Kate Nieto dice quién perdió cuando ya son las 4 de la tarde con 28 minutos. Pronto. A través de La Mejor 99.9.

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0: las 4:48 PM. Y caballero, por lo que acabamos de escuchar, obviamente a través de la mejor 99.9, mi estimado Jesús. ¿Qué onda, papi? ¿Cómo andas?
1: Hola.
0: Hola.
1: Este mini empleo, primero, Rultana, 16 toneladas, gracias. Un total de Marte. Un saludo para mi hijo, maestro.
0: Ok, saludos.
1: Y también para ti, León.
0: Así le hacemos. No sé qué dijo, pero así le hacemos. Hermosa Leti Black, saludos y bendiciones a la escucha de la voz más sexy de la radio. Cálmate, mi estimada Black Safari. Ahí está, dice. ¡Ah! Lore ya me está contando acá una historia que hoy se puso denso. Oigan, amigos, pero a ver, yo les tengo una pregunta. ¿Qué es un errete? ¿Les suena a ustedes? ¿Qué es un errete? Inciso A, es un antiguo demonio que se les aparecía a los niños. ¡A su madre! Inciso B, es el nombre que se les daba antes a las mujeres que eran brujas. O inciso C, es la punta de plástico de un cordón de zapato. Ajá. Inciso A, antiguo demonio que se le aparecía a los niños. Inciso B, el nombre que se les daba a las mujeres que antes eran brujas. O inciso C, es la punta de plástico de un cordón de zapato. ¿Qué es un errete, papi? Al 477-7007-999. Yo soy Leti Beck y continuamos con más a través de la mejor 99.9.

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Son las 5:01.

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1: Amigos, en este momento ya son las 5 de la tarde con 5 minutos a través de la mejor 99.9, amigazos. Yo soy Leti Beck y qué belleza que sigues escuchando Pura Mexican Power. ¿Cómo de que no? Sí, cosita hermosa. Mi estimado Miguel Chiquis, ¿cómo estás, papi? Buenas tardes, muñeco.
2: ¿Qué onda, Leti?
1: ¿Qué onda, tesoro?
2: Si no sabe que es un errete, no son de aquí de León. Cuando mandaban por las autetas, decían, con errete de 10 milímetros.
1: Es correcto, papi. Si tú no sabes qué es un errete, es porque no eres de León, Guanajuato. Dice la terminación 3297, que es la terminación C. Es correcto, este precioso. Leti, ¿cuándo van a esperar o a empezar a regalar los boletos de Intocable? Ya quédate muy pendiente porque esto ya va a ser en próximos días, papi. Porque ya se acercan los eventos y obviamente esto ya va a ser de inmediato. Para adelantarte las cosas, acuérdate, tener descargada la aplicación de La Mejor y después, papi, participar en todas las dinámicas que justamente para toda la banda que esté interactuando conmigo en esta segunda hora de show, yo voy a regalar accesos dobles para la lucha libre que mañana se presentan aquí en la ciudad. Y acuérdate que es la última lucha o la última pelea de Blue Demon, así de Blue Demon Jr. Entonces, si tú quieres estar mañana justo para disfrutar de esta gran pelea, porque papi, hay que estar, hay que ir. ¿Qué es un errete? Inciso A, antiguo demonio que se le aparecía a los niños. Inciso B, es el nombre que se les daba a las mujeres cuando se convertían en brujas o eran brujas. O inciso C, es la punta de plástico de un cordón de zapato. ¿Qué? Y si eres de León, Guanajuato, como bien me lo habían dicho, sabes que es un errete. Vámonos con más música a través de La Mejor 99.9.

0: Son las 5 con 17 minutos. 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

0: Amigos, en este momento ya son las 5 de la tarde con 24 minutos a través de la mejor 99.9. Y amigos, váyanse preparando, chicos, porque, bueno, vámonos primero por partes, amigazos cósmicos. Carlita Gaona dice que es la parte de una agujeta y ya me manda la captura de que ya tiene descargada la aplicación de la mejor. Muy bien, hermosa, la terminación 6304. ¿Qué onda? ¿Cómo estás? Buenas, buenos. Hola.
1: Es para participar.
0: A ver.
1: Inciso C. Son las puntas, son los cordones para agarrarse las agujetas.
0: Ah, para las agujetas. Abraham, ¿qué

tú no te lo puedes perder. Así que, chicos, este 1 de octubre, ya es este próximo jueves, Amor Factura. ¿Quieres escuchar a Ricardo Arjona con Grupo Firme? No, mira, no me hagas caso, mira, escúchate esta, papi.

Quédate muy, muy pila, porque obviamente este gran estreno no te lo puedes perder por la mejor 99.9. Vámonos con más música. Yo soy Leti Beck a través de la mejor 99.9.

0: De mil te da la hora. 5:37. 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

me quiero ir, pero ni modo, amigos. Faltan 15 minutos para que ya sean las 6 de la tarde a través de la mejor 99.9. Y amigazos, la neta me la pasé rifadísimo, tanto al aire como en el live. No, amigos, la neta, ustedes... Se los he dicho, se los estoy recalcando últimamente, son la cerecita de este delicioso pastel y les agradezco mucho la oportunidad que me dan de acompañarnos cada tarde, amigos, tarde con tarde, y el próximo lunes, amigos, mucho más temprano, bueno, una hora antes, a las 3 de la tarde, amigazos, pero nos la pasaremos igual rifadísimo para acompañarte después, pues, de la comida, ¿verdad? El mal del puerco que da, se te inflama la panza, te quieres echar 2-3 gases y no puedes porque... Tu compañero de trabajo está a un lado y ni modo que se los flamee. Entonces, amigos, voy a tratar, voy a procurar, y así va a ser, si me lo permites. Vamos a echarle con todo para apaciguar tu tardecita, porque puro Mexican Power. Ya ahorita a las 7 vas a escuchar a las serenatas, y a las 9 de la noche escucharás al Pandita Show. A las 7 de la mañana escuchas Los Parados, y a las 10 Las Consagradas. A las 11 de la mañana escuchas El Ring, y a las 12 Entre Compas. A las 2 de la tarde Noticias MBS, y a las 4 de la tarde este trozote de programa llamado Puro Mexican Power, conectado a través de redes sociales, Leti Beck, la mejor FM 99.9. Así me podrás encontrar a través de mi página de Facebook, en Instagram también como Leti Beck 99.9, obviamente, y en TikTok también, papi, donde ahí nos andamos chutando también unos lives simultáneamente al aire. Así que, amigazos, échale ganas. Yo soy Leti Beck y les tengo que decir adiós.

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